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1: Son las 6:05.
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En este momento son exactamente las 6 de la tarde con 8 minutos. ¿Cómo están? Buenas tardes, les saluda Chuy Torres a través de 89.9. Por supuesto a través de www.sonidoestrella.net. A quienes nos escuchan en internet o vía internet. Caray, cuidado con eso. Bueno, estamos iniciando.

todos escuchamos la música que es parte de la mejor música producida en las últimas décadas, parte de la programación de 89.9 diariamente, todos los días, a todas horas, sintonicen 89.9. Bueno, les saluda Chuy Torres. Vamos iniciando la programación de esta tarde. Escucharemos música, déjenme les adelanto un poco. Scorpions, también estará con nosotros Alan Parsons. Escucharemos, recordaremos a Alpha Bill, algo de Metallica, ya que el vocalista de esta gran banda hoy está dando una vuelta más al sol. También escucharemos algo de The Cure. La programación de esta tarde, como siempre, bien variada, muy muy variada. Y aparte de eso, pues nos traerá seguramente buenos recuerdos a través de todas estas secuencias de música. ¿Y les parece? Iniciamos con Creedence Clearwater Revival, una grabación escrita por el mismo John Fogerty, lanzada al mercado el sencillo el 29 de diciembre de 1970 y muy ad hoc para esta temporada y muy ad hoc para este momento. Have You Ever Seen the Rain en 89.9, una buena versión. Con eso iniciamos la conexión privada de esta tarde. Escuchen esto.

0: grabación original de The Beatles, una grabación que fue lanzada al mercado en un mes como este mes de agosto, pero de 1968 exactamente, para consolar pues a Julian, el hijo primogénito de John Lennon en ese tiempo. Una excelente grabación. Hey Jude, vamos a la pausa, ya hemos iniciado la colección privada y regreso rápidamente.
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0: las 6:39 hemos escuchado esto que también es un super clásico de la década del 70, 1979. Whatever You Want, de esta banda británica llamada Status Quo, una de las mejores grabaciones que lanzó al mercado en esta década, en la década de 70, fines de la década de 70. También escuchamos a los Scorpions desde Alemania, una excelente grabación, y también otro superclásico de 1984, Still Loving You, algo de hard rock de estos gran Scorpions, del álbum Love at First Thing de ese año de 1984. Bueno, voy a la pausa, regreso con más música. Por supuesto, estamos en Colección Privada a través de 89.9.
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3: Son las 6:40.
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0: del programa. Hemos escuchado grandes grabaciones. Iniciamos con la versión de Eye in the Sky de The Alan Parsons Project, publicado en 1982. Un disco certificado platino. Y estamos terminando el set con esto, que también es un super clásico de la banda Chicago, del álbum 13. Una grabación que, bueno, al principio fue duramente criticada, porque en ese tiempo ustedes saben que la música disco estaba en su apogeo. Y pues sin embargo, Chicago pues era de otra, totalmente otra corriente de música. Más sin embargo, esta grabación también logró posicionarse dentro de los 10 primeros lugares en la década del 70, 1979 exactamente. Street Player, la voz principal, por supuesto, de Peter Cetera. Voy a la pausa, regreso con más música a través de 89.9.
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3: 6:56.
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0: disco, una grabación que quedó en la memoria de la década de 80, Forever Young, de Alphaville, una de las mejores grabaciones de este gran grupo, comandado por la voz de Marian Gold. También escuchamos algo de synth pop con Howard Jones, grabación que fue lanzada al mercado en noviembre de 1983, What is Love. Bueno, voy a la pausa, identifico la estación, vamos también a las noticias rápidamente y regresamos con una hora más de Conexión Privada, solo a través de 89.9, por supuesto. Ahí vengo.
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3: Son las 7:07.
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5: Muy buenas tardes. Continuamos con noticias aquí a través de Sonido Estrella. Vamos rápidamente con la información. Este mediodía en Jerez, una mujer murió y dos más resultaron heridas tras un ataque armado y directo cuando las víctimas se desplazaban en una camioneta SUV color blanco en el centro de la ciudad. Sujetos armados dispararon en repetidas ocasiones con armas de alto poder para después darse a la fuga. De inmediato, elementos de los tres órdenes de gobierno desplegaron un operativo sin que hasta el momento se haya informado si capturaron a los perpetradores. Vecinos de la colonia Lomas de la Pimienta de la capital que viven en la cercanía de las vías del tren denunciaron un olor fuerte y fétido proveniente del derrame de un vagón que tiró el producto desde hace un par de semanas. Los habitantes temen por su salud y han solicitado a autoridades de protección civil así como a Ferromex que hagan el levantamiento ya que por el olor considera pueden afectarlos. En información nacional, la periodista Ángeles Mariscal denunció presuntas extorsiones de $300 a familiares de personas migrantes retenidas en la estación migratoria Siglo XXI en Tapachula, Chiapas. También denunció que extranjeros provenientes principalmente de Cuba y Venezuela permanecen semanas en una situación de incertidumbre jurídica luego de ser deportados por Estados Unidos y no ser aceptados de regreso por sus países de origen. En información internacional, la ciclosporiasis causó las primeras muertes en Estados Unidos, con dos en el estado de Michigan, en medio de un brote que ya deja 11,234 casos en esta parte del país, según informó este lunes el Departamento de Salud y Servicios Humanos. También indicó en su página web que los fallecidos tenían afecciones de salud importantes preexistentes que podrían haberse visto agravadas por esta infección parasitaria que causa diarrea severa, así como por la deshidratación. Y en los deportes, arranca la Leagues Cup mañana, 6 encuentros: Columbus contra Atlas, Cincinnati contra Pachuca, Charlotte contra Pumas, Minnesota contra Juárez, Tigres contra Salt Lake y Vancouver contra Atlante. La Liga MX se reanuda hasta el próximo 15 de agosto. Gracias por su atención. Más noticias en una hora.
4: 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Buenas tardes.
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exactamente a las 7:10. Esta es la segunda hora de Conexión Privada. Como todos ustedes saben, son 2 horas diarias. Sintonícenos de lunes a viernes de 6 a 8 de la noche. Por supuesto, con la mejor música que se ha producido en las últimas décadas. Agradecerles también que nos sigan a través de las redes sociales de Facebook, de Instagram y también de TikTok. Muchas, muchas gracias. De hecho, hace unas horas les publiqué la imagen de James Hetfield. Él nace en California, un día como hoy, 3 de agosto de 1963. Músico conocido por ser el vocalista y guitarrista de una agrupación llamada Metallica. Es considerado como uno de los mejores músicos del heavy metal de todos los tiempos. Él seguramente ya ha sido influenciado por varias bandas anteriores a él, por supuesto, Black Sabbath, Led Zeppelin, también Aerosmith, junto a este gran grupo de Metallica que lo cofundó en 1981 con el baterista Lars Ulrich. Es sin duda uno de los mejores exponentes de la música de rock, hard rock. Ha contribuido a innumerables álbums de estudio que han ganado varios premios. Con eso continuamos en Colección Privada, deseándole larga vida a James Hetfield, el vocalista de esta gran agrupación llamada Metallica. Son las 7:11. Esto es Metallica.

0: estamos escuchando esto que también es de Metallica, Enter Sandman, un álbum, pues de hecho el más exitoso de esta gran banda llamada Metallica. El álbum es de Black Album, exactamente. Un álbum que vendió cerca de 30 millones de copias de su disco, de este álbum. Se vendieron en todo el mundo. Grabación excelente. Son las 7:23. Voy a la pausa, regreso con más música a través de 89.9.
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3: Las 7:23.
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A las 7:45 minutos hemos escuchado primeramente a Kelly Clarkson, grabación de 2004 del álbum Breakaway, la versión sin Shooting Gone, un super clásico de ese tiempo. Y culminamos con In Between Days de la agrupación The Cure, la voz de Robert Smith, un álbum muy muy muy bien posicionado. El álbum se llamó The Head of the Door, exactamente. Y bueno, fue un gran, gran, gran tema, sin duda. In Between Days de The Cure. Son las 7:36 minutos. Voy a la pausa, regreso con más música. Por supuesto, a través de 89.9.

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2: Son las 7:36.
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1: Exactamente a las 7:38. Avanzamos en colección privada. Y les dejo esto que también es un super clásico del álbum Viva Hate de Morrissey, que fue sin duda también una buena grabación, buenísima grabación. Llegó al número 9 en las listas de sencillos de Reino Unido. Sigue siendo una de las canciones más populares de el gran Morrissey. A través de 89.9 en esto que es colección privada de este lunes. Son las 7:39. Avanzamos con esto.

grabación de la década de 90s, 1991, del álbum Out of Time, de esta agrupación estadounidense llamada R.E.M., Losing My Religion, sin duda también un super clásico que hemos recordado a través de 89.9. Voy a la pausa, son las 7:48. Regresamos a cerrar el programa del día de hoy. ¿De acuerdo? Bueno, voy a la pausa, regresamos.

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1: Las 7:49.
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Exactamente las 7:52. Rapidísimo, se fueron estas dos horas. Tiempo de despedirnos, de agradecerles que nos hayan escuchado.

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2: Las 8:03.
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8: Muy buenas noches. Cerramos el día con información y aquí la tenemos en Sonido Estrella. Después de la lluvia intensa que cayó al mediodía de este lunes, diversas zonas del eje metropolitano se vieron afectadas con encharcamientos que afectaron a varios vehículos y tardaron varias horas en ser desasolvados. Autoridades piden a conductores manejar con precaución y no atravesar a altas velocidades las zonas inundadas porque pueden perder el control de sus vehículos.

0: vehículos y chocar o quedar atorado si se moja parte del encendido del carro. Le recordamos que de acuerdo al pronóstico del Servicio Meteorológico Nacional seguirá lloviendo lo que resta de este lunes y mañana martes. Tras los desmanes la madrugada del domingo en el Jardín Hidalgo de la ciudad de Fresnillo, donde varios jóvenes se liaron a golpes, y por el constante ruido y la queja de los habitantes del centro, la delegación de la Policía Vial en aquel municipio llevó a cabo el operativo alcoholímetro la noche de ayer sobre la carretera federal que conduce a la capital. Al ser cuestionados el hecho de hacerlo en un tramo federal, afirmaron que lo hacían con el visto bueno de la Guardia Nacional. Los agentes detuvieron a un aproximado de 7 vehículos en los que sus conductores dieron positivo a la prueba de alcoholemia. En información nacional, la tasa de homicidios en México cayó a 24.1 por cada 100.000 habitantes en 2025, con lo que retomó su tendencia descendente tras el repunte registrado en 2024, informó el Instituto Nacional de Estadística y Geografía, INEGI. El índice del año pasado se redujo respecto al 25.6 registrado en 2024, según datos actualizados del organismo autónomo, y que también fue menor al del 24 registrando el 2023, del 26 en 2026 y al de 28 en 2021 y al de 29 en 2018, 19 y 20. Su nivel más alto en la historia registrado durante la primera parte de la gestión del presidente Andrés Manuel López Obrador. En información internacional, el presidente de Estados Unidos, Donald Trump, criticó la actitud hipócrita de Irán por su negativa a confirmar que se encuentran en negociaciones de paz con Washington y amenazó con mantener el bloqueo naval a las costas iraníes hasta que no se alcance un acuerdo o rendición total. Y en los deportes, uno más, Jefferson Guerra, jugador de Mineros y que llegaría como refuerzo para esta temporada, ha causado baja de la institución. A 3 días de debutar en casa, la directiva continúa cortando cabezas. Pareciera ser que alguien le ha vendido espejitos a los Mineros que apostaron por la continuidad de Facundo Müller, pero que con los refuerzos no han cumplido su trabajo. Muchísimas gracias por su atención. Este día lo esperamos mañana con más noticias. Buenas noches.
1: 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Buenas noches.
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4: 8:46 minutos.

0: las 9:07.
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0: 934.
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2: Son las 9:54.
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0: Son las 10:02.
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0: 10:16.
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1: Son las 10:49.
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0: 11:03.
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0: Son las 11:15.
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0: 11:28.
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0: Son las 11:39.
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0: Son las 11:58.
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0: Son las 5:59.
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0: Son las 6:08.
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4: En este momento hacemos un alto en nuestro día para saludar a nuestra Madre del Cielo y recordar el anuncio del Arcángel San Gabriel. Los invitamos a que, desde donde estén, se unan a rezar el Ángelus. Dios te salve, Reina y Madre de Misericordia, vida, dulzura y esperanza nuestra. Dios te salve, a ti llamamos los desterrados hijos de Eva. A ti suspiramos, gimiendo y llorando en este valle de lágrimas. Ea, pues, Señora abogada nuestra, vuelve a nosotros esos tus ojos misericordiosos y, después de este destierro, muéstranos a Jesús, fruto bendito de tu vientre. Oh clementísima, oh piadosa, oh dulce Virgen María, ruega por nosotros, Santa Madre de Dios, para que seamos dignos de alcanzar las promesas de nuestro Señor Jesucristo. Amén. Muchas gracias por acompañarnos y compartir este momento de oración. Que la Virgen María los cubra con su manto y que tengan un bendecido día. Continuamos con nuestra programación.
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0: Son las 6:19.
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4: Bienvenidas y bienvenidos a Revista del Consumidor Radio. Soy Joy Ramírez y en esta ocasión nos acompaña la chef Erika Fonseca para preparar el platillo Sabio Profeco de este mes. Muchas gracias por acompañarnos, bienvenida.
5: Vamos a preparar unas deliciosas setas al pibil. Para preparar nuestro platillo necesitaremos 4 tazas de setas deshebradas, media cebolla fileteada, 30 gramos de pasta de achiote, un clavo de olor, 2 pimientas gordas, 1/4 de taza de vinagre blanco, 1 taza de jugo de naranja agria, 2 chiles guajillos y 1 cucharada de aceite. Para la cebolla encurtida, media cebolla morada fileteada, 2 chiles habaneros fileteados, 1/4 de taza de vinagre blanco o de manzana, el jugo de 2 limones, 1 cucharadita de comino en polvo, 1 cucharadita de orégano seco, media cucharada de aceite de oliva y sal y pimienta. Para la salsa de habanero que acompañará al platillo vamos a ocupar 5 chiles habaneros, 2 dientes de ajo asados, 1/4 de cebolla, el jugo de 1 limón y 1/4 de taza de aceite de oliva. Y finalmente, para servir nuestro platillo, medio kilogramo de tortillas y 1 taza de frijoles molidos. Para el adobo de nuestras setas al pibil, comenzaremos desvenando nuestros chiles guajillos, retirando el tallo y todas las semillas. Ahora directamente al fuego, llevamos los chiles por aproximadamente 8 segundos para asar. Se darán cuenta que están listos cuando la piel de los chiles se encuentra brillosa. Esto hacemos para liberar todo el aceite de nuestros chiles. Después, los remojamos en agua caliente de 10 a 15 minutos para suavizarlos. Para preparar nuestro adobo, licuamos los chiles guajillos, el achiote, el vinagre, el jugo de naranja, el clavo, la pimienta gorda y un toque de sal. Ojo, si consiguen naranja agria, pueden omitir el vinagre. Licuamos muy bien y reservamos. Ahora, calentamos el aceite vegetal en una sartén y acitronamos la cebolla por un par de minutos. Después, agregamos las setas previamente deshebradas e incorporamos con la cebolla. Antes de que las setas suelten todo su jugo, agregamos el adobo y mezclamos hasta que todas queden cubiertas. Probamos y, de ser necesario, volvemos a salpimentar. Dejamos cocinar por aproximadamente 8 minutos hasta que el adobo haya reducido. La reservamos y ahora vamos a nuestra salsa de habanero. En un comal colocamos los chiles habaneros, el ajo y la cebolla y los asamos hasta que estén tatemados. De esta manera sueltan todos los aceites. Después, los retiramos del fuego y los llevamos a licuar con la cebolla, jugo de limón, sal y pimienta. Ahora agregamos nuestro aceite de oliva en forma de hilo, sin dejar de licuar, para emulsionar y obtener una textura entre salsa y aderezo. Rectificamos la sazón y reservamos. Ya que tenemos nuestra salsa lista, vamos a preparar nuestra cebolla encurtida. Utilizaremos la cebolla morada fileteada, chile habanero fileteado, orégano y comino molido, también jugo de limón y mezclamos. Agregamos un poco de vinagre blanco o también puede ser de manzana. Salpimentamos al gusto hasta integrar todos los ingredientes. Colocamos un poco de aceite de oliva y terminamos de mezclar. Dejamos reposar por 30 minutos o hasta que notemos que la cebolla esté suave y de color morado. Finalmente, para servir nuestro platillo, calentamos muy bien las tortillas y untamos un poco de frijoles negros molidos. Agregamos nuestras setas al pibil y acompañamos con la cebolla encurtida y la salsa habanero al gusto. ¡Listo! Ya podemos disfrutar nuestros tacos de setas al pibil. Recuerden que el platillo Sabio Profeco es muy fácil de preparar, tiene buen sabor, aporta un balance nutricional y rinde para varias porciones. No olviden que también pueden ver esta receta en nuestro canal de YouTube Profeco TV. Yo soy la chef Erika Fonseca y fue un gusto cocinar con ustedes en Revista del Consumidor Radio.
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0: 634.
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0: 6:48.
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1: Son las 7 en punto.
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4: En este momento, la temperatura en Zacatecas y Guadalupe es de 12 grados centígrados. Que ni el clima te detenga en este día. 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
6: Muy buenos días, un gusto estar con ustedes la mañana de este martes 4 de agosto. Los saludamos con el gusto de todas las mañanas y hoy, en un momento, se debe dar a conocer las fechas y las sedes donde se llevará a cabo el llamado examen de control, examen presencial para las licenciaturas de la UNAM. Después de reunirse con el Colegio de Directoras y Directores de Facultades y Escuelas de la UNAM, el rector Leonardo Lomelí informó que se explicará además el procedimiento mediante el cual se va a convocar a cada aspirante para esta, la aplicación de esta prueba, examen de control. Se anunció que se van a habilitar algunas sedes en distintos lugares del país. Se informó también que el inicio de clases para los alumnos de nuevo ingreso no será el próximo lunes 10, sino hasta el 31 de agosto. Tendremos lo último de la información en el caso de las admisiones en la UNAM. Pasó una semana desde que se quemaron 47 camiones de PepsiCo en una bodega en Matamoros, Tamaulipas. Las autoridades no han informado las causas de este incendio. La empresa aseguró desde hace una semana que no tenían antecedentes de extorsión. ¿En qué están las cosas? Vamos a hablar en un momento con el fiscal de Tamaulipas, con Jesús Eduardo Gobea. Ayer fueron asesinadas 32 personas en las cifras preliminares, pero ya vimos que luego las cifras preliminares, cuando se consolidan, suelen ir al alza, como lo informó ayer el INEGI, pero por lo pronto, ayer una cifra baja para el promedio de los últimos años. 32 personas asesinadas en el país. Los estados de México, Guanajuato, Sinaloa y Veracruz, con 3 cada uno, registraron la cifra más alta. Sin explicarse ni dejarse claro el por qué, hoy no se va a llevar a cabo la audiencia contra el exsecretario de Seguridad de Sinaloa, Gerardo Mérida. Esto es en Nueva York. Es una audiencia por sus supuestos vínculos con el cártel de Sinaloa en la Corte Federal del Distrito Sur de Nueva York. No se ha informado de una nueva fecha. Hay que recordar, el exsecretario de Seguridad de Sinaloa, Gerardo Mérida, se entregó a las autoridades de Estados Unidos el 11 de mayo. Vamos a tener también un reporte sobre este tema. Buenos números de remesas otra vez para la economía mexicana. El dólar interbancario se afianza, si es que ese término es válido. Está mejor que en los últimos días. Se ponen 17 pesos con 27 centavos. Es lo que se está vendiendo en estos momentos. Parte de lo que tendremos hoy, más las entrevistas con los personajes esenciales de la vida pública en México, más lo que se vaya acumulando en las próximas 3 horas. Quédese con nosotros. Estamos por la mañana, hacemos una pausa y al regresar comenzamos con mucha información de este martes, ya en agosto, martes 4 de agosto. Hacemos pausa, volvemos.
4: En este momento, la temperatura en Zacatecas y Guadalupe es de 12 grados centígrados. Que ni el clima te detenga en este día. 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
19: A familiares y amigos que en vida lo fueron de la maestra Lidia Montañez y Saiz, les informamos su lamentable fallecimiento. 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

0: 7:09, Manuel, buenos días.
1: Ciro, por la mañana, buenos días. Buenos días a todos en Grupo Fórmula.
0: Bueno, a ver, vamos a empezar hoy con información de Matamoros, Tamaulipas. Se cumplió ayer lo recordábamos, una semana de ese que nosotros llamamos extraño incendio. Extraño porque no se han explicado las causas, o no se habían explicado al menos hasta ayer, de 57, fueron 57 vehículos, 47 de ellos, según nos dijo el jueves el fiscal general de Tamaulipas, Jesús Eduardo Gobea, quedaron destruidos, calcinados, otros 10 fueron afectados. La empresa dijo el miércoles de la semana pasada que no había recibido amenazas de extorsiones. El fiscal nos comentó que estaban en la investigación y que tampoco tenían elementos, ¿no?, para pensar que se había tratado de una extorsión. Nosotros le preguntamos ¿qué pudo haber sido? Si un cortocircuito. Nosotros pensábamos que 72 horas después, pues seguramente habría sido detectado, y ahí nos quedamos.
1: Ahí nos quedamos, Ciro, con la intención de saber si la información ha avanzado en lo que tiene que ver, creo que sobre todo con los peritajes que indiquen una cosa: o efectivamente fue un cortocircuito o fue un incendio intencionado.
0: O alguna otra cosa. Muy cuidadoso con la información, muy amable el fiscal general de Tamaulipas, Jesús Eduardo Gobea, nos dijo el jueves que mantendría comunicación con nosotros. Por eso, bueno, le agradecemos, fiscal, buenos días, y le preguntamos simplemente por una actualización del caso, si hay información que se pueda compartir y que nos saque de esta duda. Buen día, fiscal.
2: Buen día, ¿cómo están ustedes? Gracias nuevamente por el espacio de comunicación. Y bueno, sí, decirle, Ciro, Manuel, que buen efectivamente día, el avance que se tiene es especialmente en el rubro de peritajes. Si bien se han hecho otros actos de investigación, todo esto se vincula y de una forma, vamos a decirlo así, colegiada, se ha podido determinar pericialmente que efectivamente el hecho fue causado. No fue obviamente fortuito, sino causado. Se han podido localizar dos áreas o dos focos específicos iniciales donde habría iniciado el incendio que provocó pues el alcance de las llamas hacia todas las demás unidades, pero como dato relevante se ha podido establecer que estos dos focos de inicio del hecho tienen que ver con dos unidades en particular. Es decir, la hipótesis que cobra fuerza es que inicialmente la intención era ir sobre dos vehículos en particular, no sobre toda la flotilla. Hay una tercera área de interés en el momento de ocurrir los hechos, pero esta tercera área de interés sería un tercer foco de inicio de llamas que no trascendió. Decir también que se pudo establecer ya técnicamente, incluso con información técnica proporcionada por PepsiCo, que la propagación se facilita, aunque sí es muy muy muy cuantioso, muy visible el incendio, se facilita debido al contenido de los productos que ellos comercializan y distribuyen. Es decir, estamos hablando de que hay frituras que contienen grasas, harinas, y que fácilmente pueden ser un activo adicional que acelera las llamas. Entonces, de antemano se tiene esta hipótesis principal, que habría ocurrido en dos áreas específicas. Es decir, puede haber estado dirigido a ciertos vehículos este inicio del hecho. También hemos podido establecer que efectivamente fue causado por al menos una persona, y se tienen otros elementos que están conduciendo una línea sólida de investigación que viene a corroborar el hecho de que, más bien, que viene a corroborar la una de las premisas iniciales cuando hemos comentado este asunto, que es no existe una vinculación de los hechos con alguna amenaza del crimen organizado hacia la empresa o hacia su personal. A la fecha se han entrevistado a varios empleados de ese centro de distribución y todos son coincidentes en referir que, bueno, pues han desempeñado sus funciones de manera normal, que no han sido objeto de coacciones ni amenazas, ni mucho menos por parte de delincuencia o de crimen organizado.
0: Bueno, a ver, entonces, el incendio fue provocado, fue causado.
2: Sí, señor.
0: Punto número uno. Punto número dos, como una hipótesis, se habría registrado en dos áreas distintas, cuando menos se habrían quemado dos autos en dos áreas distintas, y esto
2: así es.
0: Propagó el fuego, ¿no? Usted nos dice así que es. Quizá en buena medida pues, facilita debido al contenido de los productos que estaban en esos camiones. Entonces, causado en dos áreas distintas por al menos una persona. Y la confirmación de que no han registrado 8 días después amenazas ni coacciones por parte de terceros. ¿Esa sería la síntesis fiscal?
2: Sí, hay otros datos, desde luego, que quisiéramos cuidar en cuanto a su difusión. Obviamente el ingreso de esta persona habría sido no por ingresó furtivamente, se localizó un hueco en una malla ciclónica que está en un predio contiguo. Y es por ahí por donde habría ingresado esta persona. Se han localizado algunos indicios asociados al hecho, pero como le decía hace un momento, la línea de investigación principal que cobra fuerza está encaminada, repito, a aspectos totalmente ajenos a una amenaza o a un ataque de la delincuencia organizada.
0: ¿No hay un video que registre el momento en alguna de las dos áreas en que esta persona?
2: Sí, existe material que PepsiCo ha aportado a la investigación. Ustedes recordarán que tuvimos una reunión la semana pasada con altos ejecutivos de PepsiCo y nos han ido brindando información que ha sido muy importante para corroborar los trabajos periciales que se habían realizado de inicio en la investigación. Entonces, esto viene a complementar el bagaje de datos para procesar pericialmente, pero también son las bases que nos permiten a nosotros seguir con la investigación de campo y con otros actos de investigación policial que nos permiten hasta el momento tener este reporte que mencioné.
1: Y entonces, en las hipótesis fiscal, ¿qué estarían manejando como una causa por la cual esta persona, por lo menos una, provocó estos incendios o este incendio?
2: Estamos precisamente en vías de corroborar la motivación. Estamos trabajando incluso, como es obvio en toda investigación, en establecer la identidad de la persona, personas responsables. Pero esta primera línea de investigación es bastante objetiva y consideramos que en próximas fechas tendremos ya avances más significativos al respecto.
0: Muchas gracias por la información fiscal y ojalá de nueva cuenta podamos mantener comunicación con usted cuando haya nueva información. Muchas gracias.
2: Gracias, fiscal. Con gusto, gracias a ustedes.
0: Muy buen día. El fiscal general de Tamaulipas, José Eduardo Gobea. Entonces, síntesis de lo que habría hasta el momento con la investigación, que creo que ya lo perfila muy claramente lo que ocurrió en el incendio de la madrugada del lunes de la semana pasada en Matamoros.
1: En Matamoros 1 es un incendio que está causado que está intencionado precisamente con por lo menos una persona que ingresó desde el predio de Junto, inicialmente a dos puntos de inicio, aparentemente podría haber sido contra esas dos unidades, y esto se propagó hasta un total de 57 unidades dañadas, poco menos el total de las unidades, y un tercer punto que no tuvo mayor exposición en lo que tiene que ver con el incendio, y ayudó toda la producción que tienen estos camiones, o que tenían estos camiones de frituras, precisamente para propagar el incendio.
0: Intencionado, ¿no? Intencionado, en dos zonas distintas, en principio sobre dos vehículos, se propagó el fuego, hay videos,
1: y que no había amenazas.
0: Y al menos una persona que entró por un hueco.
1: Así es.
0: Habría provocado este incendio. Vamos a una pausa, regresamos con esto y más.
3: Son las 7:20.
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0: 4 nada más para cerrar el tema, la entrevista que nos acaba de dar el fiscal general de Tamaulipas, Jesús Eduardo Gobea. Entonces, la información en torno de el incendio, la quema, que ahora podemos ir ya a la quema.
1: Ya la quema, sí, claro.
0: La acción, el atentado contra 57 vehículos de PepsiCo en Matamoros, Tamaulipas. Hasta el momento todo esto es preliminar, es parte de una investigación, pero nos acaba de decir uno que fue causado, que fue provocado. Esto no fue producto de un cortocircuito, nada por el estilo, fue provocado. Lo habría provocado una persona que entró furtivamente, así nos dijo el fiscal, al parecer hizo un hoyo en la malla ciclónica, pues es un terreno grande, por ahí se metió y prendió, incendió, quemó primero un vehículo que estaba en una zona de estacionamiento, luego se dirigió un segundo y quemó a otro, y el fuego se propagó, al parecer también, porque pues el contenido, lo que había dentro de las camionetas repartidoras, productos, botanas,
1: ¿no? Así es.
0: El contenido facilitó la propagación del fuego. Entonces, incendio provocado, en principio por una persona.
1: Por una sola persona.
0: Se quemaron dos vehículos, esos dos vehículos, el fuego se propagó y alcanzó a 57, y nos confirma que después de una serie de entrevistas, nadie en PepsiCo, empleados, nadie, dice haber recibido amenazas de grupos criminales. Ese sería el resumen hasta el momento. Bueno, cambiamos de tema, vamos a Nueva York. Arturo Ángeles, ¿por qué se aplazó, se suspendió? ¿Qué pasó con la audiencia que iba a tener lugar hoy? La audiencia de Gerardo Mérida, el exsecretario de Seguridad de Sinaloa, allá en la Corte Federal del Distrito Sur de Nueva York. ¿Qué pasó, Arturo? ¿Qué sabes? Buen día.
2: Hola, ¿cómo están? Muy buenos días, Ciro, buenos días, Manuel. Bueno, mira, lo que sabemos, porque hemos insistido desde ayer con la Corte Federal del Distrito Sur de Nueva York, es que sería por una cuestión de procedimiento. O sea, no es una cuestión ni de salud de Gerardo Mérida, no es una cuestión tampoco de algún tipo de exoneración adelantada, de liberación, tampoco. Gerardo Mérida hasta esta mañana sigue preso en la cárcel aquí de Brooklyn, acabamos de revisar los registros. Nos dicen que es una cuestión de procedimiento relacionado con las pruebas que se están analizando, ¿no? La razón por la cual la jueza a cargo del proceso, la jueza Catherine Paul, decidió no llevar a cabo y no programar la audiencia que ella misma había dicho en la audiencia del pasado 1 de junio que se llevaría a cabo este 4 de agosto a las 2:30 de la tarde. Nosotros que estuvimos ahí en dentro de la sala de audiencias el 1 de junio, pues la sesión acabó con este anuncio de la jueza de que esperaba ver a las partes reunidas este 4 de agosto. En aquella ocasión la jueza dijo: voy a dar 2 meses para el tema de la entrega de pruebas que tiene que hacer la fiscalía a la defensa del señor Gerardo Mérida, que recordemos fue secretario de Seguridad de Sinaloa, general en retiro, acusado junto con Rubén Rocha y otros 8 funcionarios de colaborar con el cártel de Sinaloa. La jueza dijo: hay pruebas abundantes, una declaración que fue muy noticiosa en aquel día, hay pruebas abundantes, entonces voy a dar de entrada 2 meses para que la fiscalía vaya entregándole a la defensa estas pruebas y nos vemos el 4 de agosto, cumplidos, digamos, esos dos meses. Sin embargo, no apareció nunca en los registros la confirmación en qué sala se llevaría a cabo esa audiencia. Entonces nosotros el día de ayer nos comunicamos en 2 ocasiones, por la mañana y por la tarde, pues para preguntar qué había sucedido, y lo que la Corte Federal nos dijo oficialmente, primero por correo y luego a través de una llamada que tuve con ellos, es que es la jueza, por un tema del proceso, un tema técnico que no tiene que ver ni con alguna resolución anticipada del caso, ni con alguna cuestión de algún inconveniente físico, porque a veces eso también sucede, sino hay veces que por el tema de la cárcel y esas situaciones hay algún asunto que obliga a que se retrasen las audiencias. No, nos dicen que es un tema de procedimiento, que la audiencia no se llevó a cabo y esperan que sea a mediados de agosto o a más tardar en la primera semana de septiembre, que se cumplían 3 meses, que normalmente suele ser la ventana máxima de tiempo entre audiencias de 3 meses aquí en Estados Unidos que se pueda llevar a cabo esta sesión. Entonces, pues vamos a estar al pendiente. No hay un día ni hora confirmado en este momento. Todavía no aparecen los registros. Entonces, bueno, vamos a esperar a ver, tener esta fecha, pues, de este caso que, recordemos, pues ha generado bastante atención. Al mismo tiempo, aprovecho para decirte que en el caso de Enrique Díaz Vega, recordemos, el secretario de Hacienda y Finanzas, ¿no?, que hasta la fecha no apareció en ninguna audiencia.
0: Sigue sin aparecer.
2: Sigue sin aparecer. Sin embargo, lo que hemos podido ir averiguando a lo largo de estas semanas es que hay una posibilidad, aunque pues no lo podemos dar como una información oficial, porque por la naturaleza del propio procedimiento no se anuncia. Hay una, el caso de Enrique Díaz Vega lo estaría manejando el gobierno de Estados Unidos como una posible colaboración de un testigo protegido, pues, ¿no? Es la situación que se está llevando a cabo con él. Hay audiencias secretas que, pues, por ese motivo no se hacen públicas, no aparecen en los expedientes, pues es lo que estaría sucediendo con Enrique Díaz Vega. De todas maneras, esto se tiene que llegar a confirmar en algún momento a través de algún registro, porque su caso sigue abierto en los registros judiciales, no está cerrado. Entonces vamos a ver qué sucede, pero
0: en algún momento, Arturo, estamos hablando de que la noticia de que él se había entregado a Estados Unidos se dio a mediados de mayo,
1: Mediados, por ahí.
0: De mayo, sí.
2: Totalmente, junto con algunas otras que resultaron no ser precisas. ¿Recuerdas en algún momento que se habló de un comandante de la policía? Que
0: también.
2: El propio comandante ahí rápidamente se dijo que no. Sin embargo, aquí lo que llamó la atención, pues primero es que no apareció en ninguna audiencia, a diferencia de Gerardo Mérida, que recordemos, Mérida se entregó el 11 de mayo en Arizona, ¿no? Y luego el 15 de mayo fue presentado aquí en Nueva York. Enrique Díaz Vega ni ha aparecido, pero ni tampoco él lo ha desmentido, ni se sabe absolutamente nada de él. Es a raíz de eso que comenzamos a insistir. Y mira, Ciro, lo que sucede es que a raíz de que el cártel de Sinaloa... Bueno, pasan dos cosas. El cártel de Sinaloa fue tipificado como una organización terrorista, lo cual ya sabemos. Y dos, el fentanilo, que es de lo que culpa el expediente y la acusación a los Chapitos y a Rubén Rocha y compañía de traficar fentanilo, el fentanilo fue considerado ya arma de destrucción masiva aquí en Estados Unidos por la cantidad de muertes que genera. Entonces, eso le abre a la jurisdicción estadounidense ciertas opciones de cómo llevar a cabo, sobre todo el manejo de algunos inculpados en calidad de potenciales testigos, que no sucede con los procesos ordinarios, o sea, no sucede con un homicidio, no sucede incluso con un caso convencional de drogas o de narcomenudeo, ¿no? Entonces, esta jurisdicción ampliada, como sucede, por ejemplo, pues prácticamente es la verdad, en casos como el de Al Qaeda, etcétera, abre zonas grises a partir de cómo manejar ciertos testimonios, y en efecto, la ley contempla estas situaciones, aunque es muy claro que en algún momento esto, cuando ya se cierre una potencial negociación, el caso tiene que ser desestimado. Eso tendrá que suceder. Lo que podemos decir es que no está desestimado, por lo tanto, no hay un arreglo consumado con Enrique Díaz, pero una negociación está ahí en marcha, eso sin duda alguna.
0: Y entonces, y regresando al caso del exsecretario de Seguridad, el señor Mérida, por asuntos de procedimiento se aplaza la audiencia. Tú dices que máximo tendría que llevarse a cabo en los primeros días de septiembre, pero no se dieron más razones.
2: La
0: audiencia que iba a tener lugar, que iba a tener lugar hoy, y repite, no será una audiencia de...
2: Era pues la segunda audiencia de revisión del proceso para ver cómo va el tema del descubrimiento de pruebas, de preparación para el juicio, pero en esas audiencias de preparación para el juicio y descubrimiento de pruebas, siempre existe la posibilidad de que se anuncie una salida alterna, sino por eso son tan importantes cada una de ellas. Siempre hay la posibilidad de que las partes digan, comenzamos la negociación y posiblemente hay una declaración de culpabilidad del acusado. Sí. Entonces, esa audiencia es la que nos dicen que a más tarde tiene que realizarse la primera semana de septiembre. Vamos a estar atentos a cuando se confirme una fecha. Lo que sí no hay ninguna duda en el caso de Gerardo Mérida es que él está preso aquí en la cárcel de Brooklyn hasta esta mañana.
0: Muchas gracias. Gracias como siempre, Arturo Ángel. Un abrazo allá en Nueva York.
2: Abrazo. Buenos días allá en México.
0: Gracias. Gracias, Arturo.
1: Como siempre, me parece muy muy completo los reportes de Arturo. Tiene siempre varios análisis, Ciro, incluidos dentro de su explicación, ¿no? Que te va dejando clara la información.
0: Bueno, y pues el tiempo sigue corriendo el tiempo. Hay que recordar, el 29 de abril fue cuando el Departamento de Justicia de Estados Unidos dio a conocer, hizo público que quería procesar en Estados Unidos a 10 sinaloenses, entre ellos el gobernador Rubén Rocha, en fin, otro, este señor Gerardo Mérida, ex secretario de Seguridad. Estamos ya en agosto y sabemos que hay una persona, el ex secretario de, era de Hacienda, de Finanzas, de Sinaloa, que se entregó. El general Mérida está ya bajo proceso y los demás, no podemos decir que tranquilos, pero siguen en Sinaloa. Mañana se cumplen, por cierto, 10 meses del secuestro de Carlos Emilio Galván. Y vamos a regresar con ese tema, volvemos.
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11: Desde antes del arranque de la Copa del Mundo, la confrontación entre UEFA y FIFA estaba marcada. La gota que derramó el vaso entre Alexander Seferin y Gianni Infantino ha sido la burda idea de subsidiar un negocio como el fútbol, que si algo tiene es recurso. Mientras UEFA fue la primera en levantarse con una postura siendo prácticamente el 25% de la votación, Infantino se sentía seguro con CONCACAF, Asia y África. En las últimas horas todo ha cambiado, y no para confirmar el fondo de la FIFA, que con toda seguridad huele a Donald Trump, sino a la reelección de Gianni Infantino el próximo mes de marzo, en un congreso en Marruecos, donde el ítalo suizo apunta a ser el gran perdedor. 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
14: Las secuoyas rojas son los seres vivos más altos del planeta, alcanzando dimensiones monumentales en las costas de California. Su corteza gruesa las protege del fuego, permitiéndoles vivir milenios. Estos gigantes no solo capturan cantidades masivas de carbono, sino que crean ecosistemas verticales donde habitan especies únicas. Son monumentos naturales que nos conectan con la prehistoria y la majestuosidad terrestre.
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17: Seguridad.
18: Gracias a las estrategias de pacificación y seguridad implementadas por la presidenta Claudia Sheinbaum y el gobernador David Monreal Ávila, durante los últimos 5 años el estado de Zacatecas logró una reducción acumulada de 97% en los homicidios dolosos. En honores a la bandera, el mandatario zacatecano dijo que, mientras que en julio de 2021 se contabilizaron 135 homicidios, para julio del año 2026 la cifra fue de 12 casos. Esta reducción, añadió, no es producto de la casualidad, sino del trabajo diario, por lo que reconoció el esfuerzo de las fuerzas de seguridad.
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0: 7:39. Lourdes, buenos días. Ya publicó la UNAM. ¿Cuándo y en dónde se van a llevar a cabo estos, o se va a llevar a cabo este examen de control con el que se va a reponer el examen fallido, llamémoslo así, de admisión que ha generado pues tantos problemas para la UNAM? ¿Ya no, se publicó?
17: No, Ciro, ¿no? Manuel, buenos días. Dijeron todavía no se publica.
0: Son las 7:40.
17: 7:40 de la mañana, Ciro, no dieron hora. Ayer el rector Leonardo Lomelí solo dijo que hoy se van a publicar los días y las sedes, las diferentes sedes. No va a ser solo una aquí en la Ciudad de México, sino van a ser varias sedes en el interior de la República, donde estos estudiantes se van a tener que presentar de manera presencial para realizar nuevamente este examen de control. No dijeron la hora en la que publicarán esta información el día de hoy, así es que bueno, para esperárselo, pero seguramente lo estarán haciendo hoy. El viernes de la semana pasada fue a las 10 de la mañana, entonces a lo mejor muy probablemente pudiera ser a esa hora. Entonces, son diferentes sedes. Van a convocar también, se supone que en este informe tienen que dar a conocer cómo es que van a convocar a estos estudiantes que van a volver a hacer el examen. Ayer decíamos que son alrededor de unos 58,000 más o menos aspirantes, porque en estos entran los 22,000 que ya fueron aceptados en la universidad, más los otros que hayan obtenido los aciertos que se hayan quedado entre los años 2021 y 2025, Ciro, pero bueno, hasta el momento esto no se ha dado. Sin embargo, pues algunas protestas todavía continúan. Ayer
0: ¿cómo veíamos, que todavía continúan ahorita?
17: No, o sea, me refiero a que siguen protestando algunos estudiantes. Ayer estaba la convocatoria para que a mediodía algunos de los estudiantes, ellos dicen, de los que fueron aceptados en alguna de las escuelas de la universidad, protestaron a mediodía en la universidad, en la torre de rectoría. Yo creo que deberían haber sido unos 100 estudiantes más o menos, Ciro. La verdad es que son muy pocos. Es la tercera protesta que se hace por este tema y son pocos los estudiantes que llegan. Ellos habían dicho que querían una reunión con el rector, con Leonardo Lomelí. Como no fueron recibidos, después se fueron a bloquear un rato la avenida Insurgentes. Y bueno, ellos dicen que sí van a hacer el examen, pero que al mismo tiempo se están violentando los derechos estudiantiles porque ellos ya fueron aceptados en alguna de las escuelas. Y bueno, esa es su protesta. Están en contra de que se vuelva a hacer este examen y están llamando a la universidad pues para que a ellos se les respete estos lugares. Pero bueno, esta ya es decisión.
0: Bueno, de entonces no se ha publicado. Anunció la universidad que lo hará hoy. Suponemos que a través de sus canales, no dijo a qué hora, pero no. Hoy debe anunciar cuándo y en dónde se van a aplicar este examen de control.
17: ¿Cuándo, dónde? Y avisar a los estudiantes que tienen que hacer este nuevo examen, cómo los pasos a seguir para poder realizarlo.
0: Por un lado es una información masiva.
17: Sí.
0: Que harán a través de, no sé, de la Gaceta, el UNAM, ¿no? En un mensaje grabado, no lo sabemos. Y por el otro, es una comunicación pormenorizada, alumno por alumno.
17: Sí, alumno por alumno, Ciro. Alumno por alumno de estos, pues 58,000 que probablemente van a presentar este examen de control presencial una vez que la UNAM informe la fecha. Y bueno, también dijo que de manera tentativa, porque esto sí no dijo que es fecha definitiva, los nuevos alumnos de nuevo ingreso a la universidad van a iniciar clases el lunes 31 de agosto. Tentativamente. Esto también se dio.
0: Bueno, y tercer punto, pues pasan los días y la protesta, la inconformidad, no se convierte en un movimiento masivo.
17: No.
0: Siguen siendo muy, muy pocas las personas que han salido a protestar. Decías que en tres ocasiones ya,
17: en dos tres
0: la
17: ocasiones,
0: semana pasada.
17: Sí.
0: Lo de ayer, no

0: Muy bien, pues entonces a esperar, a ver si quizá antes de que termine el programa, ¿no?
1: Ojalá sí, ojalá no tengamos oportunidad de presentarla.
0: No, es probable, ¿no? Si dijeron que iban a dar a conocer fechas y lugares de aplicación del examen, pues no veo por qué tengan que esperarse a las 6 de la tarde, ¿no? Supongo que, o quiero creer que esa información se dará a conocer pronto.
1: Temprano, Ciro, sí. Estaremos pendientes, por supuesto, a través, como dice la UNAM, todos los canales de información, ¿no? La Gaceta, sus cuentas de X, etcétera. Atentos, ¿no? Sus cuentas de YouTube, de WhatsApp, Ciro.
0: Bueno. ¿Nada más sobre la UNAM?
2: Nada más, Ciro. Sus canales oficiales, como dice Manuel, son sus medios electrónicos. Entonces, por esa vía los van a dar a conocer.
0: Gracias.
2: Gracias.
0: Gracias. Bueno, cambio de tema. Ayer sigue surgiendo información electoral rumbo a la definición de candidaturas para la elección de gobernadores. Habrá elección de diputados federales, habrá elección de alcaldes, pero habrá elección de gobernador el próximo año, primer domingo de junio, en 17 estados. Primer domingo de junio, ya no falta tanto.
1: No. No.
0: 10 meses.
1: Así es.
0: 10 meses, y al rato van a ser 6, y al rato vamos a estar en las semanas previas a esa elección. Ayer tocamos el tema de Chihuahua, cómo se siguen moviendo y siguen haciendo su trabajo, para algunos ilegal, ya que estaría violando disposiciones electorales de campañas anticipadas, pero como lo están haciendo los dos candidatos más fuertes de Morena, o precandidatos más fuertes de Morena, que son Cruz Pérez Cuellar, el alcalde
1: de Juárez,
0: y la senadora Andrea Chávez. Por cierto, vamos a hablar más adelante con Marco Bonilla, el alcalde de Chihuahua, y al parecer la figura más fuerte que tendría el PAN para oponerlos, porque ayer nosotros preguntábamos y decíamos si el PAN estaba dormido o no. Entonces vamos a hablar con él. Ayer hubo información, pues cuando menos, de 3 estados. Por un lado, en este ejercicio por tener a todos en paz, la dirigencia nacional de Morena, la dirigente Ariadna Montiel, la encargada de elecciones Itlali Hernández, mandaron traer al que al parecer será el candidato, a Raúl Morón, el candidato de Morena, y lo sentaron junto al gobernador Ramírez Bedoya. Se sabe que no son muy amigos, que no son grandes aliados, pero lo sentaron ahí y de testigo pusieron a Leonel Godoy, el ex gobernador de Michoacán. Aquel gobernador en los años de la explosión brutal de criminalidad en Michoacán, ya la segunda mitad de la primera década, que acordaron, pues seguramente, llevar la fiesta en paz. Pero pues esa fotografía solo con Raúl Morón a mí me lleva a pensar que la encuesta, una vez que se levante,
1: será por ahí, sí,
0: se va a inclinar por él. Por otra parte, en Sonora está cobrando fuerza la versión de que Luis Donaldo Colosio, hijo de padre sonorense, de Luis Donaldo Colosio, su padre, podría ser candidato, no de Nuevo León, no al gobierno de Nuevo León, donde vive desde niño Luis Donaldo, de donde fue, por ejemplo, alcalde de Monterrey, pero pues como su partido, Movimiento Ciudadano, parece que tiene otra candidata. Entonces, al parecer, ya convencieron a Luis Donaldo Colosio de que, ¿cómo cumple los requisitos para ser candidato en Sonora? Lo intente por allá. ¿Qué trabajo político ha hecho Luis Donaldo en Sonora? Pues ninguno.
1: No, cero.
0: Ninguno, cero, cero. Todo su trabajo ha sido por Nuevo León. Una buena carrera, quizá. Muchos habrían esperado que a estas alturas la carrera de Luis Donaldo hubiera despuntado más de lo que lo ha hecho, pero es un personaje con notoriedad, con imagen, con reconocimiento nacional. Entonces parecería que Movimiento Ciudadano le va a dejar la candidatura de Nuevo León a Samuel García y familia,

0: y mandarían a Luis Donaldo Colosio a Sonora.
1: Eso parece.
0: ¿Va a ir solo? ¿Va a ganar solo Luis Donaldo Colosio? ¿Le va a ganar al colosista? Porque siempre fue colosista. Alfonso Durazo, secretario particular de Luis Donaldo, defensor siempre de Luis Donaldo, y ahora va a enfrentar, va a echar mano de todos los recursos de los que saben echar mano en las elecciones de Sonora, Morena, de los que echaron mano para que ganara Durazo. Se los van a echar encima a Luis Donaldo Colosio. Luis Donaldo Colosio y Movimiento Ciudadano calculan que tienen o que pueden tener los votos suficientes para ganar solos, o van a buscar un acercamiento con el PAN. Con Antonio Astiazarán.
1: Astiazarán.
0: El alcalde de Hermosillo, quien parece que también se perfila como el candidato del PAN al gobierno. Interesante. Si es que se confirma esta decisión de Movimiento Ciudadano de llevar a Luis Donaldo Colosio. Leía por ahí en algún diario que la plenaria de senadores de Movimiento Ciudadano, que va a tener lugar en un par de semanas.
1: El 24, sí.
0: En Guaymas. El 24, en un par de semanas, va a tener lugar en Guaymas.
1: Así es.
0: Sonora. Uh-huh. ¿Y por qué en Sonora? Pues quizá para ahí anunciar.
1: Probablemente.
0: El destape de Luis Donaldo Colosio como candidato de Movimiento Ciudadano a Sonora. Sin hacer alianza con el PAN, ¿pueden ganar Sonora?
1: Está complicado, ¿no?
0: Ganarle a Morena de Durazo.
1: Yo digo que está complicado.
0: Y tercero, en una información a la que, por cierto, no le dio mucho vuelo el PAN nacional, ayer, hasta donde entendí, hasta donde leí, no sé qué leíste tú, Adrián de la Garza, priista, alcalde de Monterrey, quien ha ganado elecciones muy difíciles, se ha abrido a registrar también como precandidato del PAN al gobierno de Nuevo León.
1: Eso es lo que sucedió.
0: Según entendí.
1: Sí, eso es lo que
0: sucedió. Sin renunciar a su militancia del PRI, sin decir que no va a ir para el PRI, lo cual me lleva a pensar, ¿podrá aparecer en si es que Adrián de la Garza fuera el candidato del PAN al gobierno de Nuevo León? No creo que el PAN tenga una figura más fuerte que Adrián. ¿Podría aparecer en la boleta? A ver, hay que estudiarle ahí a la legislación electoral, y concretamente a la legislación electoral de Nuevo León. ¿Puede aparecer en la boleta como, por un lado, candidato del PAN y por el otro, candidato del PRI, sin hacer alianza? ¿Esa va a ser la nueva fórmula para que los partidos digan que no hacen alianzas?
1: Pues puede ser interesante, sino de alguna forma inscribirse por un partido, pertenecer a otro y después también por tu partido para tener coaliciones. Finalmente, hasta finales de año se vienen los tiempos como para definir si hay coaliciones o entre partidos.
0: Por eso, pero ¿se podría?
1: Se podría.
0: ¿Puedes ser candidato por los dos?
1: Sí, se podría.
0: ¿Sumas votos?
1: Sí, sumas votos, sí, claro, porque acuérdate que abrió también el panel el tema de la ciudadanía, ¿no? Entonces te reportas, te registras como ciudadano.
0: Vamos a suponer, Morena lleva un candidato que obtiene 50 votos. Movimiento Ciudadano lleva una candidata que obtiene 50 votos. El PAN lleva a Adrián de la Garza como candidato y obtiene 30 votos. Y el PRI lleva como candidato a Adrián de la Garza y obtiene 30 votos. Es decir, suman 60, gana Adrián de la Garza.
1: Gana Adrián de la Garza.
0: Con los votos por un lado del PAN y por el otro del PRI. Si es posible esa fórmula, ¿seguro?
1: Es correcto, sí. Ciro, sí.
0: Yo le preguntaré a un especialista para no equivocarnos. No es que dude de ti, pero pues mejor vamos con un...
1: No, está bien, le preguntamos.
0: Sí, el ejercicio es 50 votos tuvo el candidato Morena, 50 votos la candidata de Movimiento Ciudadano, 30 el candidato del PAN, Adrián de la Garza, y 30 el candidato del PRI, Adrián de la Garza. Es decir, los 30 más 30 dan 60 y gana. ¿Es así?
1: Yo creo que sí.
0: Pues entonces quizás sí será.
1: Pero lo preguntamos, de todos modos lo preguntamos.
0: Si es que quieren ganar, si es que el PAN quiere ganar. Yo sigo con las dudas de si el PAN quiere ganar. De si el PAN quiere ganar Chihuahua.
1: Por ejemplo, yo creo que el PAN está en circunstancia de tener...
0: El PAN nacional, no
1: sí,
0: el PAN
1: nacional está en circunstancia de tener que competir lo que tenga que competir. No le funcionó finalmente esa alianza que tenía formalmente con el PRI. Lo dejó muy mal parado, hicieron más sus cuentas, se acomodaron, vieron que no se había ido bien. Ahora no pueden salir con una peor. Tienen que salir con algo mejor.
0: ¿Tú crees?
1: Necesariamente, Ciro, ¿no? Ver la elección del 27 es muy importante.
0: Sí, también es muy importante para negociar, vete tú a saber.
1: Sí, bueno, también vete tú a saber.
0: Vete tú a saber qué. Vámonos a, bueno, entonces, Michoacán ayer, Sonora, Nuevo León, y al rato vamos a tener aquí Chihuahua. 7:55, volvemos.
2: 7:56.
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0: mañana saludamos a las personas que a partir de este momento se suman a nuestro programa a través de Telefórmula. Muy buenos días para todos. Y quienes han estado con nosotros desde hace una hora en Radio Fórmula, muchas gracias a todos los que van en sus autos, que están en sus casas, a quienes nos siguen a través de las plataformas digitales, muy en especial a través de la tan exitosa radiofórmula.com.mx, a quienes han estado con nosotros en todo el mundo, en el extranjero, quienes nos están viendo desde Houston, desde Madrid, desde tantos lugares a través de YouTube. A ellos, de nueva cuenta, muy buenos días. Deyanira, buen día.
1: Buen día, Ciro. Vamos con un resumen de la información. El incendio de los 47 camiones de PepsiCo sí fue provocado por al menos una persona que ingresó de forma furtiva. El fuego inició en dos áreas distintas, en dos vehículos, y el contenido al interior de los camiones ayudó a propagar las llamas, aseguró por la mañana el fiscal general de Tamaulipas, Jesús Eduardo Gobea. Reiteró que hasta el momento las investigaciones no indican que exista una vinculación de los hechos con alguna amenaza del crimen organizado. Hoy se darán a conocer las fechas y sedes donde se llevará a cabo el examen de control para las licenciaturas de la UNAM. El rector Leonardo Lomelí informó que se explicará además el procedimiento mediante el cual se convocará a cada aspirante para realizar el examen. Para esta aplicación se anunció que se habilitarán sedes en distintas partes del país. La Corte Federal del Distrito Sur de Nueva York aplazó la segunda audiencia del exsecretario de Seguridad de Sinaloa, Gerardo Mérida, que estaba programada para hoy hasta mediados de agosto o a principios de septiembre, por una cuestión de proceso, no por cuestiones de salud o por alguna exoneración, aseguró por la mañana el periodista Arturo Ángel. Ayer fueron asesinadas 32 personas en México, de acuerdo con cifras preliminares publicadas esta madrugada por la Secretaría de Seguridad y Protección Ciudadana. Los estados más violentos fueron el Estado de México, Guanajuato, Sinaloa y Veracruz, donde se registraron 3 homicidios dolosos en cada uno. Y en estos momentos, el dólar interbancario se cotiza en 17 pesos con 27 centavos.
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3: Manuel. Bueno, ya nos empiezan a escribir, Ciro, especialistas en materia electoral. Nos dicen, efectivamente, el planteamiento que hiciste hace rato sobre el tema de Luis Donaldo Colosio, si se inscribiera, perdóname, no fue Colosio.
0: Fue Adrián de la Garza.
3: El caso de Adrián de la Garza de Nuevo León, se inscribiera, como lo hizo ya, como candidato a coordinador estatal del PAN.
0: Si el PAN lo llevara como candidato.
3: Como candidato, ¿no? Pero también va como candidato del
0: PRI. Y el PRI lo llevara como candidato a gobernador.
3: Entonces sus votos se suman, y si son más que el resto, entonces es gobernador. Gana. Sencillo.
0: Pero no es estado por estado. No es código electoral por código electoral. Ley electoral por ley electoral.
3: Pues así nos están dando ya la respuesta.
0: A ver si podemos hablar con alguno de ellos más adelante, ¿no? Sí. Y también para preguntarles sobre los requisitos de residencia, por ejemplo, de Luis Donaldo Colosio.
3: De Luis Donaldo Colosio, que es otra cosa, ¿no?
0: En Sonora. Bueno, muchas gracias. Vamos a una pausa.
3: Vamos a una pausa.
0: Regresamos con el tema de la universidad. Vamos a tener más sobre la entrevista que nos dio temprano el fiscal de Tamaulipas. Y, en fin. Pero al regresar, vamos a hablar con Lorena Beauregard, esta funcionaria, tantos años servidora pública, quien buscó ser gobernadora de Tabasco y grabó hace unos días al gobernador May en un avión.
3: Así es.
0: Y ayer subió otro video. Al regresar vamos a hablar con Lorena. Volvemos.
4: En este momento, la temperatura en Zacatecas y Guadalupe es de 13 grados centígrados. 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
10: A familiares y amigos que en vida lo fueron de la maestra Lidia Montañez y Sáiz, les informamos su lamentable fallecimiento. 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

0: Vamos con Ciro Gómez Leyva por la mañana.
1: 8:09. La semana pasada causó mucho revuelo una imagen que grabó Lorena Borregar, servidora pública, política de mucha experiencia, ex candidata al gobierno de Tabasco, tabasqueña, desde luego. Coincidió en un avión con el gobernador Javier May, y el gobernador Javier May iba en Business o en Premier.
2: En Premier, sí.
1: Y además, pues supongo que era, ahora le vamos a preguntar a Lorena qué vuelo era exactamente, pero pues era un vuelo doméstico, no era un vuelo internacional. Y ahí se apena el gobernador May, dice, fue una bonificación, una promoción. A ver, vamos a recordar ese video.
3: Miren ustedes al demócrata gobernador Javier May, el pueblo en crisis y este sonriente primera clase. Los tabasqueños con una crisis económica, desempleo brutal. No hay medicinas, no hay medicamentos, no hay seguridad. Y miren él en primera clase, ¿eh? ¡Qué barbaridad! Así de jodido está Tabasco y este está, mire, sonriente. ¿Cómo lo ve, Javiercito? Muy contento. Miren,
1: hasta saluda.
4: Sonríe, muy bien.
3: Ah, oye, ¿y por qué viajas en primera clase si tú eres demócrata?
4: Porque me dieron un ascenso nada más.
1: Me dieron un ascenso.
3: Mira.
4: Gracias.
3: Miren ustedes, tabasqueños. Primera clase, Javier May, el gobernador de la austeridad republicana, del narcogobierno de Morena.
4: No, los narcogobiernos son ustedes.
3: No, ustedes.
1: Ahí es pierde la calma, May, dice, el narcogobierno son ustedes, señala con el índice.
4: Ladrones.
3: ¿Quién fue ahorita?
1: Ladrones,
3: ¿quién provocó
1: se hacen
3: que
1: de
3: se
1: palabras?
3: Tantos?
4: No, ustedes fueron que enterraron aquí.
3: Pero no te enojes.
1: Y ahí la zapata le pide a Lorena ya que se mueva. Y ahí sí, como que empieza a molestarse el gobernador Javier May. Eso fue la semana pasada, era un vuelo doméstico Villahermosa, Ciudad de México, Villahermosa, Lorena Borregard. Gusto en saludarte, buenos días.
5: Sí, igualmente, gracias, buenos días.
1: Esto fue, era un vuelo nacional.
5: Sí, era un vuelo nacional, venía de la Ciudad de México hacia Tabasco, es un vuelo que dura 1 hora 10 minutos, y bueno, pues el señor iba plácidamente instalado en primera clase. Pero el problema en sí, Ciro, no es que vuele en primera clase, o sea, cualquiera, o en clase premier, digo, no es algo que pueda sorprender. El problema es la doble moral, el problema es la simulación que ellos se han cansado de decir, que ellos son diferentes, que ellos son austeros, que ellos dicen la verdad, que son un gobierno honesto, y resulta, bueno, pues que en realidad no es así, pues. Entonces, esa es parte de las cosas que nos molestan, que nos mientan, que nos digan cosas que no son, y que se erijan como los grandes hombres honestos, demócratas, cuando en realidad pues son unos simuladores.
1: Bueno, ahí se molestó, ya no pasó nada, ¿no? En ese vuelo.
5: No, ya no pasó nada, yo lo increpé, lo confronté.
1: Sí, lo que vemos, pero ya no pasó nada, terminó, ya
5: no, se bajaron. No, él salió volado del avión, sí. O sea, ya cuando él llegó, yo subí a las redes antes de despegar el video.
1: Sí.
5: Y cuando ya llegamos a Tabasco, bueno, pues ya obviamente ya estaba en todas las redes sociales.
1: Sí, lo vimos y sí. Oye, pero te buscamos hoy porque ayer subiste otro video, Lorena.
5: Sí, así es, ayer subí un video porque el video, pues como todos vimos, se hizo viral, fue tendencia. Y pues en las redes sociales se descubrió que trae un reloj muy caro, un Philippe Payet. Y entonces, bueno, pues él montó en cólera por toda la difusión que hubo de este video, y él fue a una gira al municipio de Nacajuca. Allí armaron un montaje para responderme, supuestamente una persona, un vecino de allá del municipio de Jonuta, cuestionando que nosotros cuestionáramos, válgase la redundancia, que él viajaba, que él estaba buscando inversiones, que estaba haciendo gestiones en la Ciudad de México en beneficio del Estado. Y entonces ahí él ya trae un reloj distinto, y entonces él dice que nosotros lo estamos, los opositores, ya sabes, el discurso de los conservadores, etcétera.
1: Sí, sí, sí.
5: Que él trae un reloj que no cuesta, que si le daban 10,000 pesos por ese reloj, pues que él lo vendía. Y entonces, y además otra serie de descalificaciones y de difamaciones que hizo en mi contra. Entonces, pero concretamente yo le respondí en el tema del reloj, que yo le compro el reloj, porque él dice que si le dan 10,000 pesos por ese reloj, él lo vende. Y bueno, pues ya sabes, en las redes sociales, que todos son muy acuciosos, que revisan todo, salió de que no es el mismo reloj, y evidentemente pues hicimos las confrontaciones del video del avión, del vuelo 812 del 27 de julio, con el video de del día de ayer, y resulta pues que no es el mismo reloj. Entonces ya lo emplacé a que le damos los 10,000 pesos, que nos dé el reloj que traía en el vuelo el 27 de julio, exactamente en clase Premier, y que nosotros lo que vamos a hacer es rifarlo para becas de jóvenes o niños de escasos recursos con buenos promedios, sin tener que condicionarla como ellos lo hacen con todos los programas sociales, presionando a la gente, intimidando a la gente para que voten por ese narcopartido que es Morena, ¿no?
1: Oye, entonces, ¿tienes idea cuánto cuesta el reloj que traía en el avión de qué era, de Aeroméxico?
5: Pues mira, hay un precio que salió en las redes sociales de 479,000 pesos, otros dicen que hay unos hasta de 5 millones, exactamente, bueno, con claridad, porque no se ve que podamos hacer el análisis del reloj, pero digo, evidentemente es un reloj caro que no cuesta 10,000 pesos.
1: Pero lo mínimo que te dicen es que costaría 400,000 pesos, es mucho, ¿no, Lorena?
5: Pues es mucho para alguien que...
1: No,
5: que
1: es nunca... mucho para cualquiera. Pues, para un reloj. Sí. Hasta para...
5: Para cualquiera de nosotros. 10,000 pesos es mucho dinero.
1: Sí, pero...
5: Para quienes no ganan. O sea,
1: Javier May traería un reloj de 400,000 pesos. Híjoles. Yo no sé de relojes, pero se me hace muchísimo. Son 20,000 dólares, 25,000 dólares, mucho, ¿no?
5: Pues es mucho para una persona, para un ciudadano de a pie, para cualquiera de nosotros que no lo traemos. Entonces, es realmente ofensivo, tomando en cuenta la crisis económica que tenemos en Tabasco, la crisis de inseguridad, donde hay una escasez de circulante, donde han cerrado restaurantes por falta de clientela, donde a los proveedores de Pemex no les pagan. Como tú sabes, Ciro, Tabasco es un estado que vive de la economía de Petróleos Mexicanos, o sea, hay una crisis realmente brutal, y el gobernador resulta que utiliza ese tipo de atuendos, de relojes, la ropa que trae, los zapatos que trae, pues son caros, y entonces pues realmente sí es insultante para ellos, que siempre dicen que son austeros, que la presidenta les ha recomendado en ese decálogo de austeridad que ha anunciado y que les ha pedido a todos los funcionarios de Morena que sean discretos, y resulta que no lo son. Pero no solamente, además en el estado de Tabasco se ha vuelto la caja chica de Morena, de Andy López Beltrán. Hay una obra que pretenden hacer de 2,700 millones de pesos, donde contrataron a una empresa portuguesa, porque ni siquiera le dieron oportunidad a los constructores, a los empresarios tabasqueños, de participar en esta licitación, porque la hicieron de un día para otro, ya sabes, con todos los beneficios para los amigos del Tren Maya, de los empresarios de Javier May, de Andy López Beltrán. Entonces, en Tabasco realmente nosotros creo que somos de los estados del país que más ha resentido la brutal embestida de corrupción de este narcogobierno que es Morena. Bueno. Hay verdaderamente condiciones patéticas en Tabasco, el tema de la contaminación de Pemex, de las escuelas, de los derrames, y ellos andan tranquilamente, Ciro, como si nada, plácidamente. Digo, ¿quién mejor que nosotros como tabasqueños, que pudimos pensar que teniendo un presidente tabasqueño nos iba a ir muy bien, y resulta que ha sido verdaderamente una plaga, o sea, la caja de Pandora Morena en Tabasco?
1: Te agradecemos mucho, Lorena Beauregard. Quedamos atentos. Obviamente no te van a hacer caso, no te van a decir si tenemos los 10,000 pesos y el del reloj. Pero muchas gracias por estas palabras, por esta interpretación. Y bueno, vaya cañonazo que diste con tu video de la semana pasada. Gracias. ¿Estás tranquila en Tabasco? ¿No te molestan allá en Villahermosa?
5: Pues mira, es complicado porque hay muchas presiones. Yo estoy más en la Ciudad de México que en Tabasco ahorita, precisamente por eso. Ahorita estoy en Tabasco porque va a haber otra en la semana próxima. Estoy revisando todo el video de la respuesta que él me da, porque además me hace...
1: La vemos y la comentamos aquí, si te parece, porque tenemos que ir a un corte. Pero ojalá mantengamos comunicación contigo. Lorena Beauregard, muchas gracias.
5: Claro que sí, Ciro. Buen
1: gracias.
5: Día.
1: Vamos a pausa, son las 8:20, volvemos.
2: Son las 8:20.
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0: Continuamos con Ciro Gómez Leyva por la mañana.
1: 8:24, Sofía, buenos días.
2: Buen día, Ciro, buen día, Manuel. Acaba de firmar la presidenta Sheinbaum allá en Palacio Nacional un decreto para garantizar la transparencia del gobierno en todas las entidades del gobierno, en todas sus áreas, dice la presidenta. Esto ya está en la Constitución, pero vamos a ser todavía más transparentes. Dice la presidenta que desde que se desapareció el INAI habían dicho esto se puede hacer de manera menos burocrática, con menos gasto, y se creó o se fortaleció el portal de transparencia, y por eso ahora, dice la presidenta, pueden ustedes acceder al portal, pero la ley actual establecía que los servidores públicos eran los encargados de determinar qué se hacía público y qué no, dependiendo de la seguridad nacional o del procedimiento jurídico en el que estuviera la información. Y ahora con este decreto ya no queda a criterio de un servidor público, de un área de alguna secretaría, sino que hay un lineamiento específico, dice
1: la
2: presidenta.
1: ¿Dieron a conocer los lineamientos?
2: No dieron los lineamientos específicos.
1: Bueno. Entonces, esperémonos, ¿no?
2: Sí, pero hay que esperar que dice, porque dice que hoy mismo se publica este decreto, tendrá que publicarse.
1: Entonces habrá que revisar los lineamientos, porque pues decir que ahora no va a ser a discreción de un funcionario, sino a partir de lineamientos, vamos a ver los lineamientos, no los detallaron.
2: No detallaron los lineamientos, lo único que dieron a conocer es el fortalecimiento de 4 áreas para garantizar la máxima publicidad. Contrataciones públicas, filiales de Pemex, fiscalización y auditorías, y un llamado a estados y municipios para que se sumen a este.
1: Bueno, y ahora pensar, a lo mejor nos tapan la boca en la tarde o al rato cuando van a conocer los lineamientos, pero pensar que esta nueva política de transparencia que ha anunciado Palacio Nacional nos va a permitir tener toda la información de la refinería de Dos Bocas, del tren interoceánico, de los accidentes que se han dado.
3: De las escenas en el caso del 18.
1: Bueno, por ejemplo, hoy sigue en primera plana en algunos diarios. El Reforma trae hoy todavía desaparece en cena de FIFA. Dice, además de reservar información sobre la renta del Alcázar de Chapultepec, el Instituto Nacional de Antropología e Historia omitió de su listado de actividades otras 394 solicitudes sobre el uso de espacios. Hubo un momento en la historia de este país, un momento no muy lejano, todavía funcionó en tiempos de López Obrador, y funcionó y fue durísimo para los gobiernos, en especial para los gobiernos de Enrique Peña Nieto y Felipe Calderón, si bien eso inició con el de Vicente Fox, en que México tuvo un instituto de transparencia o de acceso a la información, fue cambiando de nombre, ¿no? La Cuarta Transformación lo disolvió y dijo, ahora, como nosotros somos un gobierno honesto, ya vimos qué honestos son, ¿eh? Ya vimos qué honestos son. Como nosotros somos honestos, nosotros vamos a dar toda la información, y no dan nada. Toda la información estratégica la reservan. Qué tiempos aquellos, en que por este tema, más allá de los errores y las corrupciones también que se dieron durante aquellos gobiernos panistas, priistas, en que los ciudadanos, los periodistas, buscaban la información en un organismo que probó todo el tiempo de su existencia, que era un organismo de Estado.
3: Así es.
1: Y que dio mucha información, y producto de esa información cayeron muchos funcionarios, algunos se fueron a la cárcel, y producto a esas investigaciones, en alguna medida, el movimiento de la Cuarta Transformación llegó al poder. Y ahora dice el gobierno que ellos van a dar lineamientos y van a abrir toda la información. Quiero ver si con esto se llega a los contratistas del Tren Maya, ¿no? Quiero verlo. Pero eso pues lo sabremos al rato. Sofía.
2: Sí, más tarde, porque sigo revisando lo que presentó Raquel Buenrostro, la Secretaría de Anticorrupción y Buen Gobierno, y no están detallados los lineamientos que van a permitir determinar qué es seguridad nacional, qué está dentro del procedimiento jurídico y no se puede publicar. Nacional. Están cosas muy generales.
1: Pues sí, vamos a ver. Bueno, vamos a ver, vamos a esperar los lineamientos. Y hay otras cosas bien interesantes que están surgiendo esta mañana en la mañana.
3: La guardamos.
1: Pero lo vemos más adelante. Saludamos a Arturo Sánchez Gutiérrez, profesor del TEC de Monterrey y ex consejero del INE, mucho tiempo compañero nuestro en Grupo Fórmula. Qué gusto, Arturo, buen día.
4: Buenos días, mi querido Ciro, Manuel, buen día. Arturo,
1: aquí con la duda, la que nos metió Manuel Peregrino, de si en, tomamos el caso de Nuevo León, podríamos tomar otro estado, poníamos el ejemplo, si vamos, decíamos, si Movimiento Ciudadano, el candidato de Movimiento Ciudadano al gobierno de Nuevo León obtiene 50 votos. El candidato de Morena al gobierno de Nuevo León obtiene 50 votos. Y el candidato del PAN, en este caso Adrián de la Garza, obtiene 40 por el PAN, pero además es candidato del PRI y obtiene otros 40. Tendría 80 votos, con lo cual ganaría la elección. ¿Es tan sencilla la aritmética, Arturo? ¿Esto sería
4: así
1: posible?
4: Es, Ciro.
1: Y puede ser candidato del PAN y candidato del PRI, sin que esto signifique o esto se convierta en una alianza o coalición.
4: Bueno, sí existe la candidatura común en el estado. Ahora, el principio que rige este triunfo es el de mayoría relativa. Te pongo un ejemplo extremo. Supongamos que hay 4 candidatos. El primero tiene 25%. El segundo 25%, el tercero 24% y el cuarto tiene 26%, él ganaría. O sea, no necesitas tener más del 50% de la votación para ganar.
1: Con que tengas un voto de más.
4: Pero... con que tengas, simple y sencillamente, más votos que cualquier otro candidato.
1: Ahora, perdón, la insistencia, ¿puede el PAN lo puede postular, llevar como candidato por su lado? Y el PRI lo puede llevar como candidato por el suyo.
4: Sí, claro.
1: Ya nada más. No tienen que firmar ninguna alianza. Presentará un plan, ¿cómo llaman? Plan de gobierno.
3: ¿Tiene que ser una coalición?
1: No. ¿Cómo se llama el documento que tienen que presentar los candidatos, Arturo?
4: Mira, ellos, si quieren hacer una coalición, tienes razón, Manuel, la tienen que registrar ante el INE. Supongamos sí, que no quieren hacer coalición. Sí. Lo que tendrían que hacer es cada uno de los dos partidos registrar por su lado al candidato. La figura de eso se llama candidatura común. Dos sí. partidos tienen al mismo candidato.
1: Con una misma plataforma. A eso es a lo que me refería. Es
4: sí, claro,
1: con una misma plataforma
4: electoral.
1: Pero cada quien por su lado.
4: Cada quien por su lado, porque la plataforma del partido no es nada más para el puesto de gubernatura, sino para toda la para toda la elección en el estado.
1: Bien. Entonces sí sería posible.
4: Sí, sería posible.
1: Bueno, y esto, eso en Nuevo León, pero ¿podría ocurrir algo parecido en Chihuahua o en Sonora?
4: Habría que revisar en cada estado si la figura de candidatura común existe en otro estado. No todos los estados tienen la figura de candidatura común y fuerzan a que haya una coalición.
1: Candidatura común. Entonces,
3: esa es la parte importante.
1: La categoría de análisis fundamental es candidatura común.
4: Así es.
1: ¿Lo permite o no lo permite?
4: Y eso es lo que hay que
1: la
4: pensar.
1: Ley electoral de Nuevo León o la de Chihuahua o la de...
4: Exactamente.
3: Que a nivel nacional no se opone nada.
4: No, a nivel nacional no existe como tal. A nivel nacional necesitas tener una coalición.
3: Es correcto.
1: Bueno, pues muchísimas gracias con la claridad de siempre. Fuerte abrazo, Arturo Sánchez.
4: Muchas gracias, mi querido vecino. Gracias, Manuel. Saludos.
3: Saludos.
1: Muchas gracias. Bueno, vamos a pausa. Que nos están recuperando ahí en Palacio Nacional,
5: con
1: una grabación
5: pero en tu versión
1: de hace...
5: joven.
1: ¿Cómo que en mi versión joven?
5: Sí, estás en Palacio Nacional.
1: Actual, ¿ya no?
5: No, sí, pero hace...
1: A ver.
5: Yo no sé cuántos años tenías.
1: Entonces, ay, no, sí.
3: No, claro, no, jovencísimo.
1: Sí. A ver, ya, bueno, lo vemos al rato porque tenemos más temas. Porque además, por cierto, hoy la columna de Raimundo Riva Palacio está causando mucho revuelo. Saludos a Raimundo. Algo comentamos al rato sobre ello. Pero en Palacio Nacional... por lo que veo allá en la pantalla, recuperaron un programa que hicimos, ese programa haber sido de abril de... ¡ay! ¿Qué habrá sido? ¿De 1999?
3: ¡Híjole!
1: ¿1999 o del 2000? No, más bien del año 2000. Del año 2000 ya estaban las campañas. Fíjense quiénes eran los candidatos para que vean. Eran... Cuauhtémoc Cárdenas, uh-huh. Vicente Fox, Francisco Labastida. Teníamos un programa los domingos en la noche en Canal 40, lo conducía, se llamaba Séptimo Día. Y en ocasiones se sumaba Denise a la conducción. Denise y yo teníamos en esa misma época un noticiero, CNI Noticias, y por un asunto que se había dado en la semana, el del hoy de Vicente uh-huh, Fox uh-huh. y un debate, invitamos a tres periodistas ese domingo. ¿Quién serán esos tres periodistas? Joaquín López Dóriga, Sergio Sarmiento y Carmen Aristegui. Y hoy, no sé por qué están recuperando ese video, pero ahora nos cuentas. Es decir, se fueron 26 años atrás.
6: Y aquí está, súper vigente.
1: Y aquí estamos.
6: Cuando eras joven, Ciro.
1: Cuando sí trabajabas bien, ¿no? No como ahora. Vamos a pausa, 8:35. Cuando sí la hacías, ¿no?
6: Cuando sí la hacías, pero no ahora.
1: Las penas. Bueno, vamos a pausa, volvemos.
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20: Seguridad.
21: Gracias a las estrategias de pacificación y seguridad implementadas por la presidenta Claudia Sheinbaum y el gobernador David Monreal Ávila, durante los últimos 5 años el estado de Zacatecas logró una reducción acumulada de 97% en los homicidios dolosos. En honores a la bandera, el mandatario zacatecano dijo que, mientras que en julio de 2021 se contabilizaron 135 homicidios, para julio del año 2026 la cifra fue de 12 casos. Esta reducción, añadió, no es producto de la casualidad, sino del trabajo diario, por lo que reconoció el esfuerzo de las fuerzas de seguridad.

0: 8:39, comentamos ayer, Manuel.
1: Ayer, sí.
0: Dándole seguimiento ya a los procesos en los distintos estados, 17 estados donde habrá elección de gobernadores. Ayer tomamos el caso de Chihuahua. Yo, por cierto, le hice una pregunta a un precandidato de Morena, el alcalde de Ciudad Juárez, a Cruz Pérez Cuellar, que sí, no le preocupaba, si tenía alguna preocupación por la forma en que su partido, Morena, iba a levantar la encuesta que va a determinar quién será el candidato, quién, entre él y la senadora Andrea Chávez, porque hay un tercer candidato, los Chaparros se ha pedido, ¿no? Que digamos, creo que será testimonial en esta historia, pero si tenía alguna preocupación Cruz Pérez Cuellar, nos dijo que no, que estaba muy tranquilo, que confiaba en la dirigencia nacional, y a partir de eso, yo hice la siguiente inferencia. Dije, independientemente de que hay señalamientos de que estas pueden ser campañas anticipadas, de que se estaría violando la ley electoral, etcétera, Cruz Pérez Cuellar y Andrea Chávez están en lo suyo y están trabajando fuerte, es decir, están trabajando para ganar voluntades, primero con los morenistas y luego camino a la elección del primer domingo de junio. Y lo dijimos acá, quizá porque nos falta información, pero nos da la impresión de que los panistas están durmiendo la siesta. Especialmente en Chihuahua. Chihuahua, en abril y mayo, fue centro nacional de atención informativa. Con el caso de los agentes de la CIA, recuerdan aquel operativo, lo que se conoció, y la, creo yo, exitosísima defensa que hizo, la gobernadora Maru Campos de ella misma. Fundamentalmente ella, con el apoyo del PAN local, y por ahí, más o menos, como siempre, el PAN nacional, que van y no van, que apoyan y no apoyan mucho. Esa es nuestra percepción. Entonces dijimos, vamos a preguntarle, vamos a pedirle una opinión sobre este momento, a quien en las encuestas que hemos visto parecería el candidato mejor perfilado del PAN al gobierno de Chihuahua. El alcalde de la ciudad capital, de la ciudad de Chihuahua, por cierto, una gestión bastante exitosa por lo que vemos en las evaluaciones, a Marco Bonilla. Así que, Marco, gusto en saludarlo. Buenos días.
2: Buenos días, mi estimado Ciro, te saludo con mucho gusto y saludo también, me dicen que por ahí está Manuel.
0: Aquí está Manuel.
2: Saludo a ambos.
0: Totalmente fallida, completamente fallida mi afirmación de que el PAN de Chihuahua está durmiendo la siesta mientras Morena vuela.
2: No, totalmente, creo que, mira, me permito el tener comunicación contigo, primero que nada, gracias, Ciro.
0: Al contrario.
2: Tener una precisión, ¿no?, de lo que tú dices. En este caso, yo creo que una cosa es lo que reflejan algunas encuestas internas y otra muy diferente es lo que está pasando realmente, pues, en Chihuahua, ¿no?, en nuestro estado. Yo te diría que nosotros nunca cuestionamos ni negamos las mediciones, mi estimado Ciro. Te puedo decir que hace dos años, en 2024, arrancamos el proceso con una preferencia efectiva y una intención de voto hacia Morena de un poquito más del 60% de los chihuahuenses. Hoy, si tú analizas cualquier encuesta nacional, ninguna sobrepasa el 40%. Es decir, Morena en el estado de Chihuahua ha reducido su preferencia solito, sin que nosotros hagamos mucho, en 20 puntos. Pero además te puedo decir que...
0: ¿En qué lapso, Marco?
2: En dos años, de septiembre del 2024.
1: 60-40.
2: Exactamente. 20% en dos años. Pero el PAN en este mismo tiempo ha incrementado un 12 o 13% su preferencia efectiva, lo que hoy nos tiene en prácticamente todas las mediciones a 5 puntos de diferencia, mi estimado Ciro. Y bueno, pues nosotros estamos en lo nuestro, quizá eso sea difícil de verse desde un estudio, pero sí, te puedo decir que un servidor ha recorrido 65 de 67 municipios de manera personal.
0: ¿65 de 67 qué? ¿En lo que va del año, en el último?
2: En lo que va de los dos últimos años, ¿verdad? Que nosotros pues lo hicimos, dijimos con mucha claridad, haciéndola en los tiempos que no nos descuidaran de nuestro trabajo en el gobierno municipal.
0: Sí, que es lo que van a decir. A ver, señor, si usted es alcalde de Chihuahua, que anda recorriendo 65.

0: Y no tendré exactamente ese punto de vista, pero bueno, estuve un par de días nada más, Marco. Pero bueno, perdón, te interrumpí.
1: No, yo te decía, ahí, mira, yo qué te diría, a ver, nosotros lo que nosotros estamos concentrados es, primero que nada, en honrar el compromiso que hicimos con los chihuahuenses, dándoles resultados a cada uno de los chihuahuenses. El día de mañana, por ejemplo, Ciro, estaremos inaugurando una gran acción o intervención vial, un puente vehicular de casi 170 millones de pesos que nos da conectividad con el aeropuerto de Chihuahua, con un municipio vecino. El 24 estaremos inaugurando otra intervención vial. Acabamos de graduar 78 elementos de policía, incluidos 19 de la ciudad de Delicias. Estamos en los mejores el reporte de incidencias delictivas. Hoy Chihuahua Capital tiene los mejores resultados de los últimos 10 años. La Corporación de la Policía Municipal tiene la mejor evaluación ciudadana de los últimos 10 años. Somos la ciudad más transparente del país. Somos el séptimo municipio más competitivo de México, el segundo con mejor calidad de vida. Y eso lo hemos trabajado concentrados en cumplir nuestra primera obligación, que es responderle a los chihuahuenses que me brindaron su confianza. Y eso mismo me invita a aspirar que esos resultados lleguen a cada rincón de nuestro estado.
2: Bueno. Ahora, Marco, ya comenzó también, quiero pensar, el registro de eventuales representantes estatales del PAN. Ya comenzó.
1: Mira, ya desde hace un tiempo, cuando se lanzó esta aplicación móvil, se anunció. Nosotros ya hicimos nuestro registro como aspirante a la gobernatura del estado de Chihuahua. Sin embargo, no hay una convocatoria emitida por el Comité Ejecutivo Nacional o el Comité Directivo Estatal. Estamos nosotros esperando que se emita cualquier convocatoria para, por supuesto, participar.
0: Bueno, entonces recorrido por 65 de los 67 municipios de la entidad. No estás durmiendo la siesta.
1: Para nada.
0: Como se dijo ayer en una columna de Publicación Nacional. No,
1: mira, inclusive te diría, tan hay contienda, mi estimado Ciro, que no sé si tú tengas la grabación de Roy Campos, que en una entrevista con Azucena Uresti,
0: sí,
1: dijo que en Chihuahua había elección muy cerrada y que incluso Morena iba a perder la elección si Marco Bonilla participaba en esa elección.
0: Pero vimos, no escuchamos la entrevista, pero vimos la encuesta que publicó, pues creo que hace 8 días, en el economista, sí, ¿no?, Roy Campos, y los dos, tanto Cruz Pérez Cuellar como Andrea Chávez, te superan por más de 8 puntos. Y creo que Cruz, por 2 dígitos, a ver si nos pasan la encuesta, salió algún día de la semana pasada. Eso sí la vimos en la portada del Economista, creo que fue el miércoles o el jueves de la semana pasada.
1: Con gusto te comparto el audio donde de propia voz Roy Campos.
0: No, pero está bien, te creemos. Queríamos hablar contigo porque recibí muchas críticas cuando dije que los panistas estaban durmiendo la siesta en Chihuahua. Yo lo decía en el sentido de que habían Maru Campos los había puesto. Claro, Maru Campos defendiéndose, Maru Campos ante la metralla que le tiraron desde Palacio Nacional, defendiéndose, los había puesto en el centro de la atención nacional en abril y en mayo.
1: Sí,
0: y en agosto la percepción es que Chihuahua se había convertido en un asunto de Cruz Pérez Cuellar y Andrea Chávez. De ahí mi pregunta.
1: No,
0: por cierto, aquí está la encuesta, nada. Manuel. ¿Qué dice la encuesta? ¿Qué día se publicó?
2: La encuesta se publica, Ciro, ahora te digo exactamente, se publica el 27 de julio. Bien. Y obviamente la semana pasada.
0: ¿Cómo queda?
2: Y queda, por ejemplo,
0: Marco
2: la combinación
0: con Cruz Pérez Cuellar.
2: Ah, Marco trae 22.6% contra 35.6%.
0: Se gana por 13 puntos en la encuesta de Mitofsky.
1: Fíjate que yo te podría decir que no me queda la menor duda, Ciro, que vamos a ganar el proceso electoral del 2027. Así de seguro te lo digo. La verdad es que el Acción Nacional nunca la ha tenido fácil, pero siempre hemos salido avantes. Y así como defendimos con valentía, con entereza a la gobernadora, así vamos a defender a nuestro estado.
0: Muy bien.
2: y el caso de Andrea Chávez es 31.3 sobre 23.3. 8.

0: Una sí, Marco.
1: Oye, fíjate que hay una guerra de encuestas entre ellos, ¿verdad? Pero así como hay guerra de encuestas, hay una guerra interna entre ellos, ¿verdad? Pues,
2: entonces, problema de ellos, eso es problema de ellos.
1: Es correcto, sí, nosotros estamos en lo nuestro, ¿verdad? Y quizá por ese ruido mediático es que se entienda que hay una propensión a que gane Morena el estado, pero no va a ser así. Yo se lo garantizo que Chihuahua va a continuar con buenos gobiernos.
2: Oye, ¿cómo sientes, ya para concluir, Marco Bonilla, no quitarte más tiempo, cómo sientes a la dirigencia nacional del PAN?
1: Bien, la contigo, verdad es que haciendo su trabajo.
2: ¿Están trabajando?
1: Están trabajando a marchas forzadas. Mira, yo te podría decir que yo estoy muy agradecido porque hay un secretario nacional de elecciones que está atento y pendiente ordinariamente de un municipio estratégico para Acción Nacional en el país que se llama Ciudad Juárez.
2: Bien, bueno, interesante. Te agradecemos mucho y ojalá mantengamos comunicación en las próximas semanas y meses, si es que eres el candidato del PAN al gobierno de Chihuahua, como todo indicaría.
3: Todo parece indicar que sí.
2: Que ocurrirá. Muchas gracias, Marco Bonilla, alcalde de la ciudad capital. Gracias, buen día.
1: Buenos días.
2: Buen día.
3: Bueno, pues ahí está, Ciro, no está dormido, para nada, dice, está haciendo un trabajo... Por lo que entiendo, un trabajo permanente, porque si no es que haya recorrido 65 de los 67 municipios en los últimos 2 meses, sino no a lo largo de 2 años de la administración. Estoy atento a lo que quiere la gente, estoy construyendo un proyecto, necesariamente lo está construyendo, y además estoy ya inscrito, listo para participar cuando mi partido me lo pida. ¿No?
2: Bueno, dejamos por hoy el tema de las elecciones.
3: Por lo pronto.
2: Y vamos a seguirle, apenas son 3 estados, hemos estado poco en Nuevo León, poquito en Sonora, Chihuahua. Y algo más en Chihuahua, nos faltan 14.
3: Nada más, hola, ahí vamos.
2: Tenemos tiempo, ¿no?
3: Sí, tenemos tiempo.
2: De aquí a qué te gusta, que se definan las candidaturas, septiembre, octubre, sí. Tenemos sí. Tiempo.
3: Sí, le podemos ir entrando poco a poco, además nos vamos familiarizando con los candidatos.
2: Sinaloa, ¿quién va a ser el candidato al gobierno de Sinaloa? ¿El propio Rubén Rocha?
3: Pienso que no, Ciro.
2: ¿No?
3: No, yo pienso
2: no
3: que
2: no. No se puede, ¿verdad?
3: No se puede.
2: Son capaces de
3: pero componer, si pudieran, ¿no? Lo harían, ¿eh?
2: Pues sí. Sí, claro. Sí, pues él sigue siendo en funciones su régimen el que gobierna Sinaloa. Y mañana se cumplen 10 meses del secuestro del joven Carlos Emilio en un bar copropiedad de quien ese entonces era el secretario de economía del gobierno Rubén Rocha, un señor a quien apodan el Piti. El Piti Arellano, del que no se sabe nada.
3: No.
2: Y en ese entonces estaban en plenitud, ¿no? El gobernador Rocha, el senador Insunza y todos ellos. 10 meses, Sinaloa. Bueno, ¿qué pasa con UNAM? ¿Ya publicaron fecha y lugar del examen de control?
4: Todavía no, Ciro.
5: A lo mejor a las 9.
2: ¿Revisaste bien?
5: 3 por la mañana, ya revisé. ¿Seguro? Bien. Hace a las 8 de la mañana le pregunté otra vez a la gente de la UNAM que si ya sabían el horario de a qué hora se iba a dar a conocer esta información. Y le pregunté a 2 personas y esas 2 personas me dijeron que no sabían todavía. Así es que sigue sin publicarse. Son las 8:53 de la mañana. Dijeron que hoy estoy haciendo algo, pero no estoy dando esta información.
2: Como decimos aquí en la redacción, no importa qué tal.
5: Ten el horario.
2: La nota consigue.
5: Ten el horario, Ciro, pero pues ahorita yo ya estaría dudando si lo van a hacer a las 10 de la mañana como hicieron el del viernes, porque son casi las 9 de la mañana y pues todavía dicen que todavía no saben a qué hora saldrá esta información, pero que sí será hoy.
2: Pero nos adelanten.
5: Solo la hora.
2: Para decir que fuimos los primeros en dar a conocer. Dos minutos antes que todos los medios de comunicación. Usted aquí lo escuchó en exclusiva.
3: Primero
2: porque este es un programa de primicia. Y entonces nos va a caer alguien y nos va a decir claro que eso no. Está violando el derecho de las audiencias. Pero bueno, vamos a ir al tema de las audiencias en un momento porque...
3: Porque cuando estabas joven, Ciro...
2: ¿Qué manera, creo yo, de estar perdiendo el debate en Palacio Nacional? llevan una semana diciendo, no es censura, no es censura, no es censura, no es censura.
3: Entonces,
2: no es censura. Eso no es censura.
3: Nosotros respetamos la libertad de expresión.
2: Eso no es censura. Bueno, también dice que no es censura. Okay, dicen ellos. Pues ellos. Yo veo los medios bastante tranquilos. Por ahí una columna, por ahí un comentario, por ahí una... Aquí entrevistamos a la presidenta de la Comisión de Telecomunicaciones. Joaquín entrevistó a José Merino, que según dicen es el cerebro de toda esta ley de defensa de las audiencias. Yo veo a los medios muy tranquilos. En cambio, el gobierno no es censura. No es censura. Bueno, está bien, pues dicen que no es censura. Pues está bien.
3: Sí, le creemos.
2: Está bien. Vámonos a... Pues eso dicen ellos. Vámonos a pausa. Son las 8:56. Volvemos.
0: 8:56.
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0: familiares y amigos que en vida lo fueron de la maestra Lidia Montañez y Saiz, les informamos su lamentable fallecimiento. El cuerpo está siendo velado en la sala de la Sagrada Familia de la Capilla Sixtina. La misa de cuerpo presente será este martes 4 de agosto a las 3 de la tarde ahí mismo. Descanse en paz. La maestra Lidia Montañez y Saiz.
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0: 9 por la mañana. El incendio de los 47 camiones de PepsiCo sí fue provocado por al menos una persona que ingresó de forma furtiva. El fuego inició en dos áreas distintas, en dos vehículos, y el contenido al interior de los camiones ayudó a propagar las llamas, aseguró por la mañana el fiscal general de Tamaulipas, Jesús Eduardo Gobea. Reiteró que hasta el momento las investigaciones no indican que exista una vinculación de los hechos con alguna amenaza del crimen organizado. Hoy se darán a conocer las fechas y sedes donde se llevará a cabo el examen de control para las licenciaturas de la UNAM. El rector Leonardo Lomelí informó que se explicará además el procedimiento mediante el cual se convocará a cada aspirante para realizar el examen. Para esta aplicación se anunció que se habilitarán sedes en distintas partes del país. La Corte Federal del Distrito Sur de Nueva York aplazó la segunda audiencia del exsecretario de Seguridad de Sinaloa, Gerardo Mérida, que estaba programada para hoy hasta mediados de agosto o principios de septiembre por una cuestión de proceso, no por cuestiones de salud o por alguna exoneración, aseguró por la mañana el periodista Arturo Ángel. No estamos durmiendo la siesta. Una cosa son las encuestas y otra la realidad. La elección está muy pareja. Morena ha perdido 20 puntos en las preferencias y por eso nosotros vamos a ganar las elecciones para la gubernatura de Chihuahua en 2027, aseguró por la mañana Marco Bonilla, presidente municipal de Chihuahua. En estos momentos el dólar interbancario se cotiza en 17 pesos con 26 centavos.
1: Ulises Soriano, buen día, Ulises.
2: Sí, no, muy buenos días, qué gusto.

periférico de la Ciudad de México frente a la Suprema Corte de Justicia de la Nación en estas calles de José María Pino Suárez y Venustiano Carranza, donde en estos momentos la Unión Nacional de Comités del Instituto Mexicano del Seguro Social realiza una manifestación con al menos 300 personas, quienes están en defensa de los derechos de las y los jubilados y pensionados de este...

social realiza una manifestación con al menos 300 personas, quienes están en defensa de los derechos de las y los jubilados y pensionados de este Instituto Mexicano del Seguro Social, así como también está la exigencia de que el gobierno federal transparente el destino de los recursos de esos momentos. La Unión Nacional

0: Social realiza una manifestación con al menos tres, transparente el destino de los recursos de esos momentos. La Unión Nacional de Comités del Instituto Mexicano del Seguro Social realiza una manifestación con al menos 300 personas, quienes están en defensa de los derechos de las y los jubilados y pensionados de este Instituto Mexicano del Seguro Social, así como también está la exigencia de que el gobierno federal, transparente el destino de los recursos de...
1: Y la demanda, a fin de cuentas, el común denominador de sus demandas y de su protesta es una sola. El Estado mexicano se comprometió a darles o un finiquito, o una liquidación, o una pensión, y el Estado mexicano no les está cumpliendo. Cada caso es distinto, Banco Mexicano de Comercio Exterior, Poder Judicial de la Federación, Seguro Social, pero es el mismo común denominador, que a estas alturas podríamos resumir en el Estado o les incumplió, o los engañó con sus pagos de haberes, con sus liquidaciones, con sus pensiones.
2: 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En este momento, la temperatura en Zacatecas y Guadalupe es de 14 grados centígrados. Que ni el clima te detenga en este día. 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
1: Nueve con nueve, Sofía, a ver, ¿qué presentaron en Palacio Nacional? ¿Por qué se fueron? ¿Por qué presentaron en Palacio Nacional un video en donde, de un programa que yo conduje en el extinto CNI Canal 40, es mayo del año 2000, ¿no? Hace 26 años. ¿Por qué recuperaron un programa de hace 26 años hoy en la mañanera?
2: Hoy uno de los temas en Palacio Nacional es una vez más son los lineamientos de los derechos de las audiencias, y en este contexto un reportero de un medio que se llama Subjetivo MX le hace mención a la presidenta de que ellos habían recuperado en su espacio un debate en el que estabas tú, estaba Sergio Sarmiento, estaba Denise Merker y hablaban del
1: Joaquín
2: derecho
1: López Dóriga, Joaquín López Dóriga
2: y Carmen Aristegui,
1: mayo del año 2000.
2: Y le dice que en el año 2000 hablaban de los derechos de las audiencias y ahora están intentando combatirlos o acusando censura. La presidenta dice, efectivamente vi ese fragmento que andaba en las redes sociales, a ver si lo podemos ver, y lo pone la presidenta.
3: Lo vi en las redes, no sé si lo puedes encontrar por ahí. Es un debate, ¿no? Donde están Sarmiento, Ciro, Denise Merker, creo.
4: ¿Cuál debe ser? Porque los medios muchas veces mentimos, a veces adrede, y a veces...
3: Échale otra vez esa parte.
4: ¿Cuál debe ser? Porque los medios muchas veces mentimos, a veces adrede, y a veces...
3: Otra vez, va la tercera, para que quede un poquito claro.
4: ¿Cuál debe ser? Porque los medios muchas veces mentimos, a veces adrede, y a veces por otro tipo de razones, por supuesto.
1: ¿Tú crees que
2: o sea, por el...
1: Párenle ahí, y ahora seguimos viendo. Híjoles, antes que nada, 26 años son 26 años, Pero bueno.
2: Yo, a partir de este momento, me reservo mis comentarios.
1: Sí, Sergio Sarmiento, saludos a Sergio. Sí dijo eso. A ver, primero, ¿por qué lo hicimos? El programa se transmitió en domingo. El martes de esa semana, creo que fue martes, se dio aquel encuentro entre Vicente Fox y Cuauhtémoc entre Vicente Fox y Cuauhtémoc Cárdenas, claro. A ver, Manuel, ayúdame en la memoria. Porque al parecer Francisco Labastida, candidato al PRI, ya no quería tener un nuevo debate, y Fox y Cuauhtémoc se juntaron. Dieron una conferencia
5: en una casa en Polanco.
1: De prensa en una casa en Polanco, y ahí fue donde Vicente Fox dijo hoy queremos el debate, hoy. En ese momento se dio una gran discusión en los medios, fue la nota de la semana, porque ya no me acuerdo qué se le pedía a los medios de comunicación, qué medios podían ser. Y a propósito de eso, yo dirigía el programa, ¿sí? Dije, bueno, hagamos una mesa de periodistas el domingo. Gran imaginación. Pero bueno, era el año 2000.
5: Veintitantos años después.
1: Y dijimos, me acuerdo esto, lo platiqué con Denise, saludos a la querida Denise. Y dijimos, bueno, vamos a invitar a una figura de la televisión, ¿no? Joaquín López Dóriga, que por cierto, esa noche, si no me equivoco, la noche del hoy, juntó en su noticiero, los entrevistó vía remota a los tres, a la Bastida, Fox, a Cuauhtémoc. Estoy citando de memoria, más o menos fue así la historia. Si me dieran 5 minutos, precisaba las fechas y todo. Entonces, Joaquín conducía el noticiero de Televisa en la noche. Dijimos, bueno, que venga Joaquín, invitemos a alguien de Azteca, porque en ese momento todavía CNI Canal 40 y Azteca teníamos una relación en la pantalla, y dijimos a quién, y se propuso Sergio Sarmiento. Bueno, aceptó Joaquín, aceptó Sergio, y dijimos invitemos también una gran figura de la radio, y buscamos, yo le hablé personalmente a Carmen Aristegui y aceptó. Por eso se hizo el programa, pues. no estábamos hablando de los derechos de audiencia, estábamos hablando de la campaña electoral del 2000, pero aquí ya lo convirtieron en que era derecho de audiencia. Y Sergio Sarmiento dijo esa frase que acaban de escuchar: los medios muchas veces mentimos. A veces adrede, luego frase de la que Sergio dio explicaciones y demás, pero cuando lo dice, vean la reacción de nosotros, no, como diciendo, ¿cómo? Ay, no, ¿cómo es? Pues, ¿cómo es?
5: ¿Cabrón?
1: Vean las reacciones, al menos ahí se ve a Carmen, a mí, creo que a Denise. Otra vez desde el principio, nos podemos pasar la parte de la introducción de la presidenta Sheinbaum.
3: Para que quede un poquito claro.
4: Bueno. ¿Cuál debe ser? Porque los medios muchas veces mentimos, a veces adrede y a veces por otro tipo de razones, por supuesto.
6: ¿Tú crees que, o sea, por error.
4: Medio, ¿tú crees que ningún medio en este país ha mentido deliberadamente?
6: No, me quiero meter con ningún medio, pero no. Yo creo que aquí en Canal 40 mentir deliberadamente.
4: No, yo estoy hablando de los medios en general, no estoy diciendo Canal 40, no estoy diciendo Televisa, TV Azteca, Imagen, los periódicos. Yo sí creo que se miente muchas veces en los medios y creo que se miente deliberadamente en algunas ocasiones.
3: No, déjale.
1: Dice la presidenta, está bueno, déjale. A ver, sigue.
4: Pero ¿cuál debe ser? Porque los medios muchas veces mentimos, a veces adrede y a veces por otro tipo de razones, por supuesto.
6: ¿Tú crees que, o sea, por error.
4: Medio, ¿tú crees que ningún medio en este país ha mentido deliberadamente?
6: No, me quiero meter con ningún medio, pero yo creo que aquí en Canal 40 mentir deliberadamente.
4: No, estoy hablando de los medios en general, no estoy diciendo Canal 40, no estoy diciendo Televisa, TV Azteca, Imagen, los periódicos. Yo sí creo que se miente muchas veces en los medios y creo que se miente deliberadamente en algunas ocasiones.
3: Es el que ayer sacó un artículo ahí en Reforma.
1: ¿Ya fue todo?
3: Que reconoce públicamente que miente deliberadamente. Síguele.
1: Luego aclaró Sergio, eso se lo están brincando, hizo aclaraciones, precisiones. Estamos hablando de un programa de
3: hasta
1: hace
3: ahí le
1: 26
3: cortaste,
1: años.
3: Pero viene más, a ver si búscale la otra parte. Búscale la otra parte para que lo veamos completo. Por favor.
7: El video está completo en el canal de YouTube de CNI, ¿sí? Canal 40, y de hecho la pregunta que detona ese debate era entre Ciro y López Dóriga, se cuestionaban cuál debía de ser el mecanismo para autorregularse, para autocontenerse.
1: Híjoles.
7: Los medios, dicen ellos.
1: A ver, pausa. Tendría que ver el video, pero se me hace que no, En una de esas sí, pero se me hace que... Nada más pensar domingo en la noche, audiencia, debate, Fox, La Bastida, todo lo que estaba ocurriendo.
5: ¿Y tú?
1: Y yo sí, y preguntándole a Joaquín, qué bárbaro Joaquín, qué fuerte ahí, y preguntándole sobre la autorregulación de los medios, como dice el chotis madrileño, puede que sí, puede que no, pero a mí se me hace que no. Habría que revisar eso. Bueno, corran el video.
3: A ver si vemos, busca el completo para que podamos pasarlo completo. Este es un debate que viene de hace tiempo.
1: ¿Y ya?
3: Bueno, primero es esta...
1: Ya no recuperaron.
2: No lo han recuperado hasta el momento.
1: Bueno, pues gracias.
5: A la presidencia.
1: A la presidencia por regalarnos este momento. Programa allá en CNI Canal 40. Saludos al querido Javier Moreno Valle, nuestro presidente, director del canal.
5: Saludos ahí, Javier.
1: No, saludos. Y esos programas que en aquel entonces eran muy llamativos, luego ya empezaron las... No,
5: pues porque se daban en ese momento en un contexto de ausencia,
1: no era lo común. Y haber juntado esa noche a Denise, a Joaquín, a Carmen y a Sarmiento, mira, 26 años después lo siguen recuperando. Muchas gracias. Hoy, por cierto, hay muchas preguntas, he recibido muchas preguntas sobre la columna de Raimundo Riva Palacio en El Financiero. Dice: el gobierno contra Loret y Ciro recupera el caso de Israel Vallarta, y Raimundo en su columna afirma que habría una decisión de la Presidencia de la República de apoyar jurídicamente a Israel Vallarta en una acción legal en mi contra. Israel Vallarta hace ya más de un mes, creo que el 29, 30 de junio estuvo aquí y dijo que me iba a demandar. ¿Por qué? Porque pues yo le sigo dando veracidad a lo que nos dicen dos personas que 20 y tantos años después insisten en que lo secuestró. Vallarta dice o dijo que me iba a demandar. Hasta el momento yo no tengo noticias de que lo haya hecho. Y Raimundo en una columna, ojo, dice que tiene información de que habría una estrategia de la presidencia para apoyar jurídicamente a Israel Vallarta en esta acción legal en mi contra y también en contra de Carlos Loret. Saludos al querido Carlos Loret. Es una columna de Raimundo, a quien le mando un fuerte abrazo. Yo no tengo información al respecto. Honestamente, me costaría creer que las cosas fueran así. Pero bueno, hoy Raimundo Riva Palacio en el Financiero tiene sus fuentes, tiene su información. Yo dudaría, la verdad, yo dudaría que las cosas fueran así, pero...
5: No, bueno, pues es su versión, es su... Por así que es su columna.
1: Más bien me esperaré a ver si el señor Vallarta me demanda, y como lo dije desde el primer momento, si lo hace, me tendré que defender, punto.
5: Y ya.
1: Y ya, si es que lo hace. Bueno, a ver, regresamos, seguimos en el túnel del tiempo.
2: Todavía no, lo recupera, pero ya escuchamos que ya pidió que le buscaran el otro fragmento.
1: Estamos hablando de un programa del año 2000 y del caso Vallarta 2005. En esas andamos. Vamos a pausa, volvemos.
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2: Mari Carmen Cortés, buenos días.
3: ¿Qué tal? Muy buenos días.
2: Reviso los medios, la prensa, y quitando el tema de Pemex, pues hay como una especie de verano del optimismo, ¿no? Mejoran analistas previsiones sobre crecimiento e inflación en 2026, por ejemplo, nota principal del Financiero hoy.
3: Pues sí, Ciro, pero lo mejoran de 1.1 a 1.2.
2: Bueno, o sea, todavía está. Pero a ver, como dirían ustedes, economistas, pero pues mejora.
4: Pero mejora.
3: Ahora, sí mejora, pero y yo creo que va a mejorar más la próxima, porque esta encuesta se hizo antes de conocer los resultados del segundo trimestre, que ya ves que tuvo un crecimiento 1.5 a la economía. Lo preocupante en esta encuesta de analistas de EMA, del Banco de México, que se publica mensualmente, es el 4.20, percepción del entorno económico. 0% de respuestas le pregunta a los analistas si es la coyuntura actual para realizar inversiones, cómo es un buen momento. Nadie dice que es un buen momento, 0% de respuestas, frente a 41% que consideran que es un mal momento y 59% que consideran que no están seguros. Comparado con junio, que esto es un deterioro importante de las expectativas, el buen momento todavía consideraban 8%, o sea, muy bajo. Entonces, ¿qué está aquí considerando esta encuesta? Que era un momento para invertir, y lo estamos viendo, el problema, la economía, porque está cojeando, porque la inversión privada no está creciendo. Esa es la realidad. En todo lo que es el reporte de finanzas públicas, Ciro, se dio a conocer un subejercicio de cerca de $500 millones, $500 mil millones, y este subejercicio, según el secretario de Hacienda, se va a ejercer en infraestructura con esta nueva ley de infraestructura para el bienestar, para atraer coinversiones con el sector privado. Si esto se logra, a lo mejor ya en el cuarto trimestre podríamos hablar de un repunte de la economía, pero por lo pronto el 0%, y son datos espeluznantes, dice que no hay buen momento para invertir.
2: ¿No hay peor momento para invertir?
3: No, que es, no es buen momento.
2: Ah, no, o sea, bueno,
3: pregunta, la pregunta es ¿la coyuntura actual es buen momento para invertir, mal momento o no estás seguro? Son las tres opciones. Yeah. En buen momento, nadie considera que es buen momento. En mal momento, o sea, no hay que invertir ahorita, 41%. Y los que no están seguros, 59%. Lo preocupante es que creo que es la primera vez desde que se hace esta encuesta que no hay nadie que considere que es un buen momento para invertir.
2: Qué interesante.
3: Sí, eso es lo más relevante de esta encuesta.
2: Ah, bueno, pues.
4: Pero todo eso, Mari, todavía sesgado por el tema de que no se conocía el dato del crecimiento del segundo trimestre.
3: No, son diferentes. El dato del segundo trimestre te puede influir en la expectativa de crecimiento.
4: Correcto.
3: Que la subieron de 1.1 a 1.2 a 1.20. O sea, prácticamente la mantienen igual. El secretario de Hacienda insiste en que no hay manera que este año no vayamos a crecer por lo menos 1.5. Eso es lo que dice Hacienda. Uh-huh. Los analistas todavía no se refleja. Vamos a esperar las próximas encuestas a ver cómo vienen. Probablemente sí venga un alza en las expectativas. El problema es cuándo va a empezar a invertir la iniciativa privada y el mismo gobierno. Con un subejercicio de $500 millones, que es alarmante, son $500 mil millones que no se ejercieron de gasto público, se van a ejercer en el segundo semestre y supuestamente se van a dedicar a todo lo que es infraestructura. Urge, por ejemplo, mantenimiento en carreteras. Yo tuve este fin de semana, fui a Tlaxcala a ver a las luciérnagas y las carreteras están llenas de hoyos, de baches, o sea, es impresionante. Incluso carreteras de dos carriles, son una inversión. Yo no mucho, sea mucho que no sale a la Ciudad de México ver el nivel de las carreteras, de las autopistas. Les urge mantenimiento, ya no digo los caminitos para llegar a los santuarios de las luciérnagas, llenos de hoyos. O sea, es impresionante el nivel de infraestructura que se requiere. Vamos a ver si esta nueva ley de infraestructura del bienestar sí se va de la mano con el sector privado. Y parte del problema para no invertir es todo lo que es la reforma judicial y, por otro lado, la coyuntura externa. No, hoy el tipo de cambio está barato, es bajó el precio, porque los precios del petróleo están bajando ante la posibilidad, nueva posibilidad, de que ahora sí ya haya un acuerdo definitivo.
2: Mari Carmen, el tipo de cambio está barato desde hace como 3 años.
3: Pero hoy está en 17.32, 33 bajó.
2: Estaba en 17.40.
3: Sí. sí, por eso me va bajando a lo bueno, que voy.
2: Ya ves cómo si es distinto 1.2 a 1.1.
3: Sí. Bueno. Pues aquí es que hoy es el nivel más bajo desde junio, por ejemplo, el que está ahorita cotizando. O sea, sí está más bajo que en lo que hace que en los picos de la guerra.
2: Pues muchas gracias. Gracias, Mari Carmen.
3: Gracias a ustedes. Gracias, buen día a todos.
4: Buen día.
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2: Muchas gracias por sus comentarios. Saludos a querido David Páramo.
4: ¿Qué dice David?
2: David, tan joven él, ¿no?
4: Sí,
2: joven entonces.
4: Un chamaco.
2: Joven hoy. Y dice, 26 años son muchos y se notan.
4: Qué grosero es.
2: Me imagino que los que salen en el video.
4: Sí, sí, sí.
2: No en él, que él formaba también parte de aquel equipo. No ha cambiado nada.
4: No, hombre, nada, es un muchacho.
2: A ver si, bueno, no. Iba a decir, a ver si recuperamos una imagen de David cuando estaba con nosotros en el noticiero del Canal 40 con Denise y conmigo. Pero bueno, le mandamos un fuerte abrazo a David Páramo. Y muchas gracias por los comentarios después de la recuperación.
4: Del video de los 26 años.
2: Sí, así que regalo mañanero, ¿no?
4: Híjole.
2: Y creo que lo sacaron para darle un llegue a Sergio Sarmiento.
4: Pues sí, seguramente sí, porque aquí lo importante muchas veces para el tema de la 4T es, lo dijo. Oye, pero les corrigió, pero lo dijo. Es que él lo dijo. Ay, bueno, ya lo dijo, ya.
2: Le ponen el contexto que sea.
4: Que se les dé la gana. Entonces, de eso se trataba, de evidenciar a Sergio Sarmiento, ¿no?
2: No. Mira, ahí está David. Ahí está David Páramo. Debe ser 2000, 2001. Ahí está David. Pero solo nosotros 2002. Hemos cambiado.
4: Sí, no, tú estás igualito, mano.
2: Y bueno, es así que es ya la prehistoria. No sé, pues esto seguramente es un programa del 2001, quizá del 2002. Eso sí, David hablaba como habla.
4: No,
2: A la fecha. Saludos al inmortal. Bueno, más. No, bueno, ahí está, David, ahí está.
4: Bueno, muchas gracias.
2: ¿Qué más? Cambio de tema. Gracias por sus comentarios, ¿eh? Gracias por sus comentarios.
4: Dice Arturo Sánchez Gutiérrez, solamente para complementar la información, también en Chihuahua y en Sonora existe la fórmula de candidatura común, Ciro, ¿no? Entonces le podemos sumar también Chihuahua y Sonora. Candidatura común.
2: Nuevo León, Chihuahua, Sonora.
4: Sonora, las tres, sí. Pues
2: podría ir, ya ven que el PAN ha dicho que de ninguna manera irá en una alianza,
4: con el PRI.
2: Pero podría ir.
4: En candidatura común.
2: Candidatura común, el PAN llevará a su candidato y el PRI llevará a su candidato, que claro, sería la misma persona. Uh-huh. Y punto. Suman los votos
4: para la misma persona, ¿no? Desde diferentes posiciones parlamentarias.
2: Y el que llega al gobierno es la persona. Ya él sabrá si llega diciendo que es del PAN o del PRI.
4: Así es, qué tipo de coalición comienza.
2: Probablemente esa figura se dé en Nuevo León, porque no creo que Adrián de la Garza se haya ido a registrar ayer como candidato del PAN, porque se le ocurrió, porque no tenía mejor cosa que hacer ayer.
4: No creo.
2: Esto debe ser parte de una estrategia.
4: Una visión ahí de cómo participar, ¿no?
2: Habría que preguntárselo a Adrián de la Garza, pero luego Adrián de la Garza es muy especial con las entrevistas y eso. Entonces, más bien, lo dejamos a la gente del PAN de Nuevo León y vamos a ver qué es lo que hace el PAN y el PRI en Chihuahua.
4: Correcto, y en Sonora.
2: ¿Y qué hacen? Y en Sonora más bien sería el PAN con Movimiento Ciudadano.
4: Movimiento Ciudadano, así sería. Pues
2: el PRI creo que no es muy fuerte.
4: No.
2: ¿O sí?
4: Yo pienso que no. ¿Por dónde?
2: O es al revés, ¿no? Es PRI,
4: Movimiento Ciudadano,
2: más bien.
4: PRI, Movimiento Ciudadano.
2: Sí, sí, sí, el que no es fuerte allá es el PAN. Es PRI, Movimiento Ciudadano. Bueno, vamos a revisar.
4: Lo vamos a ir revisando, sí.
2: Sofía.
6: Y hablando de candidaturas y de campañas, le preguntan a la presidenta sobre presuntos actos de campaña anticipados, como el de Andrés Manuel López Beltrán, y la presidenta dice, ese es un tema que le toca al INE, le toca al tribunal. Si alguien considera que se están haciendo actos anticipados, que presenten una queja y que a partir de eso determinen las autoridades correspondientes. No es algo que resuelve la presidenta.
2: ¿Y ya?
6: Y ya.
2: ¿No nos han vuelto a sacar?
6: No, todavía no le han recuperado el video. Yo creo que no lo han encontrado o no han tenido tiempo. Pero porque todavía no termina. Entonces, a lo mejor todavía vuelves a aparecer.
2: Bueno. Para que tú te mofes por segunda vez.
6: No.
4: Esto no será olvidado nunca, Sofía. Te aviso.
6: No, yo sé que no será olvidado nunca.
2: Nunca, jamás. Bueno, manda pausa.
4: Gracias, Arán del Pan, Ciro.
2: Astiazarán Span, ¿verdad? Span, sí, el presidente municipal de Hermosillo. Bueno, manda pausa, joven.
4: Chamaca.
6: Hacemos una pausa y regresamos aquí por la mañana.
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17: La orina de los gatos brilla bajo la luz ultravioleta debido a los componentes químicos específicos que contiene su cuerpo.
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21: Gracias a las estrategias de pacificación y seguridad implementadas por la presidenta Claudia Sheinbaum y el gobernador David Monreal Ávila, durante los últimos 5 años el estado de Zacatecas logró una reducción acumulada de 97% en los homicidios dolosos. En honores a la bandera, el mandatario zacatecano dijo que, mientras que en julio de 2021 se contabilizaron 135 homicidios, para julio del año 2026 la cifra fue de 12 casos. Esta reducción, añadió, no es producto de la casualidad, sino del trabajo diario, por lo que reconoció el esfuerzo de las fuerzas de seguridad.

0: ¿sabes por qué? Ayer en la madrugada él publicó en sus redes sociales que policías municipales de Guanajuato le habían disparado a sus familiares, familiares que estaban afuera de su casa allá en el barrio de Santa Fe, en Guanajuato capital.
1: En la ciudad de
0: Guanajuato, y dijo que si se le perdían, bueno, si entraban a su casa, si se le perdían cosas de su estudio o si les pasaba algo, que era la policía municipal de Guanajuato quien estaba intentando entrar. Puso en sus redes que tenía videos y videos, las imágenes de todo lo que estaba pasando. Eso fue ayer en la madrugada. Sin embargo, después, el secretario de Seguridad Municipal de Guanajuato, Luis Gamboa, publicó un video donde decía que la policía había llegado a esta zona porque habían recibido una denuncia de una riña en este lugar. Que llegaron, que la policía no disparó, que era una riña, que estaban peleando unas 8 personas y que después de haber llegado la policía, que habían acordonado el lugar. Dijo que, porque Santa Fe dijo en sus redes sociales, publicó que la policía les había disparado a los familiares, sin embargo, bueno, la policía dice que esto no fue así, que sí llegaron, pero que ni siquiera desenfundaron sus armas, que solo estaba esta riña y que después se hizo el acordonamiento del lugar para investigar. Entonces, ahí va el asunto, Ciro. No dijeron más. Después Santa Fe Clan ya no dijo más, él estaba en Sonora y la policía pues dijo que está acordonada la zona para seguir con estas investigaciones. Y nada más.
1: Pues suerte a Santa Fe Clan, hombre.
0: Santa Fe Clan.
1: Artístico, ¿cómo se llama él?
0: Él no. Se llama, bueno, ahora te digo.
1: A Santa Fe Clan.
0: Sí, y vive en el barrio de Santa Fe, allá en Guanajuato. Pero bueno, en eso quedó, Ciro, en esta denuncia. Nada más. No pasó nada más.
1: Ángel Quesada.
0: Santa Fe Clan, su nombre artístico.
1: Bueno.
0: Sí, y Ciro, estamos prácticamente por terminar el programa, 9:42 de la mañana, y la UNAM
1: no ha publicado
0: la UNAM, Ciro. Les pregunté
2: hace unos minutos.
0: No,
1: la clásica nada, reportera que...
0: Que no ha conseguido el horario.
2: Todavía tienes 17 minutos.
0: Pues les volví a preguntar hace ratito, ahora te digo exactamente a qué hora les pregunté, a las 9:28 de la mañana, hace unos minutos, que si ya sabían el horario, ya sabían a qué hora iban a publicar esta información.
1: Del
0: examen de control, sí, porque ayer, a ver, reiteramos como dijimos desde el inicio del programa, el rector Leonardo Lomelí dijo que hoy se iban a publicar la fecha del nuevo examen de control y las sedes, además de aquí de la Ciudad de México, van a haber distintas sedes en el interior de la República para que los estudiantes lleven a cabo este examen, que les van a explicar además a todos los aspirantes qué pasos tienen que seguir para acudir de manera presencial a realizar este examen y que además se recorría por lo menos, no todavía, esto no es fecha fija, pero se posponía o se aplazaba iniciar que los alumnos de nuevo ingreso a la UNAM entren el lunes 31 de agosto. Estos tres puntos deberán explicarlos el día de hoy, Ciro, pero todavía no han dicho a qué hora, pero que sí será el día de hoy esta información.
2: ¿Hasta las 6 de la tarde?
1: Hasta las 6, ¿y para qué? ¿Para qué dejan pasar tanto tiempo? Ya deben tener la fecha, pero bueno, son las estrategias de comunicación de la UNAM, que creo que hasta el momento, para el tamaño de riesgo que se veía el viernes en la mañana todavía, creo que están sorteando hasta el momento bien la crisis, Fue razonablemente bien tomado la información que

0: Y no hay nada, Lourdes.
1: No, todavía no. Todavía no. Dicen que no tienen esta hora, Ciro, pero yo creo, como tú, que ya saben a qué hora lo van a publicar y sobre todo las fechas, pero pues están esperando algo para hacerlo público.
2: Bueno, revisar, Ciro. Yo creo que revisar hasta el último instante antes de publicar, revisar perfectamente bien que toda la logística, porque ahora el éxito de lo que sigue, Ciro, depende no solo de las fechas, no solo de las sedes, sino de la logística que se dé para todo este examen de control. Yo creo que están en el punto fino de la logística, revisando, y una vez que esto esté listo, entonces decir, estamos listos para informar. Pienso que es por ahí.
1: Porque serían más o menos 58,000 aspirantes quienes harían menos, ahora correcto. Este examen, más o menos, ¿no?
0: Bueno, lo relevante es que no hay nada.
1: No, todavía no.
0: No hay nada todavía y creo que va a acabar el programa y no podremos presentar esa información. Bueno, ¿qué más?
2: Bueno, ayer platicábamos, Ciro, con el abogado de Cuauhtémoc Gutiérrez de la Torre, el exilio irracional del PRI, hoy encarcelado en la Ciudad de México, encarcelado en el penal del Oriente, y nos adelantaba, no solo nos decía que estaba en riesgo de muerte, que él se estaba muriendo, pues, por un asunto de un cáncer extendido ahora a un segundo riñón, cuando ya le extirparon uno, y que, pues, simplemente pedía condiciones para ser atendido por parte de los jueces y que pudiera ser mejor atendido médicamente que como lo está haciendo, pues de manera deficiente en el penal. Hizo pública la sobrina de Cuauhtémoc Gutiérrez de la Torre una carta, Ciro, precisamente de Cuauhtémoc. Leo nomás dos párrafos.
0: Sí.
2: Dice, les escribo estas líneas desde el interior del reclusorio preventivo varonil Oriente, lugar que ha sido mi infierno desde hace 5 años, no sin antes haber vivido el inframundo, el altiplano, el reclusorio de máxima seguridad de este país, en el que se me incomunicó por más de 2 meses sin tener acceso a mi defensa. Un infierno que poco a poco me ha ido acabando. Ha dañado mi vida, ha lacerado mi cuerpo de forma grave y de peligro de muerte. De aquel hombre fuerte, imponente, que nunca se dejaba y luchaba por sus ideales, ya no queda nada. Todo fue acabado por la difamación, el armado de un proceso penal que poco a poco se va cayendo, pero que se me ha tenido atado y destruyéndome desde hace 12 años y 121 días que salió el reportaje de Carmen Aristegui, en el que se armó un teatro de una red de trata que es inexistente. El látigo de la política me alcanzó, fue artero en destruirme, no solo a mí, sino a mi familia. Me da vergüenza ver a mi madre, hermanos, sobrinos, porque fueron discriminados, señalados, minimizados a causa de ese reportaje, pero sin embargo siguen aquí apoyándome y apoyándome a hacerles llegar este mensaje. Fecha de la carta, Ciro, es 1 de agosto. 1 de agosto.
0: Saludo a Cuauhtémoc Gutiérrez, ya que hoy ha estado recuperando casos del año 2000, como aquel programa de televisión CNI, Canal 40, el caso Israel Vallarta, 2005, pues en la historia de este programa, en el 2014, en el 2015, fue muy importante la historia, esta acusación, esta acción en contra de Cuauhtémoc Gutiérrez de la Torre. Nosotros hablamos con él, él tuvo la confianza de darnos la información. No es que nosotros nos pusiéramos de su lado, como dicen los propagandistas gagás, ¿no? Simplemente tuvimos mucha información que él nos iba dando. Y desde entonces, y yo al menos, no sé cuál es su opinión, ya pasaron 12 años de aquello. Yo mantengo la posición que tenía entonces. Así como con Vallarta decimos, hay personas que lo siguen acusando de secuestro, yo sigo diciendo, esta es una de las mayores atrocidades que yo recuerdo.
2: Claro.
0: ¿No? Y cómo, cuando llegó Ernestina Godoy al poder, concedió hacer pedazos a Cuauhtémoc Gutiérrez. Esa red de prostitución nunca existió. Esas víctimas no sabemos en dónde están. Pero vino el cambio, llegó Ernestina Godoy a la Fiscalía de la Ciudad de México y una de sus primeras acciones fue encarcelar a Cuauhtémoc Gutiérrez de la Torre. ¿Con qué pruebas? Ninguna.
2: Porque una mujer dijo, siempre sí voy a declarar.
0: Siempre sí voy a declarar.
2: Y eso es lo que nos dijeron, ¿sí?
0: Y parece que era una convocatoria para edecanes y seguramente hubo lenguaje machista y lenguaje sexista. Hasta donde tenemos entendido, no pasó nada más. Y eso, por eso nosotros decíamos, fue una complacencia radiofónica. Uh-huh.

0: Elena Godoy, eso lo convirtieron en una red de trata de personas. En, como decían, una cadena de prostitución, no sé qué de prostitución, en el PRI de la Ciudad de México, y como Cuauhtémoc Gutiérrez era el presidente del PRI, Cuauhtémoc Gutiérrez es el responsable de... Pero decían, no sé de prostitución. Sí. Y lo mandaron al Moloya. Esa es la justicia en México, ¿eh? Y Cuauhtémoc se está muriendo y probablemente muera en la cárcel. Me imagino que... Ya ve. 12 años después. 12 años, sí, 12 años después. ¿Qué ganaríamos hoy nosotros justificando o dándole credibilidad a Cuauhtémoc Gutiérrez? ¿Qué ganaríamos hoy? ¿Quién nos paga hoy? Como decían, es que están vendidos. ¿Quién nos paga entonces por defender a Cuauhtémoc Gutiérrez? ¿Quién lo haría hoy? Sofía, antes de irnos.
1: Antes de irnos, le preguntaron a la presidenta si ha hablado con los gobernadores sobre el estatus de sus visas estadounidenses, y la presidenta dice, eso es un asunto personal.
0: ¡Ah, eso es como el chiste! Eso es tu bronca.
1: Son funcionarios públicos, pero ese es un tema personal, dice la presidenta.
0: Entonces, es asunto personal de la señora
1: Marina del Pilar. Sí. Las visas son asuntos
0: personales. Del señor Durazo.
1: Asunto personal.
0: Es el chiste, ¿no?
2: ¿Qué cosa? ¿Cómo va a ser un asunto personal, Ciro? Para el caso, por ejemplo, de Rodolfo Chamoya, ¿no? Hay toda una defensa a nivel estatal, a nivel federal, en favor del señor Rubén Rocha Moya, y resulta que este es un asunto personal. Quiero ver.
0: Bueno. Deyanira.
3: 9:51 por la mañana. El incendio de los 47 camiones de PepsiCo en Matamoros fue provocado por al menos una persona que ingresó de forma furtiva. El fuego inició en dos áreas distintas y el contenido al interior de los camiones ayudó a propagar las llamas, aseguró por la mañana el fiscal general de Tamaulipas, Jesús Eduardo Gobea. Hoy se darán a conocer las fechas y sedes donde se llevará a cabo el examen de control para las licenciaturas de la UNAM. La Corte Federal del Distrito Sur de Nueva York aplazó la segunda audiencia del exsecretario de Seguridad de Sinaloa, Gerardo Mérida, que estaba programada para hoy hasta mediados de agosto o a principios de septiembre, esto por una cuestión de proceso, no por cuestiones de salud o por alguna exoneración, aseguró por la mañana el periodista Arturo Ángel. No estamos durmiendo la siesta. Una cosa son las encuestas y otra la realidad. La elección está muy pareja. Morena ha perdido 20 puntos en las preferencias y por eso nosotros vamos a ganar las elecciones para la gubernatura de Chihuahua en 2027. Aseguró por la mañana Marco Bonilla, presidente municipal de Chihuahua. Y en estos momentos, el dólar interbancario se cotiza en 17 pesos con 27 centavos.
2: Y dice Omar García Harfuch, secretario de Seguridad Ciudadana del Gobierno Federal, que como parte de las acciones de vigilancia, la Secretaría de Seguridad y Protección Civil de la Ciudad de México, la Secretaría de Seguridad Ciudadana, en Tlalpan específicamente ocurrieron estos hechos, aquí en la Ciudad de México, fue detenida una persona que transportaba 217, y aquí lo estamos viendo, Ciro, 217 kilogramos de cocaína ocultos en un compartimento, en un vehículo, en una camioneta. Va a continuar, por supuesto, la investigación para definir las rutas de trasiego como destino final, pero pues ahí está ese vehículo, no modificado, pero sí adaptado, ¿no? Le quitan todos los interiores, alguna de las tapas precisamente de la camioneta, y ahí van metiendo las piezas con la droga, ¿sí? ¿No? Con toda la cocaína, con todos los datos ocultos, y bueno, pues eso da una cantidad todavía por determinar, asegurada precisamente hoy o en las últimas horas en estos cateos en la zona de Tlalpan, Ciro.
0: Bueno.
2: Y ahí está la droga. Otra vez, ¿no?
0: Hijo, sí.
2: Ahí fue cocaína en el mar, ¿no? Hoy es en una camioneta en Tlalpan.
0: Bueno, pues muchas gracias. Gracias, por... Digo, ojalá tuviéramos tiempo de leer todos los comentarios hoy. Pero bueno, gracias. ¿Qué más decir de lo ocurrido esta mañana?
2: No, nada, ¿no?
0: Buenos recuerdos.
2: Buenos recuerdos.
0: Buenas épocas.
2: Y cuando estabas joven, Ciro. No se nos va a olvidar nunca.
0: No, y el privilegio.
2: Nunca.
0: El privilegio de poder haber estado tantos años
2: claro.
0: en los medios de comunicación, sí, y haciendo trabajo periodístico en distintos medios, ¿no? Hoy sí nos movieron a la nostalgia.
4: Y todo para darle un llegue a Sergio Sarmiento.
2: Todo para descontarse a Sergio Sarmiento. ¿Verdad, presidenta? Porque Sergio Sarmiento es un mentiroso.
0: Saludos a Sergio. Sergio matizó después, explicó esas.
5: Abrí Ornot en 2013. Hacemos ropa para ciclismo. Para mí, lo mejor de Shopify es que nos permite llevar adelante el negocio aunque no seamos especialistas en comercio. 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
0: Declaraciones, pero eso ya no importa. Saludos a Sergio sí. Sarmiento, ¿no? No. Y pues aquí seguimos. Al menos, sí, señor, aquí seguimos. El día de hoy, creo que mañana también. Y ojalá podamos seguir todavía un rato por acá. Y como ven, haciendo más o menos lo mismo. Se rectifica, se aprende, se... ¿No?
2: Sí, actualizas.
0: Van cambiando los tiempos, los códigos, el lenguaje, pero pues más o menos haciendo lo mismo. Gracias al equipo por la mañana. Se quedan con Chumel Torres. Buen martes. Pásela muy bien.
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13: Son las 10 en punto.
14: En este momento, la temperatura en Zacatecas y Guadalupe es de 15 grados centígrados. 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
10: Señora bonita, mi amigo, amo de casa, ¿ya vio el reloj? Ya son las 10. Y es martes, seguimos pagando los pecados como el lunes, pero con un poquito más de esperanza. Vamos arrancando la semana y pidiendo la jubilación anticipada. Con poco ánimo, pero mucho examen sorpresa. Prenda la tele o súbale a su radito porque estas horas no son horas. 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La UNAM puso pausa al semestre y hoy anuncia qué onda, cómo, cuándo y por dónde. Que ser en Puebla. Diputadas de Morena en Puebla se cotorrean a costa de los viejecitos y les cae la canceladora. ¡Explota la explosiva! Michigan reporta las primeras muertes por diarrea explosiva y de volada le echan la culpa a la lechuga guanajuatense. ¡Ráyame el muro! 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

0: eso?
1: Yo creo que en Radio Fórmula nunca habían puesto algo así en todos los 70 años del canal. De...
2: ¿Cómo no? Yo estoy seguro que Ciro Gómez Leiva pide ese tipo de...
1: ¿Tú crees
2: de...
1: que a Susana Oresti o el señor Don Joaquín López Dóriga o Don Pepe Canes diga, ponme los Shinigamis del Norte? No creo, güey.
2: Sí, yo estoy...
1: ¿Ubicas
2: estoy
1: a los Shinigamis del Norte?
2: ¿Has visto los tatuajes
1: espérame,
2: de...?
1: Espera, déjame, te estoy... ¿Los tatuajes de qué?
2: De Manuel Peregrino, que sus tatuajes...
1: ¿El tatuaje que tiene atrás de Bronco?
2: No, el que tiene en la baja espalda.
1: En la baja, o sea, ajá, sí, ¿qué dice?
2: Que dice welcome en diferentes idiomas, bienvenido. Cállate.
1: Es que, yo oigo estas canciones y digo, es que este espacio no era para nosotros, güey. O sea, sí, nosotros nos colamos en la Matrix.
2: Sí, está
1: digo, bien, lo bueno es bien. Que la gente no se puede con los
2: reyes.
1: Lo bueno es que la gente no se puede con los reyes porque no.
2: Estamos a salvo mientras no cambien las cerraduras.
1: Sí, sí, porque no, está
2: la,
1: bien.
2: Tenemos la copia de las llaves.
1: Porque el tema es que yo te estaba diciendo ahorita después, hay una banda que está bien chistosa que se llama... ahorita vamos con las noticias, no pasa nada importante. Hay que decir, es martesito. Estos brothers son de Monterrey, creo. Yo los descubrí porque tocaban la versión de Sailor Moon.
2: No has dicho
1: ¿Me lo puedes poner?
2: Ve esto. Hay gente de radio.

0: buenísima, Cata. Bueno, y entonces lo seguí a esos Shinigamis, que es una banda que toca canciones otakus, como de anime, en norteño. Y los,
1: ¿cómo se llaman?
0: Los Shinigamis del Norte. Hijo. Un Shinigami es un demonio que sale en una caricatura que se llama Death Note. Espérate, y entonces la parte chida es que estoy bien padre cuando
1: sigo. O sea, hay parte chida.
0: Sí, sí. Y les dije, somos tu fan, su fan, qué bárbaro, no sé qué. Y me escribieron, me dijeron, Chumi, qué tómale. Dice, ¿cuál rola quieres que saquemos? Y le dije, la neta, la de Evangelion. Y sí la sacaron. Y me la dedicaron.
1: A ver, ponla. Eso.

0: Ahorita te la
1: si
0: busco.
1: No existes,
0: Evangelio, los Shinigami del Norte. No. Yo les dije, está bien difícil. Ya es que el intro de Evangelion nos van a regañar por no estar diciendo las noticias. Pero bueno, ahorita me quedo en cuentas, me dices. Vamos rápidamente hasta Veracruz, porque ya, güey, ¿qué tiene? La gobernadora de Veracruz, Rocío Nale García, respaldó la creación de un padrón o un censo de periodistas en la entidad, o sea, ya en Veracruz, y pidió que la CEAP, que es la Comisión Estatal para la Atención y Protección de los Periodistas, se encargue de este proceso. O sea, van a hacer un censo, una lista, un padrón de todos los reporteros. ¿Para qué? Porque dijo en su conferencia del 3 de agosto, calificó la propuesta como excelente y sostuvo que servirá para poner orden en el ejercicio periodístico. Pero, ¿por qué te lo voy a decir yo? Las palabras que usas son de Díaz Ordaz, güey. O sea, no, es que a mí me hizo extrañar los tiempos del PRI del 68, así de la mano de hierro, así de que, y se me cayó usted el periodista, como dicen los Tigres del Norte, porque a mí el periodista me quiere, y si no, mi amistad se la pierde.
1: Y si no fuera por eso, usted no estaría preguntándome nada, muchachito.
0: Un cachorro del imperio. Vamos a ver qué fue lo que dijo la señora Rocío Nale, échamelo.
2: Ustedes aquí dijeron que había que hacer el censo de los periodistas, me pareció excelente. Pues que la comisión de periodistas haga su censo y todo lo demás, así debe ser. A mí cuando alguien me pregunta, pues yo contesto, yo no estoy diciendo eres periodista, no eres periodista. Yo tengo que pues contestarle a todos los veracruzanos. Sin embargo, sí también, es momento de ordenar. Es momento de retomar la ética en una profesión tan noble como es el periodista.
0: Porque a mí el periodista me quiere, o si no, mi amistad se la pierde, decían los Tigres del Norte.
1: El jefe.
0: Misma declaración dijo, crear el censo de periodistas, dice, porque hay que evitar los excesos de libertad de expresión. Así como me gusta Rocío Nale Díaz Ordaz, güey. Excesos en la libertad de expresión. Es que es lo que se ve.
1: Es el flavor de la semana, ¿no?
0: Es el sabor de la semana.
1: O sea, cada dos semanitas traen un temita, toda la
0: cuestión. Lo decía Sarmiento muy bien, decía, se abocaron siempre al pueblo sabio y bueno, que él sabía qué hacer, y también el pueblo tontito que no sabe distinguir de una noticia falsa de una que no. Por eso la protección de las audiencias. Ojalá los de Sinaloa los identificaran como audiencias para que también los protegieran. Pero esto no va a parar, ¿eh? Esto del tema de la censura. ¿Por qué censura? Por donde lo quieras ver.
1: Se nota que este es un asunto que
0: les pica
1: que están
0: mucho.
1: Dirigiendo hacia algún lugar.
0: Lo están dirigiendo hacia algún lugar y porque ahí viene la elección, güey. Y ya.
1: No, yo creo que revienta antes, ¿eh? Yo creo que, mira, la semana que viene, por ahí, si no es que a fin de semana, van a empezar con lo de los celulares en las escuelas.
0: Ajá.
1: Es una ramificación de esto, o sea, es simplemente...
0: ¿A qué quieres llegar, Gabriel?
1: Yo creo que les está pegando demasiado en imagen,
0: ¿sí?
1: ¿Cómo se llama? En aceptación.
0: Sí, sí, sí.
1: Que tienen que hacer algo, tienen que hacer algo.
0: Pero le está afectando el tema con Estados Unidos. La quitada de las visas, los artículos en los periódicos de Gabacho, la persecución de las autoridades estadounidenses a los y son puros de Morena, hay que decirlo. Y por eso quieren como que apagar ese fuego, ¿es lo que estás diciendo?
1: Yo creo que sobre todo la opinión que ya está teniendo mucha gente y cómo se expresa la gente por redes sociales, por
0: eso sí.
1: Manifestaciones,
0: sí,
1: por
0: sí, sí.
1: Videos, por TikToks.
0: El apodo este nuevo que tiene, del que le dicen narcopatrio.
1: Entonces, ya aceptaron hace unas dos semanas que sí les está pegando en popularidad.
0: Sí, sí les pega.
1: Hay que hacer algo al respecto.
0: En menos de un sexenio se
1: cayó. O sea, vamos.
0: Se mamaron, ¿no?
1: En dos años, sí.
0: Vamos. AMLO
1: se fue top, ¿eh?
0: Sí,
1: o sea,
0: sí.
1: Él sabía muy bien
0: sí,
1: cómo
0: claro.
1: manejar la.
0: Sí, porque, a ver, hay una cosa que tenía al señor. Este se le resbalaba en cañón.
1: Sí.
0: O sea, la frase top de cuando tú quieres eludir a una verdad, es decir, yo tengo todos los datos, se acabó, güey. ¿Sabes cómo? O sea, que dije, no, oiga, es que aquí tienen unos nexos con algo. No, yo tengo otros datos. Y estos no tienen esa habilidad, porque esa es una habilidad.
1: ¿Sí?
0: Es una habilidad de manipulación.
1: O creció tanto el castillo de naipes, mano, durante tantos años, que a quien le tocó que se le cayera fue a otros, ¿no? Que yo también creo que es eso, ¿eh? No puedes, no puedes estar sosteniendo...
0: No, y es que...
1: Unas pseudo-realidades, no las puedes... Vamos, puedes engañar a tu esposa dos, tres, cuatro años.
0: Ajá.
1: Pero a fin de cuentas vas a ver que te gusta momento. Usar sus medios.
0: ¿Sabes qué creo yo, Rey? Que el proyecto era un one man show. O sea, todo el proyecto morenista era López Obrador. Espérame, nomás deja jugar. Era López Obrador. Y cuando ya no está el vocalista, ya lo pegan los
1: proyectos. Ah, claro, pero ¿por cuánto tiempo sostienes eso?
0: Nada.
1: No, yo creo que inclusive AMLO, si los sexenios no fueran sexenios y fueran ochoenios,
0: sí.
1: Ya se le estaría también
0: desmoronando. ¿Ah, sí, de plano?
1: Yo creo que ya el mazapán se le estaría desmoronando.
0: No creo, Rey.
1: Ya se le estaría desamarrando el michote. ¿Sí?
0: No, sí, yo confío mucho más en un narcisista, digo, porque lo soy.
1: No, es que
0: pero...
1: no se puede sostener tanto.
0: ¿Tanto?
1: No, güey.
0: Y luego ya, y le están inventando esos nuevos apodos que ya no alcanzo a decirla, pero bueno.
1: ¿Listo ahorita?
0: Ahorita después del bloque.
1: ¿Qué? ¿Ok, ya te vas?
0: Sí. No, ya que
1: por
0: me
1: Por favor,
0: no,
1: quédate un cafecito.
0: No, yo te quería poner otro de los chinigamis, pero ya no.
1: Dale.
0: A ver. ¿Qué encontraste? Mira, para cerrarte el hocico. Ponle, por favor, la de los chinigamis del norte con ¿qué es? Evangelion. Échala, mira.

0: Shinigami, güey. Le mandamos un abrazo. Ahorita, después del corte, vamos a regresar con la burla del PRI por las sanciones del INE, y sigue usando la palabra narcopartido para Morena y no le está calando a nadie. No van a creer ustedes que están chillando. A mis tiempos se le decía, él quiere llorar, quiere llorar. Esto después del corte comercial. ¡Vámonos!
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2: Seguridad.
3: Gracias a las estrategias de pacificación y seguridad implementadas por la presidenta Claudia Sheinbaum y el gobernador David Monreal Ávila, durante los últimos 5 años el estado de Zacatecas logró una reducción acumulada de 97% en los homicidios dolosos. En honores a la bandera, el mandatario zacatecano dijo que, mientras que en julio de 2021 se contabilizaron 135 homicidios, para julio del año 2026 la cifra fue de 12 casos. Esta reducción, añadió, no es producto de la casualidad, sino del trabajo diario, por lo que reconoció el esfuerzo de las fuerzas de seguridad.
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5: A familiares y amigos que en vida lo fueron de la maestra Lidia Montañez y Saiz, les informamos su lamentable fallecimiento. El cuerpo está siendo velado en la sala de la Sagrada Familia, de la Capilla Sixtina. La misa de cuerpo presente será este martes, 4 de agosto, a las 3 de la tarde ahí mismo. 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
1: Te regresa mapa, Gabriel. Ay, sí. Yo en DJ, ¿verdad? Qué bueno que somos cero cool, güey. Sí. O sea, que, pero lo chido es saberlo. Cero cool, güey. Cero cool. Qué padre que desde, desde chavitos descubrimos que lo nuestro era la comedia, Gabriel.
2: Hoy sí, el caime bien.
1: Sí.
2: No. Está bien, digo. El haber perdido el miedo al ridículo desde temprana edad.
1: Desde temprana edad, Gabriel. Sí. No, pues sí. Era lo que me mantuvo a mí con vida toda la secundaria, Gabriel. Exacto. Y hablando de humor, porque le estamos platicando en la nota pasada acerca de Rocío Nara, que quiere hacer un censo, que quiere hacer una lista, una. Pues sí, una...
2: Decir qué periodistas sí son periodistas y qué periodistas no lo son.
1: Y el tema es que quiere hacer una... Sí, como un conteo de todos los periodistas que hay allá en Veracruz, para que luego no haya, como ella lo dijo, exceso de libertad de expresión, y para eso quiere hacer un padrón o un censo de periodistas allá en Veracruz. Y esto porque le estamos platicando a Gabriel y yo acerca de la imagen que está teniendo Morena estos últimos meses, año y medio, punto.
2: Yo creo que estalló a partir de todo este asunto de las visas.
1: Yo creo que estalló a partir, sí.
2: Unos, ¿qué el, te el, gusta? El año, un añito un, para
1: el
2: acá.
1: Primero de mayo del año pasado, el de Marina del Pilar.
2: Sí.
1: Y ahí fue el, se empezó a desmigajar todo.
2: Sí, porque mucha gente.
1: Y derivó en la quitada de la visa. Sí. En los artículos del New York Times, del Financial Times, en las declaraciones de Donald Trump.
2: En las peticiones de Estados Unidos.
1: En el meeting que hizo Sheinbaum en el Monumento a la Revolución, haciéndose la de jamón a Estados Unidos. Y todo esto, pues ha ido desmigajando, digamos, al partido en el poder. De tal suerte que le puso una sanción la semana pasada a Alito Moreno por estarle diciendo a Morena, le estuvo diciendo narcopartido.
2: No hay que decirle
1: así. Y no hay que decirle ¿cómo? Así, narcopartido. No hay que decir narcopartido a Morena porque no lo es. Y porque Alito le estuvo diciendo narcopartido a Morena. Ajá. Y le dijeron, no le puedes decir narcopartido a nosotros porque no somos un narcopartido. ¿Cuál? ¿Morena? Sí, no puedes decirle eso a Morena, narcopartido. Ok, no lo va a decir así. Y entonces tuvo que bajar todos los tweets que decían narcopartido y relacionados con Morena. Pero tienen un CM, tienen un community manager que le sacó la vuelta y sacó una bola de memes donde no dice propiamente partido. Sacaron otro que es una N y luego es un arco partido. Está bueno. Y luego
2: digo, hay otro que se están poniendo con el PRI, con un expertazo en.
1: Sí, güey, si alguien sabe de qué es, cómo es fregar,
2: sí,
1: de cómo es jorobar, es el PRI, son expertos en eso, güey. O sea, es como el bully, ya no le digas nada, nomás deja lo que pase, güey. O sea,
2: sí,
1: pero es como a Tolini cuando nos dijo aquella vez, es que a Facundo Malo le molesta mucho que le digas Facundo Malo. ¿Qué crees que voy a hacer, güey? Le voy a decir Facundo Malo toda la vida. Es que cuando, como güey, la primera que te dice, no me digan el Cindy, y lo, es tu deber cívico decirle como más le moleste.
2: Pero campañón.
1: Entonces le salió el tiro por la culata porque pues el PRI ya supo que le prohibieron en este gobierno donde hay un chorro de libertad de expresión. Es donde más libertad de expresión ha habido, dice entonces. Sí, bueno, mientras. Y dando protegido, ya, bueno, pues yo. Y entonces, Alito Moreno han sido una campaña que no dice propiamente narcopartido, pero dice implícitamente. A ver, pues el que hay que tener dos deditos de frente para saber qué. Pero vamos a ver qué fue lo que dijo la doctora Sheinbaum con respecto a los tweets que puso.
2: Con respecto a la resolución del INE. Sí. Porque aquí esa es la espinita. ¿Por qué el INE? ¿Por qué el INE?
1: Es que me la acabas de pasar así de tres bandas. Así se dice, Memo. Así dicen los heterosexuales. Porque.
2: Así dicen los expresidiarios.
1: Así dicen los de robo, casa, habitación. Sí, claro. Así lo dicen los que huyó el papá de tu casa. Así. Y porque hay INE y hay INE. Porque mientras están haciéndole, digo, al PRI no lo vamos a defender jamás en la vida. Se lo hago.
2: Sí, no estamos defendiendo.
1: Nada, nunca.
2: Dios.
1: Pero sí hubo una resolución muy rápida con unos tweets. Y luego ayer que sacaron a Andy y a la Jirafales ahí haciendo campaña anticipada. ¿Sí? Ya están así de, no, no es campaña anticipada, son movimientos populares de la transformación. Es una cosa ahí. Al mismísimo Joaquín, aquí en estas cámaras. Le dijeron, no, un baile así, le derivaron el balón y nomás me dijo, ¿quién acá? Bueno, pues dígame lo que usted quiera, señor. Hagan lo que quieran.
2: Vamos a ver qué fue. Algo de lo chistosón es que, por ejemplo, en estos mismos días que fue el final de la semana pasada, en la que el INE llega a esta resolución con Alito Moreno, al mismo tiempo estaban creando una comisión para evitar narcocandidatos.
1: Ah, sí, porque antes no había.
2: Entonces, ¿cómo?
1: Antes no había, por eso
2: no, no tanto. No, pero aquí, entonces, ¿hay o no hay narcocandidatos?
1: Pero ahora va a haber menos, Gabriel.
2: No había y no volverá a haber.
1: El tema es que sí, lo que pasa es que antes no existía esta comisión, y gracias a esta comisión ya estamos 100%
2: menos va a haber.
1: Disculpe, ¿usted es narco? No, seguro. Sí. Que se muerde su mamá, ¿no es cierto? Sí. Adelante. ¿Cómo crees que va a ser la...?
2: Que se mueran los gatitos.
1: Sí. ¿Cómo crees que se va a hacer esa encuesta? Si en la UNAM les metieron un baile con 15 preguntas del examen. Ahora, imagínate, ¿usted es narco? Sí. ¿Y cómo la ve? No, bueno, pues nomás que ya luego hay unas malentendidos. Vamos a ver qué fue lo que dijo la doctora Sheinbaum con respecto a Alito Moreno y la resolución del INE del narcopartido, que no es narcopartido. Echa.
3: Retomo lo que dices del presidente del PRI. Porque hay mucha hipocresía en la derecha. Increíble, imagínense. ¿Qué diría don Jesús Silva Gerso? De que el PRI es la derecha en México. O muchos otros. ¿Qué hizo él cuando Laida Sansores, en su programa del Martes del Jaguar, denunció todas las anomalías que encontró? Ahora él dice mentiras. Y el INE le dice, oiga, usted es un funcionario, porque es funcionario público.
4: Líder partidista.
3: Es líder de un partido. No puede estar emitiendo estos anuncios, porque no está dentro del código electoral.
1: Y después de eso el INE,
2: Mumió. El sueño de los justos.
1: Sí, es que trabajaron una semana sí y una semana no. Entonces, cuando hizo campaña adelantada Andy López Beltrán y esta niña semana que te cae súper bien, ¿cómo se llama?
2: Andrea Chávez,
1: que eres su fan. El INE no. Mimiro, no hizo nada. Ni va a hacer nada.
2: No va a hacer
1: nada. Es que de INES a INES, Gabriel. O sea, ahí cuando sí trabajan y ahí cuando no.
2: Es que dice el INE, ¿cómo vamos a castigar? ¿Cómo vamos a castigar delitos electorales si no estamos en elecciones? Esa es la bronca, que no estamos
1: que en no elecciones. Que no estamos en elecciones.
2: Y están haciendo campaña.
1: Mira, Gabriel,
2: justamente esa es la cosa.
1: Itálico, Joaquín, van a hacer lo que quieran. Para eso están en el poder. No, o sea, y van a sacarte de, no encuentro ninguna falla. Yo digo que ya estamos. Así pasó con Ayotzinapa, así pasó con Derechos Humanos, así ha pasado con el señor que golpeó a su esposa, salió en 48 horas libre, sí. En video, dando unos cates a la señora. En otras secciones esto hubiera sido canciones de todas las chavas del rock ahí unidas, los tacos, no pasará esto. Y ahorita, no hombre, ni pío, güey. Antes hubiera sido, no, imagínate todas las actrices sacando los videos, no podemos permitir las proyecciones, imagínate en otro sexenio, en el Palacio Nacional, no, ahorita, dormiditos, mimiditos. Oye, Gabriel, alguien que nunca duerme. El diablo.
2: El maligno.
1: El maligno.
2: El astado.
1: El astado, el enemigo, como
2: el
1: dicen.
2: El de abajo.
1: Belial.
2: El caído.
1: Bafomet. Resulta ser, o como decimos nosotros, el pato Merlín. ¿Por qué? Oye, y luego bien gacho porque ya se le estaba cagando la popularidad a la familia Merlín. Y esto lo sacó, pero a las... No. Porque me va a echar un poder.
2: Una macumba. Me va a echar una macumba.
1: Una macumba. Porque resulta, güey, que a la familia de este patito que se hizo muy famoso 3 semanas en el mundial, ya es que le regalaron una casa.
2: Sí.
1: Le regalaron una casa por tener un pato.
2: Sí.
1: Así es México. Y entonces, en un video, esta señora que se llama Carla Gómez está enseñando y dice, ah, pues aquí está la casa, que no sé qué. Y de repente, una volteada y de repente, ¡pim, pirirín! Vamos a un corte comercial y ahorita le voy a platicar qué fue lo que pasó al regreso. Vamos y volvemos.
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5: Hay casas que tienen historia. Hay casas que guardan oscuros secretos a la espera de revelarse con un pequeño accidente. Muy cerca del centro histórico de la Ciudad de México, se ubica una vieja residencia deteriorada por el tiempo y el abandono. En ese escenario, habita Eulalia Madero, una anciana y misteriosa mujer, apoyada por Ifigenia, trabajadora doméstica, quien por casualidad encuentra un diente enterrado en la pared. El hallazgo desata una trama que enlaza lo sobrenatural, el espiritismo y la política a través de oscuros personajes de la historia mexicana. Todo alrededor del velo dorado, rito practicado por hombres poderosos para controlar el destino de una nación. A lo largo de las páginas transitan aristócratas, intelectuales y oportunistas cercanos a virreyes de la Nueva España. Novela escrita por José Manuel Cuellar, juega con el terror y el misterio en una historia que te envuelve para no dejarte ir.
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8: Muy buenos días, qué gusto saludarle. Martes 4 de agosto, vamos con las noticias. En la comunidad Mesa de Palmira, en el municipio de Joaquín Amaro, personal del ejército mexicano desplegado como parte de la operación Sagaz, fue agredido por sujetos armados mientras realizaban acciones de seguridad y vigilancia. Derivado de esta intervención, fue reducido un civil considerado integrante de un grupo de delincuencia organizada, además de lograr la detención de dos personas del sexo femenino identificadas como menores de edad de 14 y 17 años, originarias del estado de Durango, se informó en un comunicado. Uno de los vehículos utilizados por los agresores durante el enfrentamiento registrado en el municipio de Calera del pasado fin de semana podría corresponder a las unidades con reporte de robo vinculadas a las víctimas de los hechos ocurridos el pasado 18 de julio, informó el secretario general de gobierno, Rodrigo Reyes Nuguerza. Con una inversión superior a los 96.683 pesos en 5 años, el gobernador de Zacatecas, David Monreal, afirmó que la educación se convirtió en la prioridad de la administración desde el primer día, con apoyos de útiles escolares, mochilas, uniformes, calzado. Y este lunes con el arranque del pago de la beca Rita Cetina para estudiantes de primaria. En la informativa de Zacatecas, el mandatario estatal destacó que el gasto destinado a la educación durante la administración 21-26 asciende a 96.683 millones de pesos, de los cuales 16.185 millones corresponden a recursos del Estado. En información nacional, la Fiscalía General de Justicia del Estado de Chiapas abrió una investigación tras recibir 10 denuncias de estudiantes de la Escuela Normal Rural Matsumatsa por presuntos abusos durante el proceso de inducción. El fiscal de justicia, Jorge Luis Yavén Abarca, informó en un videomensaje que las denuncias fueron presentadas entre el 29 de julio y el día de hoy, y las agraviadas fueron 7 mujeres y 3 hombres. En información internacional, hasta 40 inmigrantes han sido arrestados en un día en aeropuertos de Estados Unidos, donde se han reforzado campañas de deportación del presidente Donald Trump, según fuentes del Departamento de Seguridad Nacional, citadas por el medio NBC. Y en los deportes, la Federación Mexicana de Fútbol expresó su respaldo al presidente de la FIFA, Gianni Infantino, en un momento en el que el dirigente enfrenta una creciente oposición dentro del fútbol internacional. A través de un comunicado en el que se presentó el balance del Mundial 2026, la Federación reconoció el liderazgo de Infantino y agradeció a la FIFA por haber confiado en México como en una de las sedes del torneo internacional. Gracias por su atención, nos escuchamos en una hora con más noticias.
7: 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Buenos días.
9: Es la nota del día, nomás.
10: Pues, nomás sí, la nota del día. Sí. Pobre, ¿cómo va a estar arrepentido?
9: ¿Qué día?
10: No, yo ya pasé del coraje a la lástima. Qué gacho el rector, así que lo debemos hacer hecho. O sea, hay que pensar un chorro de veces en el momento de... Nosotros somos Terracota Studios, tenemos una app bien buena ahí para... Pero seguro que no falla. No va a fallar, licenciado. Seguro, porque de mi trabajo no importa. Que no va a fallar, ingeniero. ¿Cuándo han visto que falle?
9: ¿Cuándo a una computadora falla?
10: ¿Eh? ¿Cuándo las computadoras suelen mañana? ¿Cómo ves, vieja? Sí, anímate. Y a ese momento le está dando vueltas en gacho.
9: ¿Tu sobrino se dedica a eso, en serio?
10: Sí, es muy bueno. Él dale una oportunidad. Es un joven empresario. Es un joven empresario. Dale, es que mi familia nunca te ha importado. Lorenzo.
9: Siempre apoyas a tus hermanas.
10: Siempre,
9: pero hermanas, las mías.
10: Todos. Siempre estamos viendo a las uñas con tus hermanas. Pero cuando mi mamá estaba vendiendo coches bien ahí, no lo apoyaron nadie. Ok, tenían pulgas, pero... pero seguro que tu sobrino... Sí, no va a fallar, licenciado, de verdad, créanme. A estar pensando en ese momento. Pobres, sí. Pobres.
9: La importancia de saber decir que no.
10: Sí, sí, sí. Pero eso no es lo importante de hoy, Gabriel. Lo importante es que estamos bajo ataque.
9: ¿De qué? Ah,
10: del cielo contra el infierno.
9: De las fuerzas oscuras.
10: De las fuerzas oscuras, el Armagedón se cierne sobre las huestes del arcángel Gabriel, porque usted pensaba que este patillo inocente llamado Merlín, como el mago.
9: Impío como el mago.
10: Impío con las fuerzas oscuras.
9: Apostata.
10: Arcano, cabalístico. Invocando fuerzas más allá del entendimiento, Gabriel. Un discípulo de Balas Morgul, güey.
9: Del caído,
10: de este Cthulhu. Resulta ser que la señora que se ganó la casa, bueno, se llevó la casa.
9: No se ganó, güey, si no la...
10: Sí se la ganó, mira,
9: no,
10: para qué hace.
9: Si no la sortearon, güey, se la dieron.
10: Se la dieron por tener un pato. Esta señora,
9: mira, aquí pasó esto, güey, se hizo famoso el pato.
10: Y por él.
9: Quisieron jalar fama en la mañanera. Sí, y lo invitaron. Pasó lo del pato antes de que se acabara el mundial. Sí. Pasó lo del pato. Pero sí iba a ver muy feo que le dijeran: oiga, señora, regrésenos las llaves, ajá, ¿verdad? Del cantón que le dimos.
10: Entonces dieron una casa. Sí. Para que veas que el diablo sí cumple. En lo terrenal, Gabriel. ¿Eh? Lo estoy diciendo. Y entonces le estoy diciendo esto porque en un tour que estaba haciendo la señora del Merlín: aquí está la cocina, aquí está la. Aquí se queja, la estufa. Y dice: y aquí está mi altar. Y en el altar tenía así que unas velas, no sé qué, y luego tenía un Bafomet, que es un demonio que está así con las alas y los cuernos, no sé qué. Que a ver, Badía, te amo con toda mi alma. Eso es un símbolo satánico, o sea, satánico. Y el Badía, que es satánico, que es amigo mío, me dice: no, no es propiamente. A ver, no es católico, güey. O sea, no es San Martín de Porres. Sí,
9: dejémoslo en.
10: Sí, es pagano.
9: Pagano.
10: Es pagano, pagano. Pero no es como de que, ay, yo le rezo mucho aquí al San Agustín. No, no, no, ese es el diablo con los cuernos, con la está al revés, o sea. No, no, vamos, salen todos los satánicos, todas las pelis de eso. O sea, ¿sí me entiendes?
9: Sí.
10: Sí, entiendo que específicamente Bafomete, eso, no caiga, es satánico. Y entonces, por poco me lo sacrifican, si no es porque se hace famoso el Merlín, güey.
9: Ah, pero ¿cómo hirió susceptibilidades? ¿Cómo hirió?
10: No, se puso bien.
9: De los dos lados. Ajá. Tanto a gente muy persinada.
10: Sí, sí.
9: Que sí dijo: ¡ay!
10: ¡Ay!
9: ¡Se abre la tierra! ¡Se abre la tierra!
10: No, la gente puede ser satánica si quiere.
9: Tanto
10: ahora,
9: como a metaleros.
10: A los metaleros. Aquí está el Chupa, le mando un abrazo. Eso no es satánico. Sí, es satánico. O sea, voy yo. Es de Satanás. O sea, está bien. Digo, no nos cae mal. Viva el diablo. Pero. Sí, bueno. O sea,
9: matemos a Polito. Matemos a Polo.
10: Órale, venga, Polo, ya valiste, güey. Sí, tampoco es una balada, güey. Lo entiendo. Sí, sí. Y el tema es que. Sí, exacto. Se indignaron tanto unos como otros.
9: Sí, sí, sí.
10: El
9: sí,
10: Víctor, eso no es un símbolo. Ay, por favor, hombre, ten bien. No chupamos el dedo. O sea, si tú ves un crucifixo, pues sabes sí. Que es de Diosito. Si ves a la cabra con cuernos, con una estrella al revés, con boobies y con unas alas, dices tú, pues no se parece tanto a Diosito, güey. Es el otro brother, ¿me entiendes?
9: No. ¿Sí? Digo, por suerte en México hay libertad de culto.
10: Hay libertad de culto, y si usted quiere
9: ya que tenemos
10: el diablo
9: tenemos,
10: está bien, y si quiere que Dios de
9: tenemos
10: la
9: a esta gente, tenemos sí. a Zapata.
10: Exacto, qué tranquilidad. ¿Sí? Hola, bro. ¡Ah! Que se te aparezca así a tu hijo. Y entonces, ¿qué hubo, man? Así, no, no.
9: Cada quien.
10: Máximo respeto al diablo. O sea,
9: cada quien sí, cree sí, para que no lo que quiere creer.
10: Sí, cada quien cree lo que quiere creer. Sí. Nomás que el tema es que la gente se enojó mucho.
9: Sí, se enojó mucho.
10: Porque unos, las tías de la Vela Perpetua. Ay, vieja satánica. Sí, es que tiene. Y luego, o sea, no es satánica. Sí, es que tiene. O sea, eso. Eso yo voy a decir eso.
9: Es que
10: es la misma respuesta para los dos. Sí, que tiene.
9: Es un debatote, ¿no? Porque, por ejemplo, hay gente que dice que por ejemplo, gente que tiene su altar de la Santa Muerte.
10: Ajá.
9: O de la niña esta, no
10: ahí
9: sé
10: qué. Ahí no me llevo.
9: ¿Verdad?
10: Sí, sí, sí.
9: ¿Verdad?
10: No, no, no.
9: Pues, cada quien, ¿no? Que
10: muy cada quien. Tantito. Pero tampoco digan así, de, no, es un santo.
9: O sea, ya sabes quién creo que...
10: ¿Qué?
9: El Tristán, güey.
10: ¿El Tristán?
9: Yo no, creo que hombre, el Tristán
10: no, mi Tristán
9: sí
10: lo lleva al Colegio Católico. Tristán, ¿o crees que de repente se nos vaya a voltear
9: la neta,
10: así?
9: La neta.
10: No,
9: ¿crees que se nos va? ¿Tienes cultos así? Este?
10: No, yo creo... Mira, la Cata, se me hace que sí, ha de haber invocado ahí alguna fuerza arcaica, güey. No, yo lo sé. Alguna muñeca, está así con la cabeza volteada. Yo sé. A mí no se me hace tan normal.
9: ¿Tú, Karen?
10: No.
9: Tu, ¿eh? Sí, ¿verdad?
10: La pro player es Satanás.
9: Espérate. Super sí, ¿verdad, Karen?
10: ¿Quién?
9: No, tú sí.
10: No, Karen, ¿qué sabes que se ha hecho, Karen? Sí, no, pero ¿sabes qué se ha hecho, Karen? De, oye, es que le quiero saber si le gusto y le hacen un amarre. Algo así ha hecho. ¿Sí, va? ¿Sí? ¿Sí o no?
9: Uno. ¿Has enterrado?
10: Ahí está.
9: ¿Has enterró morralito en el panteón?
10: Déjale en paz. Todo bien, máximo respeto. Pero a ver, yo sé.
9: Esas oye, cosas se regresan,
10: ¿eh? Ya, Gabriel, no te wey, metes en el, no sea, te metas no sé, ahí yo, en esas fuerzas. No sé. Lo más es decir.
9: No, güey, o sea, no.
10: Te
9: no.
10: estoy diciendo que no te metas. Pero, pues, seguro. Sí, no. Pero, seguro que. Ya. Pero, seguro, mira, Karen, no, nomás dime sí o no. Seguro fuiste con una señora. Y lo. ¿Es que le quiero estar más a un señor?
9: Te robaste unos calzones.
10: La Ouija. De tu ex. Sí.
9: Te robaste los calzones.
10: ¿Tú has jugado a la Ouija? ¿Tú has jugado?
9: No.
10: Ahí está, ¿ves? Somos retemochos,
9: güey.
10: No. Sí.
9: Dios me libre. Habiendo lotería, habiendo.
10: Sí, ¿verdad?
9: Matatena. Sí, ¿qué voy a jugar a la Ouija?
10: A mí, préndame el PlayStation.
9: Sí, güey.
10: Yo veo al Exorcista y duermo con la luz prendida, güey. Hasta la lavandería, güey. Sí, se me han hecho remió el diablo.
9: Decía el autor del Exorcista, cuando le preguntaban si él creía en el. En el oscuro.
10: Ajá.
9: Decía, no creo en eso, pero le temo.
10: Sí, güey, no, claro. O sea, yo tengo mis amigos que, digo, el Badía es satánico sí, y sí. Es mi brother, o sea, no pasa nada. Y ya, pero hasta ahí ya sea, yo siempre que me dicen, aquí es casa embrujada, yo siempre digo, aquí no mando más nada, o sea.
9: Bueno, la cosa es que mucho,
10: la pata al otro.
9: Mucha de la derecha de redes sociales sí se agarró de ahí para decir que la señora
10: era satánica.
9: Ya, güey, ya casi la ponían ahí a,
10: pero eso te
9: a
10: digo,
9: robarse niños.
10: Es la misma respuesta para los dos. Tanto la mamá católica diciendo, es satánico. Sí, sí, ¿qué tiene? Tanto el otro diciendo, no es tan satánico. Sí, sí es. ¿Y qué tiene? O sea, es la misma respuesta. Aquí estamos con todos, Gabriel. Libertad de culto. Si usted quiere ser satánico, está bien.
9: No.
10: Y si usted quiere ser de Dios.
9: Si usted se quiere ir al infierno.
10: Si usted quiere ir al infierno, entendemos. Si usted quiere irse al cielo con los ángeles, chido. Si usted quiere que le pique la cola a Hitler la eternidad, también. Pero si
9: usted quiere besarse con Hitler.
10: Si usted quiere besarse a Hitler, a Manson, ok, está bien. Si usted quiere pasarse la cola en el cielo, está mal.
9: ¿Qué? Hay una nota también del
10: exorcista, ¿no? Sí, oye, ya vamos a dedicarnos al reino del oculto.
9: Sí, sí, sí.
10: ¿Cuál era, mi rey?
9: Que
10: investigan a Linda Blair.
9: Ándale.
10: Están investigando a Linda Blair, la artista famosa por interpretar a Regan McNeil. Toda tiene cara de demonia.
9: Sí, no, bueno, jamás se le va a quitar.
10: ¡Pac-me! Sí, mira, Benedicto, don't you think.
9: No, güey, no, Benedicto. No.
10: Mira,
9: no. No, no lo
10: latín.
9: Digas en voz alta, güey.
10: Es latín, no.
9: No abras puertas, güey, que luego no vamos
10: dice,
9: a poder cerrar.
10: Nomás dice qué bonito día.
9: Bueno, el estudio se va a quedar maldito. Tú y yo nada más estamos aquí una hora. Yo lo siento por estos pobres perros.
10: La próxima decía, espera. This is a good day for an exorcism.
9: No.
10: Llegó a la iglesia y la... Marin. Hombre, esa película me traumosote.
9: Fuck me.
10: Fuck me. Y luego cuando... ¡Uy! Ay, luego cuando yo soy pipí... No, Gabriel, no puedo creer. Esta actriz, satánica ya.
9: No, la... Adoradora. ¡Ay, ya se fueron las luces, güey!
10: ¡Eh, si me asusté, leve, güey! Es que nos bajaron las luces.
9: No, güey, no apagues las luces.
10: Sí, que ya,
9: sí me da miedo, güey. No.
10: No, yo sí, ajá.
9: Güey, es que no hay que, güey, Karen, no te estés riendo. No se rían de estas cosas, güey. Todo se regresa, güey.
10: Todo se regresa. No, a ver, mis compas hacen los rockeros, pero cuando se está cayendo el avión, todo el mundo sabe el padre nuestro, güey, ¿sabe? No, que yo le hablo, que sé qué.
9: A mí,
10: que viene así de, güey, es maligno.
9: Ay, Dios, Torres, ayúdame. A mí toda la vida me ha dado mucho miedo volar. Es algo que voy a confesar en este momento.
10: Sí.
9: Cuando entré a trabajar con contigo,
10: máquina,
9: con todos, En ese tiempo viajábamos mucho. Sí, pero mucho. Yo sabía que si lo expresaba,
10: te le íbamos a
9: me
10: ver.
9: Iban a cargar el
10: claramente,
9: calor, ¿no?
10: Claramente, sí.
9: Entonces, ¿sabes qué hacía? Cuando subíamos un avión, yo te veía a ti. Y yo decía, Chumel viaja un montón. Si él se preocupa, es que está pasando algo preocupante.
10: Noche, no te vayas.
9: Mira, por
10: protección.
9: Suerte, en cuanto pegas las nachos, anda, si te duermes.
10: Yo me duermo instantáneamente.
9: Y yo dije, si no se despierta alterado, es que no está pasando
10: no
9: nada.
10: No está pasando nada.
9: Rézale
10: a Baphomet, dile,
9: ayúdame. No. Bueno, ¿qué pasó con Doña Exorcista?
10: Pues? Ah, pues tiene un chorro de... Es que, tío, esta gente está muy torcida. Linda Blair, la artista famosa por hacer El Exorcista, se metió en una pesadilla burocrática porque el pasado 31 de julio de... ¿Sí, de este año?
9: Sí, sí.
10: Resulta que la inspeccionaron allá al condado de Los Ángeles y irrumpieron en una de sus propiedades, que tiene muchas propiedades esta señora, porque es satán.
9: No,
10: porque el diablo paga en el fondo. Con orden judicial por registrar un refugio de más de 100 perros.
9: Es activista.
10: Porque quiere hacerse
9: activista.
10: Un abrigo
9: no,
10: de
9: no, no,
10: perro. Wey, ¿no, no, no, es activista. No,
9: además es activista, tiene su.
10: Y
9: su
10: tiene 100
9: rescata
10: perritos.
9: Rescata perritos.
10: No. No, no, que normal, no, que tenga 100 perros.
9: Todos de la misma talla.
10: Todos de la misma. Todos, todos con
9: todos
10: los ojos
9: rojos. Dálmata.
10: Todos con los ojos rojos. Ese era otro peli, ¿no? ¿Cuál era la de Demian? La profecía, el sí, perro negro que hacía sí. Sanguis.
9: También están los perros del infierno de Ghostbusters. De la primera de Ghostbusters.
10: ¿Y el Rottweiler, que es del diablo también?
9: No, ese sí, tenía rabia. Satánico. Tenía rabia el...
10: No, había uno que prendía los ojos. El de la profecía.
9: No, güey. ese no
10: está. No, el cuyo no
9: es Stephen.
10: A ver, Memo, por favor,
9: ese
10: güey.
9: Tenía rabia, güey.
10: Ningún americanista me va a hablar de libros, por Dios santo, Memo, Dios mío.
9: Si no sabes de algo.
10: Exacto. No discutes con gente que está considerado un experto. Si alguien sabe de ñoñez y libros de Stephen.
9: No hables
10: King.
9: De cosas que no conoces.
10: Pues resulta que a la señora Linda Blair le dijeron, oiga, señora, y le hace. No es cierto. Que tiene un chorro de perros en su casa.
9: Sí. Y ya están investigando ahí porque...
10: ¿Por qué?
9: Pues, digo, no es normal que alguien tenga 100 perros, ¿no?
10: Pues no es normal que haya una película una niña exorcizada a los 7 años. Digo, a mí se me hace que esa gente crecía.
9: No, güey, no. ¿Cómo la vas a juzgar por un papel que hizo de hace añísimo?
10: Ah, ¿el otro cuál estuvo muy bueno? ¿El de la otra peli? ¡De nada! ¡No se sabe!
9: Ah, ¿qué otra película hizo ella?
10: Por favor.
9: ¿Viste la serie del exorcista?
10: No, hay serie, no, güey.
9: No, no, y la primera temporada
10: no,
9: es
10: no,
9: genial.
10: No, no, me hagas.
9: Sale este chavo mexicano.
10: Poncho Herrera, sí.
9: Sí, sí, sí.
10: Está buena.
9: La primera temporada
10: mira,
9: está
10: me hago así como
9: cañona,
10: mamá.
9: Está
10: me hago así buena. De máximo terror. Mamá, tapamos el escote. No hables del diablo.
9: Y hablar así.
10: Ajá, cuando estás hablando muy del diablo.
9: No
10: tú,
9: digas eso.
10: Y lo hice para adentro para que no le diga adiós. Cállate, no digas. Hay serie, güey.
9: Hay serie.
10: No, qué miedo.
9: Y creo que son solo dos temporadas, pero la primera temporada está...
10: Es que me dan ganas de verla y luego ya me dan también ganas de irme a confesar.
9: No solo eso, sino que, digo, retoma el asunto de que ya ves que en la película el padre perdía.
10: Estaba el padre Carras.
9: Estaba perdiendo la fe. Aquí le pasa más o
10: porque
9: menos.
10: Porque no, era Carras, sí, porque Merrin era el viejito.
9: Sí, Merrin era
10: el viejito.
9: El antropólogo. El padre antropólogo.
10: Y el que descubre el Baphomet.
9: Exactamente.
10: Que no es satánico. Está bueno, pues, guiño. Guiño satánico. Guiño al revés. Y entonces, se trata la serie de que...
9: Sí, que también está perdiendo medio perdiendo la fe y al mismo tiempo investigando. Ay, un... Señor.
10: Pues quién sabe cómo le va a ir a la señora Blair. Dice que resulta que solo tienen que hacer unos trámites y algunos diagramas, pero la cacharon allá con 100 perros en Linda Blair World Heart Foundation.
9: Algunos trámites
10: decir
9: y algún...
10: Linda Blair satánica.
9: Algunos trámites y algunos pentagramas.
10: Ajá, dice. En su Linda Blair World Heart Foundation, que en español quiere decir Linda Blair, diablo, te amo.
9: ¿Qué otra cosa le también te acuerdas cuando decían que Hello Kitty era hola demonio?
10: No, hombre. Ay, güey, no, hombre, no. Tengo
9: los pitufos.
10: Te voy a meter una de tres, güey. Mis tías decían que Hellman's era el diablo. La mayonesa. Hellman's.
9: Los hombres de...
10: Ay, así crecí, señor.
9: No, güey,
10: así.
9: No.
10: Hellman's. Y lo decían. Espérate, ahí te va otra. Ahí te va otra. Ahí te va mil. Que decían: los caballeros del zodiaco tienen mensaje subliminal. Y lo empieza a meter. Los guardianes del. Parece que captaba el mensaje subliminal. No. Tercera y última. Que decían que Pikachu significaba mil veces más poderoso que Dios.
9: La palabra.
10: La palabra.
9: En japonés.
10: Mil veces más poderoso que Dios.
9: Entonces yo le dije. Pica mil veces.
10: Pica chú, mil veces. Chu. Más poderoso que Dios.
9: Sí, claro.
10: Y entonces yo le dije a mi mamá, oye, mamá, pero en Japón debe haber gente católica que cree en Jesús, sí, y pues ni modo que digan eso. Y mi jefe no me decía, ya,
9: no, no, no te metas en eso. Esa
10: sí,
9: pelea.
10: Sí, mil veces más poderoso que Dios. Mil veces más poderoso que Dios. Yo te elijo. No, así no, le hablo muy real.
9: ¿Te tocaron los pitufos o no? Cuando
10: no, chavito. Sí. Si sabes que no se puede, ¿verdad?
9: Era una botarga, de sí.
10: hecho. Señálame en este diagrama, ¿dónde te tocó ¿dónde te el tocó papá el pitufo?
9: No, no te tocó todo lo de que eran satánicos y los muñequitos que vendían.
10: No,
9: y...
10: pero ¿sabes qué? Mi amiga Jaco tenía el gizmo este que se prendía, Furby.
9: Ah, no,
10: y un día los cachó, espérate, un día los cachó reunidos así en círculo y están... Nel, bro. Mira,
9: las muñecas de Cata tienen los zapatitos sucios, güey.
10: Ah, las muñecas.
9: Porque caminan.
10: Las muñecas de Cata la levantan en la mañana así. Cambian de lugar, güey. Exacto. Oye, ¿pero qué estamos haciendo?
9: Linda Blair.
10: Linda Blair. Ah, porque ya está. Sí, que nomás. Ya se nos acabó el tiempo. Muchas gracias por acompañarnos mañana en punto de las 10 de la mañana. Se queda usted con Marco Antonio Regil. Nosotros ya nos vamos. Usted ya se puede ir a trabajar. El diablo. Es que existe.
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6: Son las 11 en punto.
7: En este momento, la temperatura en Zacatecas y Guadalupe es de 16 grados centígrados. Que ni el clima te detenga en este día. 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
14: A familiares y amigos que en vida lo fueron de la maestra Lidia Montañez Isais, les informamos su lamentable fallecimiento. El cuerpo está siendo velado en la sala de la Sagrada Familia de la Capilla Sixtina. La misa de cuerpo presente será este martes, 4 de agosto, a las 3 de la tarde ahí mismo. Descanse en paz. La maestra Lidia Montañez Isais.
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Muy buenos días, muy buenos días, muy buenos good mornings tengan todos ustedes que nos escuchan a través de la XHEPC Sonido Estrella 89.9 de su radio, www.sonidoestrella.net, por internet y por supuesto nuestro centro de mensajes 492-1301-899. Bienvenidos, bienvenidas a esta hora, más bien a esta su hora Beatlemaníaca. Yo soy Iván Barraza. Y pues bueno, ya estamos transmitiendo, muy a gusto, muy quitados de la pena. ¿Qué les cuento? Pues un día como hoy, pero del 1966, allá por marzo, don Juan Lennon tuvo la ideota de decir que eran más famosos que Jesus Christ. Y bueno, para el 4 de agosto empieza el boicot en la WAQY de Alabama, y dicen así: si nos traes un disco Beatle, lo quemamos en la calle. 30 emisoras se unen, en 24 horas se cancelan 14 conciertos, y el KKK, o sea el Ku Klux Klan, protesta en Memphis para votar y prohibir sus shows. Hasta el Vaticano manda comunicado oficial. Y con esto comenzamos algo de los irreverentes Beatles. 11:06, 20 grados centígrados. Got to get you into my life. Súbale sin miedo. Está por Star FM.

0: Vientos, vientos, vientos. Vamos a una pausa y ahorita retornamos. Te les cuento lo que hizo Juan Lennon en uno de sus días. Ahorita regresamos.
1: Son las 11:15.
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1: Seguridad.
2: Gracias a las estrategias de pacificación y seguridad implementadas por la presidenta Claudia Sheinbaum y el gobernador David Monreal Ávila, durante los últimos 5 años el estado de Zacatecas logró una reducción acumulada de 97% en los homicidios dolosos. En honores a la bandera, el mandatario zacatecano dijo que, mientras que en julio de 2021 se contabilizaron 135 homicidios, para julio del año 2026 la cifra fue de 12 casos. Esta reducción, añadió, no es producto de la casualidad, sino del trabajo diario, por lo que reconoció el esfuerzo de las fuerzas de seguridad.
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1: Bien, ya regresamos. Y bueno, como les comentaba, que este chavo, pues nomás dijo lo que sentía, ¿verdad? Dijo que pues que no era mentira, y menos en Inglaterra, porque en Inglaterra sí no le hicieron de emoción, pero aquí, bueno, aquí no, allá en el Gabacholandia, sí, se puso media crítica la cosa. Vamos con esta canción que se llama I Heard Standing There, I Saw Her Standing There. Súbale sin miedo. 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

Muy very good, muy very good. Déjenme les comento también que en un día como hoy, pero 14 años después de que Juan Lennon hiciera su abrupta declaración, vuelve a los estudios después de 5 años de retiración y empieza a grabar, empieza a grabar Just Like Starting Over, Woman, Beautiful Boy y Watching the Wheels. Esto 14 años después de que hiciera su declaración de que eran más famosos los Beatles que Jesus Christ. Y pues 5 años de retiración por ser papá del hijo que tuvo con Yoko Ono, Sean Lennon. Les dejo esta rolita, pues, Just Like Starting Over. Súbale, sin

0: Son las 11:30.
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3: Buenos días. Hay noticias. Les presentamos lo más importante hasta este momento. Hay noticias con Mauricio Pacheco.
4: ¿Qué tal? Muy buenos días. Continuamos informándole a través de Sonido Estrella Noticias. Para este martes 4 de agosto se esperan temperaturas máximas de 24 grados y mínimas de 11 en la zona conurbada Zacatecas-Guadalupe y una probabilidad de lluvias de tan solo 18% a partir de las 21 horas. Mientras que para la zona norte del estado, debido al ingreso de humedad, se esperan lluvias ligeras a moderadas en los municipios de Concepción del Oro, Mazapil y El Salvador. Para la zona sur, temperaturas de hasta 32 grados y mínimas de 18 con un 20% de probabilidad de lluvias alrededor de las 7 de la tarde. La Enviare es la encuesta nacional de bienestar autorreportado realizada por el INEGI en México para medir la satisfacción con la vida, el balance anímico y el sentido del propósito de las personas adultas. De acuerdo a datos arrojados por esta encuesta, Zacatecas ocupó el primer lugar nacional con indicios de depresión y el quinto puesto con menor satisfacción de vida en los resultados publicados por el INEGI. 16.6% de la población adulta en el estado de Zacatecas presentó síntomas de depresión, la cifra más alta en todo el país, superando el 10.9% nacional. En cuanto a la satisfacción con la vida, el promedio es de 8.51 sobre 10, por debajo de la media nacional de 8.62, ubicándose entre las 5 entidades con menor puntaje. En cuanto al balance anímico, el promedio estatal es de 4.84 puntos en una escala de 10, menor al promedio general en México, que fue de 5.29. En cuanto a la ansiedad, el estado también se posiciona en el quinto lugar nacional respecto a estos trastornos de ansiedad. En información nacional, la actriz Montserrat Ramírez, parte del elenco de la serie Rosario Tijeras, es investigada por presuntos vínculos con una red delictiva dedicada al huachicol fiscal. De acuerdo con el periodista Carlos Jiménez, la actriz es esposa de Iker Andoni G., detenido por supuestamente encabezar un entramado de contrabando de combustible. En información internacional, los 41 grados medidos este martes en Viena suponen un nuevo récord de temperatura en Austria, según informó el Servicio Meteorológico del país, que precisó además que el calor en el pasado mes de julio fue de 2 grados por encima de la media del promedio 91-2020. El anterior máximo histórico fue de 40.5 grados, medido en agosto de 2003 en la región baja de Austria. Y en los deportes, algunos partidos de League Cup podrán verse a través de televisión abierta, pero los derechos los tiene Apple TV, plataforma de TV restringida que también es dueña de los derechos de transmisión de la MLS. Así que si quiere ver a su equipo favorito disputar un partido en este torneo, deberá pagar una suscripción adicional al MLS Pass, es decir, alrededor de 380 pesos solo por este mes. Gracias por su atención, las noticias por la tarde. Continúe con nuestra programación, por favor.
3: Seguiremos informando. Mauricio Pacheco, el de La Voz, por PC Noticias, 89.9. Buenos días.
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7: Sin miedo. Bien, ya regresamos de la cápsula de nuestro amigo y compañero Mauricio Pacheco. Como les comentaba, hoy hace 59 años, pues hicieron unas declaracioncillas ahí medias raras. Pero bueno, ya que estamos aquí, vamos con esto de From Me to You, de su álbum Past Masters. Nunca salió un disco, solamente como sencillos. Pero bueno, From Me to You, súbale sin miedo.

0: Muy bien, muy bien, muy bien. Pausa, una pausa y regresamos.
1: En este momento, la temperatura en Zacatecas y Guadalupe es de 18 grados centígrados. Que ni el clima te detenga en este día. 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
2: A familiares y amigos que en vida lo fueron de la maestra Lidia Montañez y Saiz, les informamos su lamentable fallecimiento. 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
5: Bien, hemos regresado 11:45. Según la aplicación que tengo aquí, 22 grados centígrados, que se me hacen mucho porque yo tengo frío. En fin, nos vamos con esto que se llama Day Tripper. Day Tripper. Ánimas, pues. Súbale sin miedo, está por Star FM.

Bien, bien, bien. Aquí tengo un datito medio raro de una de las rolas del señor John Lennon, que se llama It's Only Love, que dice así más o menos. Que fue una canción con una letra abismal, pero le avergonzaba. Qué raro, ¿no? Años después, los fanáticos dicen que It's Only Love es una joya escondida en el catálogo de los Beatles, destacando su melodía e interpretación vocal de John Lennon. A mí en lo personal sí me gusta, y pues vámonos con esa rola. 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

Very good, very good, very good. 11:50, ya casi me voy. Ya casi se acaba esta hora de los Beatles. Bueno, también les quiero pasar este datito. ¿De quién? ¿Quién fue el Beatle que escribió más rolas y dice más o menos like that? Ajas, Petra, ya hablo bien feo. En una investigación de 1997 buscó quién fue el principal compositor de cada una de las 186 canciones escritas por The Beatles. Este es el resultado, fíjense bien. John Lennon, 73. Paul, 70. Covers, 25. George, 22. John y Paul, 18. Ringo, menos 3. Ah, no, no. 2. Y entre todos, una sola rolita. Entre todos. Así quedó. John, 73. Paul, 70. Covers, 25. George, 22. John y Paul, 18. Ringo, 2. Y todos, una. Amos. Amos. Eso sí no me lo sabía, pero me lo pasaron. Muchas gracias. Muchas, muchas, muchas gracias. Y pues yo ya me voy a... Ya me despido, para que... Yo me despido. Qué loco, Sean. Pero vámonos pues. Los dejo con esta canción que se llama I Choose Cine Face. Recuerde que de 4 a 5 se quedan con el señor José Manuel Barrón y todo su equipo de expertos para hablar del deporte zacatecano y nacional. De 6 a 8, los clásicos con Chuy Torres y los Abadabas, ya se la sabe, ya se la sanguis, Víctor Barraza y Energía, de 10 a 12 del mediodía. Ya voy pues, se quedan con esto que se llama I Choose Cine Face. Muchas felicidades a todos los cumpleaños del día de hoy y a los que cumplen también su santo, como Johnny Mentero. O sea, yo no, pero ha de haber alguien que cumple o está de festejo su santo. Ahora pues, I Choose Cine Face. 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
1: 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Son las 12 en punto.
2: En este momento, la temperatura en Zacatecas y Guadalupe es de 18 grados centígrados. Que ni el clima te detenga en este día. 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
4: En este momento hacemos un alto en nuestro día para saludar a nuestra Madre del Cielo y recordar el anuncio del Arcángel San Gabriel. Los invitamos a que, desde donde estén, se unan a rezar el Ángelus. Dios te salve, Reina y Madre de Misericordia, vida, dulzura y esperanza nuestra. Dios te salve, a ti llamamos los desterrados hijos de Eva. A ti suspiramos, gimiendo y llorando en este valle de lágrimas. Ea, pues, Señora abogada nuestra, vuelve a nosotros esos tus ojos misericordiosos y, después de este destierro, muéstranos a Jesús, fruto bendito de tu vientre. Oh clementísima, oh piadosa, oh dulce Virgen María, ruega por nosotros, Santa Madre de Dios, para que seamos dignos de alcanzar las promesas de nuestro Señor Jesucristo. Amén. Muchas gracias por acompañarnos y compartir este momento de oración. Que la Virgen María los cubra con su manto y que tengan un bendecido día. Continuamos con nuestra programación.
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Muy buenos días, muy buenas tardes. Bienvenidos a este espacio informativo que hoy por hoy es el mejor de la radio en Zacatecas y México y el mundo. Son las 12 en punto, pero en punto. Yo soy Alejandro Valdés. Ah, no, esa es la entrada del teacher López Dóriga. Ya me andaba equivocando. Hay que darle una cambiadita, porque ya yo les agradezco a muchos niños. Hoy en la mañana estuve con un grupo de algunos estudiantes de algunas escuelas particulares. Y me estaban diciendo así la entrada, ¿no? Qué bueno que nos estén escuchando, les doy la bienvenida. Esto se llama Mi Tierra Zacatecas, yo soy Alejandro Valencia, el de las noticias, pero esto ya lo sabe. Y estamos transmitiendo completamente en vivo y sin red de protección desde los estudios y cabina de XHPC. Sonido Estrella, en el 89.9 de FM y www.sonidoestrella.net. Iván Barraza en los controles, el quinto Beatle, platicando siempre muy amenamente con él. Y también le deposito las líneas telefónicas que ponemos desde ya a sus órdenes, que es el 492-232-1913, el teléfono que yo contesto, y el teléfono en cabina que contesta Yola es el 492-92-226-12. Hoy no me alcancé a fijar cómo viene Yola, pero de todos modos siempre viene de buenas, que eso es ganancia, ¿verdad? Oigan, ayer lo estuvimos manejando de las fechas para la Feria Nacional Zacatecas. Ya el Festival del Folclor ya se fue. Me estaban diciendo que por qué no hacer un certamen de fotografía, porque es radio, fíjese, ¿no? Entonces vamos a hacer otras cosas, otras dinámicas. Les dije que vamos a tener esta semana que nos manden quiénes creen que van a venir a la Feria Nacional de Zacatecas, que obviamente es en septiembre. Y si mándenos dos, tres opciones. Si le atina a las tres, o si le atina a dos de tres, luego va a poder elegir a quién quiere ir a ver. Y Mi Tierra Zacatecas lo lleva completamente gratis, ya sea al multiforo. Si es en el multiforo, pues hasta adelante, ¿verdad? Y si es en el lienzo, no, en el, bueno, también hay en el lienzo, pero en el, ¿cómo se llama? En el palenque de la feria, que quedó muy digno, ¿eh? Porque antes estabas así con tu agua de fuego y te caía una gota. Decías, ¿esto de qué es? Del sudor que se acumulaba arriba en el domo y luego caía. Y era insufrible, no se escuchaba ni se veía bien. Quedó muy cómodo también. Mande, ¿quiénes creen que vayan a venir? No me vaya a poner a los Beatles, a Pedro Infante y a Jorge Negrete. De ahí en fuera vamos a hacer todo lo humanamente posible para conseguir cortesías para que usted vaya a la Feria Nacional de Zacatecas, que está muy tranquila. Así lo hemos estado manejando, y no yo no lo digo, lo dicen las estadísticas, lo dice la Presidenta de la República, lo dice Omar García Harfuch, el señor gobernador, y obviamente todos los que forman parte de la Mesa Estatal de Construcción de Paz, que en Zacatecas somos más los buenos. El 95% de homicidios dolosos se ha reducido considerablemente, casi el 100% aquí en Zacatecas, y nos llena de muchísimo gusto. Claro que hay hechos aislados, claro que hay hechos que tienen que ver y que trastocan la tranquilidad de la seguridad. Ayer salió a dar una conferencia el señor secretario general del gobierno libre y soberano de Zacatecas, el maestro Rodrigo Reyes, y por si fuera poco, Muguerza, en donde dice que han detenido a algunos malandrines que estuvieron involucrados en un hecho delictuoso en municipios, en Joaquín Amaro, y que todo va coludido con lo de este atentado muy fuerte en contra de la vida diaria de Zacatecas, que sucedió en Fresnillo, de 10 personas que fueron desvividas, y se están haciendo las investigaciones. Yo, por eso, aparte de que ni es el perfil del programa, pero se están haciendo las investigaciones, ya lo dijo el señor, iba a decir el rector, es otro, el señor procurador, no, el fiscal, perdón, el fiscal, el señor gobernador, Rodrigo Reyes, el teniente, todas las personas, no es el coronel, el general, perdón, el general. Entonces, todo lo están haciendo de una manera muy profesional, y salen a dar la versión oficial y la parte oficial, el señor fiscal, para que luego no estén inventando, ¿sí? Porque ya sabemos cómo son estos TikToks y las porquerías estas que se llaman podcast. Por cierto, qué risa, esos tres doritos después. Ay, mire, nosotros siempre lo tocamos aquí, por eso el programa se llama Mi Tierra Zacatecas, y pura cosa local. Pero esto sucedió en Puebla, con dos diputadas de Morena, para que vean que la inteligencia luego sí está peleada con muchos colores. E independientemente del color, de la filia partidista hasta la fe católica, tiene mucho que ver también cómo nos conllevamos nosotros para nosotros mismos. Mire, dos diputadas de Puebla salieron y dijeron que los mayores de 45 años, o sea, aquí nos pasaron a raspar a todos, ¿no? Porque un adulto mayor se considera de los 60 en damas y 65 en los pelados.
pues estas dos dijeron, eran cuatro antipáticas, dijeron que los mayores de 45 years apestamos a baúl y que estamos podridos y que nos podemos morir y que ya olemos a muerto y que nos apesta la buchaca y el nudo del globo, todo. Pues una de ellas, aparte de que cobraba en Televisa, para variar, Televisa Puebla, la despacharon de la televisora por haber ofendido a los, no adultos mayores, sino a los hombres. Que digo, pues tenemos que aguantar vara. Pero así fue un comentario muy idiota y con dolo. Y luego otra, que tiene ella su programa de radio, o tenía. Y luego hacen esta cosa que se llama podcast, que es el refugio de los fracasados, un podcast. Yo siempre lo voy a decir y se los he dicho de frente. Un podcast es el refugio de fracasados y de fracasadas. ¿A qué te dedicas? A nada, me corrieron de gobierno. Ya no cobro en la SEC, ya no cobro en algún otro lugar, en ninguna otra dependencia, me van a poner a trabajar. Se compran un teléfono, lo sacan a crédito en Coppel, consiguen unos sillones y cada quien en su casa porque no tienen ni para un estudio ni para un foro. Entonces hacen esa madre que se llama podcast. Esto fue lo que pasó allá. Curiosamente, esta que le preguntaron a la dirigenta de Morena en Puebla, oye, ¿no las van a sancionar? No podemos. ¿Por qué no? No que no mentir, no robar, no traicionar y la honradez. Entonces tiene que ser lineal y tiene que ser así, ¿no? Parejitos como en la danza. Aplíquese la ley en los bueyes de mi compadre. Y aparte, la hermana de una de estas que se quejó trabaja en el ISSSTE de Puebla, ¿sabe? En el área...

0: presidenta actualmente, la presidenta Claudia Sheinbaum, presidenta CONA, si esta ley viene desde el 2013, se promulgó en el 2013, se plasmó en el 2014, siendo presidente el Copetes de Ricardo Enrique Peña Nieto, antes de que contratara los servicios de la dama esta de Televisa para que fuera su esposa y fueran la familia feliz y se separaran, ¿no? Entonces aquí, mucho cuidado, porque ¿qué creen? Aquí en Zacatecas también tenemos tiktokeras, también tenemos gente de podcast, también tenemos gente que en lugar de estar legislando, sale en redes sociales a hacer el ridículo, bailando, mostrando botellas de tequila, botellas de alcohol en conciertos de los de los Tucanes de Tijuana o de vaya usted a saber, y decir, mira, así me la llevo yo, mientras tenemos al pueblo dándole a tole con el dedauer. No aparecen, por ejemplo, aquí en Zacatecas, 104 millones de pesos de la supuesta renta de 700 vehículos, pero el señor presidente municipal Miguel Varela sale con su esposa Carla Estrada anunciando de que ellos toman de lo mejor y en un lugar privilegiado. Sale Guadalupe Flores también bailando y diciendo que van a pavimentar, fíjate qué burrada, que van a pavimentar la avenida Quebradilla, le van a meter concreto o algo por el estilo, porque esa calle es de Zacatecas. No, no les pertenece porque ustedes ya se van. Les queda un año de gracia política y quieren desviar todo el recurso y quieren disfrazar y maquillar cifras para robarse esos 104 millones de varos que no aparecen o que supuestamente los fueron a dejar a Aguascalientes en una empresa que nadie conoce, que nadie existe y que rentaron supuestamente 700 vehículos. Ese es el peligro de salir a hablar a lo burro de un TikTok, de un podcast, porque lo tienen que demostrar. Hay otra disque periodista aquí también que se queja a nivel nacional y coludió a una familia, al gobernador y a muchos funcionarios con el crimen que sucedió de Benjamín Medrano, Aichito, como no, en Guadalajara, que es una noticia añeja lo que él dio, el difunto Benjamín de Nochistlán, expresidente municipal de Fresnillo, precisamente que Fresnillo está en el ojo del huracán, y sale y dice con Adela Micha, ay, es que estamos muy mal, no, estás mal tú, porque te corrieron de la Secretaría de Educación, y así como muchos otros que tienen TikToks, que fueron directoras o algo de la Facultad de Matemáticas, que tienen su podcast también, otro que trabajó toda la vida de aviador, por lástima o por algo, por una dificultad física, y ahora sale y dice, no, es que nosotros somos dueños de la verdad, no son dueños ni del teléfono. Así tan sencillo. Y ahorita se le andan arrastrando a todos los candidatos de Morena, porque los otros no tienen nada que perder y nada que ofrecer, y menos que ganar. Entonces le están ofreciendo a todos los candidatos esos mismos tiktokeros y podcasteros. Entonces, no se deje confundir, por cierto. Oiga, antes de irnos una pausa, quiero saludar a mi querido Cachetes de Monedero, a David Botello, de sí tiene cachetes, es todo, es como el panda ese rojo gigante, el de Red. Pero mire, consuma local. Él vino en las tortas, él y su jefita y su familia, en el columpio que está sobre el bulevar, a la mano izquierda, donde usted agarra para la Secretaría de Protección de Seguridad. De un lado está el fraccionamiento La Cañada y del otro lado queda Tierra y Liverpool. En la mera esquina, en la entrada de ese columpio, que va hasta la Alberca Olímpica de Guadalupe, hay uno que se llama Linda Vista. Qué tortas y qué cosas tan impresionantes, ¿eh? Es más, le vamos a encargar unas tortas para el viernes, porque traen servicio a domicilio. Aparte, anda en una moto, parece un oso del circo chino de Pekín, ahí en su moto. Que nos las traiga, nada más los que estén. Nada más los que estemos. O sea, yo, la tú, si está Lalo, pues de cuajo, le tenemos que dar una torta al patrón. También al licenciado Jaques, para que vea de qué lado más caliguana. Y mi menda, consuma ahí, se llama Linda Vista. Vamos a una pausa, regresamos. Esto es Mi Tierra Zacatecas, 492-232-1913. Llame ya.
1: Son las 12:15.
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1: Seguridad.
3: Gracias a las estrategias de pacificación y seguridad implementadas por la presidenta Claudia Sheinbaum y el gobernador David Monreal Ávila, durante los últimos 5 años el estado de Zacatecas logró una reducción acumulada de 90%.

0: 37% en los homicidios dolosos. En honores a la bandera, el mandatario zacatecano dijo que, mientras que en julio de 2021 se contabilizaron 135 homicidios, para julio del año 2026 la cifra fue de 12 casos. Esta reducción, añadió, no es producto de la casualidad, sino del trabajo diario, por lo que reconoció el esfuerzo de las fuerzas de seguridad.
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1: Ya regresamos, gracias por el favor de su atención. Todavía, me están mandando fotografías y algunas capturas de este par de ridículas, gente de Morena, de Puebla, que dice, no, nos vamos a disculpar, y se armó un relajo, Y sí, es el doctor Monreal el que sale en una fotografía con una de ellos, pues, es tantas fotografías, está hasta con el nene consentido, con los... el que fue gobernador de Puebla, que después creo que ya marchó, oye, que le cortaron una pierna y luego... no me acuerdo. No es el gobernador precioso, este es otro. Pero en fin, un saludo a todas las personas que me están escuchando en la Ciudad de México, les agradezco infinitamente. Barbosa ese, Hugo Barbosa, que también estaba tan federal como pegarle a... como tirar el Santísimo en plena procesión. Pero es que hay una ley que se llama, es respeto a los ancianos, ¿no? Ancianofobia, o sea, hay algo, hay un término, que estas dos incurrieron, son cuatro, que ya cerraron el podcast. Entonces, aquí en Zacatecas se tiene que tomar también medidas al respecto, porque vemos que algunas personas, es bueno expresarse, pero hazlo, cómprate una botella de agua de fuego, enciérrate en tu casa con dos, tres valedores y déjate y suéltate el pelo. Pero lo dices tu opinión abiertamente y es muy temerario. Yo lo hago, yo editorializo las notas, ¿no? Yo no me siento a leer la información como muchos, como todos. Yo sí genero información, a ver, y la información se genera aquí. Yo no leo boletines, aparte ni me los mandan, ni mejor, porque el otro día vi un boletín que generó la gente, no sé quién lo haga, yo creo Cortés Navia, que es lo más cercano al periodismo que tiene él, hace boletines. No, qué porquería, qué plasta, es lo malo de no haber ido a la escuela, no saber lo que es género periodístico, ¿no? Pero es un, no tiene ni pies ni cabeza, dejen ustedes de que digan, a ver, ese exordio, tránsito, concepto, colusión y colofón, no, o sea, lo avientan. Metió mucha gente, puros acarreados, olía naftalina, esos son sus boletines, ¿no? No se digan de la presidencia municipal de Zacatecas, así tan sencillo. Los que se componen un poco son los del ayuntamiento de Guadalupe, que tampoco les damos salida, porque son boletines que hacen, son más bien ¿cómo se llaman? Ensayos. Un ensayo es que abarcas varios temas sin agotar del todo uno, ¿no? Así es la situación. Que de lo de la legalidad, de la ley Mordaza. La ley Mordaza es solamente para aquellas personas que realmente pues le andan pisando la sombra al chamuco, ¿no? Bueno, no al chamuco, al de Fresnillo, sino al ya de veras. Cuando te sientas y dices lo que tienes que decir, pues no tienes por qué temerle absolutamente a nada. Es muy sencillo. Hoy en la mañana también se llevó a cabo la Mesa Estatal de Construcción de Paz. Ya, mira, me invitaron, pero no me dijeron cuándo. Van a presentar ya próximamente los carteles del 50 aniversario de la monumental Plaza de Toros de Zacatecas. Están haciendo algunos festejos, creo que alternos. No, pues no, el único, y vamos a contactar a Baldo Luján, que es el gerente de la Plaza de Toros y es el representante de la empresa Don Bull, que es el que tiene toda la onza, ¿no? Y tiene, pero cálmense, porque vienen festejos de a de veras. La UAS, que si por favor hacemos lo propio. Sí, cómo no, mire, de la UAS, es que por eso me confundí ahora con el rector. Felicita al maestro Armando Delgadillo y por si fuera poco Rubalcaba, porque lo acaban de nombrar secretario, ayer le dábamos información a ese secretario de Educación del Estado Libre y Soberano de Zacatecas. Ojalá que tanto la UAS, la SEC y sobre todo que los sindicatos se pongan a pensar, que es difícil, se pongan a pensar y que hagan algo bueno por Zacatecas, por sus alumnos, por todos, porque hemos visto muchas cosas a nivel nacional, no se diga internacional, no se diga en Estados Unidos, ¿no? En donde los jóvenes están perdiendo la batalla contra el crimen, y insisto, sobre todo en Estados Unidos. Bien, mire, aquí está lo que les comentaba ayer, que salió a decir el señor secretario general, Rodrigo Reyes Muguerza, de lo de tras una agresión armada en el municipio de Joaquín Amaro, las FRIS, ¿qué son las FRIS? Son las Fuerzas de Reacción Inmediata de Zacatecas, detienen a perpetradores. Esto fue una intervención y poncharon a cinco, de los malos. Entonces los de acá ya tienen mejor puntería. La Mesa Estatal de Construcción de Paz refrenda su compromiso de mantener una estrecha coordinación para hacer frente a los grupos generadores de violencia, dice el comunicado, e impulsa acciones que obviamente conllevan a puras cosas buenas. Este tipo le tenemos que dar salida porque es la verdad, porque no tenemos que estar inflando ni deteniendo información. Lo dieron a conocer ayer en algo de la mañanera, el Palacio de Gobierno, que insisto, es abierto al público. Si usted, amigo radio escucha, tiene alguna cuita con algún funcionario, directamente con el señor gobernador, puede solicitar ya no audiencia, decirle: señor gobernador, necesitamos un derecho que nos escuche. Sí, cómo no, a ver, y como van varios funcionarios, ahí se canaliza. Esta es la transparencia, o sea, no hay ley mordaza en absolutamente nada. Los que están escondidos detrás de un local, detrás de las faldas de su esposa, detrás de alguna otra cosa, son los que generan todo este tipo de información tendenciosa. Son periodistas y venden hot dogs o venden dulces, ¿no? Fíjate qué suave. Entonces son críticos. Son también empresarios, son microempresarios. Vero Díaz sigue sumando y va arriba en todas las encuestas que está sacando tanto Morena como algunas independientes. A mí lo que me sorprende ver a José Narro Céspedes, oiga, al Bad Bunny de Tamaulipas, se sigue columpiando. Y ahí mismo, en el aplausómetro, viene Carlos Alberto Puente, Julio Holguín, esta señora Zaira Ivón Villagrana. Si no pudo coordinar una oficina con 15 personas, va a querer gobernar Zacatecas. Y Verónica Díaz lleva el 32, según estas encuestas que nos están mandando. Yo les agradezco infinitamente. Mañana, hoy es que jueves 85 de diciembre de 1528, o si usted lo prefiere, es martes 4. Hoy comienza el folclore en Guadalupe, ¿verdad? A ver, espéreme. A mí no me haga caso, a fin de cuentas, yo quién soy para que usted me haga caso. Pero del 3 al 9, corredor artesanal. Y luego del 3 al 4, desde ayer, talleres de alfarería, joyería, talabartería y arte wixárika. Y luego, yo tenía el programa aquí completo, ya no lo tengo, fíjate qué suave. ¿No lo publiqué? No. Pero creo que hoy está María José. A ver, aquí está, perdóneme. Hoy es 4, sí, hoy está María José en el escenario de San Tony. Mañana va a estar Rucos Night con Fónica. Luego el 6, la Sonora Dinamita y la Sonora Santanera. El 7, Grupo Palomo y el Terre de Jerez. El 8, Fobia, los reviven. El día 9, Cadetes de Linares y El Poder del Norte. Y del 7 al 9, ciclos de cine, danza y teatro, todos gratuitos. Qué bueno que se estén haciendo las cosas bien. María José, hoy en el, vamos a llamarle Teatro del Pueblo, se le llama Escenario Sesantoni, en el Jardín Juárez. A partir de las, no sé, no nos ponen, pero me imagino que va a ser como eso de las 6, 8, por ahí, ¿no? Usted llegue temprano, hombre, de todos modos ahí se da una vuelta, se come un hot cake, un elote con chile del que pica. Ah, hablando de elotes, por cierto, Juan Carlos Orozco, por favor, ten dignidad y páganos los elotes, hombre. Mi querido Zancarrón, que es el único regidor, líder sindical y amigo mío, ese es mi amigo, mi Zancarrón. Y aparte cobra en gobierno del estado. Y bien, tengo entendido. Bien, ya lo sabe, mire, si usted quiere anunciarse aquí en Sonido Estrella, canalícese aquí a las oficinas y contacte 492-92-226-12 y se pone en contacto con la siempre muy amable Yola o con el maestro, el de la voz, Mauricio Pacheco, y él es el jefe de todo. Yo no puedo vender publicidad, ¿sí? Yo no puedo vender publicidad, no es ni mi estilo, ni mi línea, entonces hay un... Pero sí lo que puedo hacer es, por ejemplo, que anuncié hace rato las tortas del Cachetes de Monedero, David Botello, que cada... Yo un día lo vi, pensé que era el doctor Simi, no, que ya habían contratado una botarga, no, es él, ahí en el Lindavista. Un saludo también a su jefita y al McLean, a su papá, a toda su familia. Entonces, nos mandan alguna información. Les doy salida un día, porque son locales zacatecanos, con gente zacatecana. Los conozca o no, si nos hacen el favor, nos mandan la confianza. Si ya quieren atorarle con la publicidad formal, aquí en Sonido Estrella, créanme que van a ser muy escuchados y su negocio va a crecer bien, bien mucho. Tenga mucho cuidado, las lluvias están pegando. Aquí ayer estábamos en vivo precisamente y se soltó un aguacerazo que parecía que estaba lloviendo café del campo, como en la canción de Juan Luis Guerra, que no es de Café Tacuba, la canción es de Juan Luis Guerra. Ojalá que llueva café en el campo. pero parecía chocolate, oiga. ¿Y sabe qué? En cosa de 10 minutos salió el sol, se secó la lluvia y Huichi Guasaraña otra vez trepó. La gente pasaba con sus hules y... No, y miren, santa paz todo. Hubo choques, claro. Hubo choques, claro que sí, porque ya sabe que el deporte favorito número uno de los zacatecanos cuando llueve, salir a chocar. Entonces, qué bueno que se estén haciendo las cosas bien aquí en cuanto al drenaje. Yo quiero felicitar al Ayuntamiento de Guadalupe porque está en bajada. Ahora sí que Zacatecas agarra de bajada a Guadalupe y se va escurriendo todo esto. El estacionamiento de Soriana, ¿se acuerdan que era una porquería? Y se inundaba. Y tenías que dejar prácticamente tu carro ahí un rato porque no podías llegar a de Soriana a tu carro. Y adentro de Soriana llovía más. Mire, algo están haciendo bien tanto Protección Civil como las autoridades, porque están desasolvando todo esto. Acaban de quitar cualquier tonelada del bajo puente que está en Martínez Domínguez, que pertenece a Guadalupe, también mucho escombro y mucha tierra. Sacaron hasta carriolas, oiga, pañales. Por mínimo que sea la basura, si usted la avienta desde el carro, una colilla de cigarro, una cajetilla, una bolsita, cualquier cosa, créame que todo eso va en detrimento de todos nosotros. Es muy sencillo. Bien, qué bueno que se estén haciendo las cosas de una manera muy bonita. A partir del 31 de agosto, a finales de este mes, ya lo anunció el señor gobernador, se van a empezar a dispensar los útiles escolares, uniformes, todo gratuito. Si usted, padre de familia, padre, madre o tutor, recibe algún comunicado, alguna llamada telefónica, un WhatsApp, cualquier cosa, decir, tenemos los uniformes baratos, o en una escuela, la que sea obviamente de gobierno, y le quieren cobrar una cuota de recuperación, porque nos están diciendo que lo están manejando en algunas escuelas, no voy a decir qué nombre hasta verificarlo, en algunas escuelas de Guadalupe, que cobran una cuota de recuperación por los uniformes que entregan de manera gratuita los de gobierno del estado, eso está prohibido. Y más si son escuelas de mis amigos de las Quintas o de las Palmas, tengan cuidado porque les cae la voladora y allá la gente de cuidado. Hasta los niños de kinder son de peligro. Vamos a una pausa, regresamos 492-232-1913. Llame ya.
2: Son las 12:31.
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1: Ya regresamos, gracias por favor su atención. Oiga, ya inició la actividad por Semana Mundial del Mundo de la Lactancia Materna. Qué importante es la lactancia materna. Esto, ayer un evento muy nutrido y como siempre muy bien organizado en el sector salud. Yo le mando un saludo muy muy fuerte desde todo el sector salud, desde obviamente que encabeza el doctor Oswaldo Pinedo y por si fuera poco Barrios, que es el mero macizo, encabezó la ceremonia formal de inicio de actividades. Resaltó el doctor, que también es muy amigo de este programa, que la lactancia materna es considerada como la primera vacuna. Completamente de acuerdo, doctor, usted muy bien, por ser parte del sistema de defensa contra enfermedades infecciosas, entre las que se encuentran diarreas e infecciones respiratorias. Y aparte es el calostro, oye, ese te define bien para todos los chamacos. Por ejemplo, y el ácido fólico también es muy importante, lo que les faltó a las diputadas de Puebla, y a muchas de aquí también, ¿eh? No es privativo. Se impartió la conferencia denominada Verdades que Alimentan, la preparación y nutrición para una lactancia exitosa. Ah, yo pensé que preparación de alimentos y bebidas, no, ¿va? Con esa no. Imagínate unos hotcakes con leche materna, salieron muy, muy esponjados, oye. La cual estuvo a cargo de Laura Elizabeth Huerta Morones, especialista en nutrición y en lactancia materna, que actualmente se desempeña como enlace de soporte comunitario en el Servicio Nacional de Salud. Enhorabuena. Enhorabuena, pues. Y hay gente, de hecho, que se llama nodriza, la que no puede, hay damas que luego de dar a luz a su cachorrito, a su cachorrita, no generan leche materna. Entonces, ahí entra la nodriza. Hay niños muy latosos que dicen, ponle una nodriza, no, pobrecito, ¿para qué, verdad? No, la nodriza es quien lo alimenta, lo cuida, es una madre sustituta solamente para darle pecho a los bebés, y que es bien importante. Y, de hecho, hace tiempo, Fer Miranda, diputada local, de hecho, por el Verde Ecologista, que se me hace muy buena tirada, ¿eh? Que alguien del Verde piense al igual que Susy Barragán. Mandó, creo, un espacio especial para la lactancia en el Congreso local. Es una habitación habilitada, una mesita, una sillita, muy privado, muy lindo. No solamente para ella, porque dice, ah, claro, como ella acaba de ser mamá, no. No, eso es falso, porque me tocó ver que llegaban a buscar a algunos diputados y se metían al cuarto de lactancia, ahí en el Congreso del Estado. Y qué bueno, porque las damas deben de tener ese espacio y ese privilegio, ya que tuvieron el don y la facultad y la maravilla de dar a luz, pues que los cuiden, ¿no? También. Oiga, también felicidades a todas las mamás, mamás casi adoptivas, que son las maestras de la Casa Cuna Plácido Domingo, y también que encabeza doña Sara Hernández y por si fuera poco Campa, porque mire, como parte de todas las actividades del gobernador, de esta inclusión, de esta bendita inclusión familiar y del progreso, se llevó a cabo algo llamado, bueno, es una convivencia, de los niños de la Casa Cuna Plácido Domingo, algo que se llama Voces por la Paz 2026, y participaron muchos chaparritos, pero ¿saben dónde? En el Pueblo Mágico de Pinos. Qué bueno, ya sabemos que Pinos es un lugar maravilloso también, maravilloso. Antes era bastión tricolor, ahora ya no, por eso también andan dolidos los otros. Y aquí la situación, que ya no solamente el agua de fuego de la pendencia es famoso, sino también por su lucha. En este encuentro se reunieron, se llama Semilleros Creativos, de todo el estado, y la sede fue la hermana República de Pinos, Pueblo Mágico, convirtiéndose en un espacio para fomentar la creatividad, el trabajo colaborativo y la construcción de una cultura de paz a través de las expresiones artísticas. Por lo mismo, yo también aplaudo una decisión que tomó el señor gobernador, el maestro David Monreal, y por si fuera poco Ávila, de llevar a cabo 4 eventos previos al infierno, iba a decir, ya estoy pensando en la feria, al informe. Pues ya ni viene el infierno a la feria. Ya no va. No, ahí está puro periodista hasta adelante sentado. Y luego, como les regalaban el agua de fuego, pues hasta adelante. A mí me llegaban a platicar. Bien. Sí, yo hasta cantaba, güey. Bueno, previos al informe vienen 4 preinformes, por llamarlos de alguna manera. En 4 que dice el gobernador, sus ejes tractores, los más importantes. Que todo es importante, pero aquí se destaca seguridad, salud, educación y el campo, que son, dice él, los cuatro tractores, yo diría los cuatro puntos cardinales que convergen ellos en el bienestar. Y el bienestar converge en el progreso. Y el progreso se convierte en Zacatecas. 2026, el año del progreso. ¡Qué bonito! Entonces, a partir de mañana, tengo entendido, nada más que nos den a conocer la información, y el gobernador va a hacer eventos masivos de cara a cara con el pueblo que está hambriento de pan y de justicia, porque ya sabemos cómo es el protocolo, llega el día del informe en septiembre, va el gobernador, ¿cuándo es el 8, que es el aniversario de Zacatecas? Antes se hace todo este enjuague de la entrega, recepción del informe, de las actividades gubernamentales. No va a faltar Narro Céspedes, Ulises, algunos de la sección 58, de la 34, que el día 2, el día 3 quieran salir a manifestarse para llamar la atención, para llevar más agua a su molino, ya sabemos cómo es la rutina, ¿no? Entonces, aquí el gobernador va a decir, no, yo quiero entregarle a la gente, no solamente aquí en Zacatecas, va a ser en Jerez, o en Fresnillo, la zona de los cañones, va a ser, y no regional, o sea, va a ser lo que se está haciendo abiertamente, es el informe previo del informe, porque se le entrega físicamente el legajo a los diputados, pero entregárselo a los diputados y dejarlo en la banqueta es enteramente lo mismo, ¿sí? Los diputados no tienen oficio ni beneficio, ellos se dedican a cobrar. 4 o 5 diputadas y diputadas, uno de ellos era Saúl, pero ya lo mandaron a la Secretaría de Educación. Entonces, pues ahí ya como lo hacemos. No sé quién es su suplente, déjeme checar el dato, y ojalá, si nos están escuchando en el Congreso del Estado, que nos digan quién es el suplente del diputado, para ver si también él le atora. Acabamos de ver, también ya salió la diputada Susana Barragán, con el mismo diputado, con Armando. No, ¿es Armando o Saúl? El que llegó a la SEC, que acabamos de... El que se quedó en el lugar de la doctora Gaby Pinedo, pues haga de cuenta, ¿no? A ver, espérenme, por favor, no puedo contestar porque estoy al aire. Ahorita en una pausa hacemos todo lo propio, ¿no? Ay, acabo de decir el nombre de este valedor, hombre, ya se me olvidó. ¿Cerrillo? ¿Carrillo? Armando Delgadillo. Sí, Armando era uno de los pocos diputados que trabajaban y ahora lo mandan a la Secretaría de Educación, institución, incito, de la doctora Gabriela Pinedo, porque ella se va a la Cámara de Senadores. Y ojalá que se den las cosas aquí también, porque de nada sirve que tengamos 30 diputados y diputadas y se dediquen a hacer fiestas, a emborracharse en bailes de los Tucanes de Tijuana o de los Invasores de Nuevo León, o vaya usted a saber, o andar paseándose en un caballito en Ojo Caliente, ¿no? Como Barbie Vaquera, bien bonito, o andarse quejando de que el gobierno no ha hecho nada, y luego, y esto lo digo por los diputados del PAN. Hay un diputado del PAN, creo que de Fresnillo también, que tiene cara así como bien bonita, así sonrosado, rojo, como bebé recién nacido, parece Pimpón, es un muñeco muy guapo y de cartón, y él dice, es que nosotros ya estamos trabajando, yo quisiera saber una iniciativa que ha presentado este diputado panista, pero nada pescado, ¿no? Por eso los panistas, ¿qué cree? Ahora sacaron la ridícula idea de los panistas, ahora te toca a ti. Así como cualquier ciudadano, cualquier persona llegue y se inscribe al PAN, oiga, yo quiero ser presidente municipal, pásele joven, que sabe hacer nada, no, entonces usted puede ser diputado, no presidente municipal, puede ser diputado. Si tenemos un presidente municipal que no hace nada, imagínese usted que más o menos sabe leer. A ver, que fue diputado en la anterior, sí es cierto, en la pasada legislatura, Armando. Gracias, muchas gracias. Sí, reconozco mi error, para que vean que por eso urge la ley y todo esto, porque nada más se me pone a hablar uno a lo güey y se le calienta el hocico. Él es con cabecera en Jalpa, es de Morena, mayoría relativa, municipios que donde cobraba, que le tocaba Apulco, El Plateado, Huanusco, Jalpa, Nochistlán y Tabasco. Qué bonito es Tabasco, tiene un cristote que puso mi amigo Gilberto Martínez, el valiente, un cristote dependiendo... La limosna es el tamaño del pecado, también ahí pusieron su cristote. Armando Delgadillo, y por si fuera poco, Rubalcaba, es el nuevo macizo de la de la Secretaría de Educación y Cultura. Muchas gracias, mi querido Zancarrón, orgullo de San Luis, de Aguascalientes y de varios cines más. Le mando un abrazo muy fuerte a todas las personas. Que ¿cuándo va a estar? ¿A qué hora va a estar María José? Pues les digo, estoy diciendo que hoy, oiga, y a partir, usted váyase desde las 6:00 porque luego se llena. Y me están diciendo que no es justo que en todos los eventos siempre estén hasta adelante sentados familiares y funcionarios y sus novias y sus novios. Tiene usted toda la razón. Entonces, qué bueno que nos están escuchando del Ayuntamiento de Guadalupe para decirle a Pepe Saldívar, o digo yo, que hoy es la inaugurancia. Siempre llaman una rueda de prensa. No sé si este sea el caso. A mí no me han invitado ni pienso ir. Pero de todos modos, usted llegue temprano y si ve que alguien aparta una chamarra, tire la chamarra al suelo. No se vale apartar lugares porque mucha gente desde ahorita van y ponen chamarras y sientan a la abuelita, siéntate aquí abuelita, y la pobre señora ahí toda tiesa hasta que empiece el concierto. Entonces no se vale, llámele a la policía y diga, están apartando lugares, está prohibido, así tan sencillo. Váyase usted, dése una vueltecita, pero siente, y si se sienta, ya no se mueva. Quédese ahí, aguante la risa un rato. Hoy está María José, insisto, en el Jardín Juárez, que se le llama, en el auditorio, escenario César Antonio. A ver, ¿quién es? Gracias, Dante, por tu escucha siempre presente. Te mando un fuerte abrazo. A ver, él nos dice que viene la Trevi, Enjambre, Emanuel vigente todavía, ¿eh? Emanuel y Mijares. Vamos a una pausa. Vamos a una pausa. Y así muchos nos están mandando el Buki. Pero mire, ¿cómo es la dinámica? Usted manda, por ejemplo, a Dante, mi querido Dante, gracias por su confianza. Y también gracias también a Jesús, presente y al escucha. Y así muchísimas personas. Bien, mire, por ejemplo, aquí me ponen Gloria Trevi, Enjambre y Emanuel. Si de estos tres llegan dos, hacemos un sorteo como siempre. Y si decide usted ir a ver a Gloria Trevi, le conseguimos dos cortesías. Así nos andamos gastando el día de hoy. Vamos a una pausa, regresamos, estamos completamente en vivo. Esto es Mi Tierra Zacatecas.
9: En este momento, la temperatura en Zacatecas y Guadalupe es de 19 grados centígrados. 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
1: Ya regresamos. Gracias, gracias, gracias. Oiga, mire, también para lo que sirve la magia de internet, ¿no? Gracias, nos mandan fotografías de la central o la ex central. El paradero de la Plaza Bicentenario, vamos a llamarle, donde está el paradero. Hay un sitio de taxis, pero son unos animales. porque tienen un apéndice para que se estacionen los taxis, y sobre el bulevar, en la extrema derecha, para que aparquen los autobuses, ruta 14X, y ahí suba y baje el pasaje. Pero no, hay unos taxistas que hacen, no sitio ahí, sino que dejan a la gente ahí, entonces orillan a que los camiones invadan el carril próximo siguiente, que es el de baja. Pero se baja la plebada y hay camiones, me mandan una fotografía muy grotesca, que hay unos de, creo que son de Transportes de Guadalupe o algo por el estilo, no, de Trancoso o de algo, pero ya van en el carril de la mitad, oiga, y se está bajando ahí la plebada. Ahí hay agentes de tránsito, pero los taxistas, como se creen influyentes, es decir, no, piensan que por traer un letrero en el medallón que apoyan a tal o cual político, no les van a hacer nada. Falso, ¿eh? Aquí todos tenemos que cumplir. Entonces, gracias a la gente que nos está haciendo el favor de mandarlos, de mandarnos esta fotografía tomada desde el puente, me supongo. Entonces, está el sitio de taxis en el apéndice de que sube a las escaleras de la Plaza Bicentenario. Pero hay otros taxis. Es más, se las voy a mandar a tránsito porque se alcanzan a ver las placas. Y luego hay familias completitas, y luego hay gente, hay comerciantes que tienen su negocio, su changarrito ahí en la Plaza Bicentenario, bajan las papitas, las salsas o cualquier cosa, y pues obviamente uno comprende, pero más adelante, ahí está libre, ahí por donde está la... Hay una taquería, Tacolandia se llama, que era muy famosa en mis tiempos de pobreza, qué ricos tacos esos, ¿eh? No, y que te aventaba 5 y ya con eso tenías que aguantar todo el día, ¿eh? Las del Bronco, las tortas, las hamburguesas, otras, quién sabe de qué son. Que traen más lechuga y jitomate que carne, pero te llenan todo el día, bendito tiempo de estudiante y de cuando empiezas a jalar, pues no, para. Y ahí lo traes en tu mochilita, media hamburguesa, porque pues así es esto. Le hiciste la tirada, es no salirse del parque de diversiones y aguantar vara. Entonces, hay un camión que se alcanza a ver de la ruta 14 que va a las huertas, también bajando y subiendo pasaje casi en el carril. De baja velocidad. Ahí está ya pues el reporte. Gracias, Tránsito, ya de inmediato. Muchas gracias, Vanessa, de Comunicación Social. Tomaremos cartas en el asunto. Muchísimas gracias. A ver, Marco. Buenas tardes, Alejandro. Ya probé las tortas del Cachetes de Monedero. Bien, muy recomendadas. Saludos. Marco Aranda, un fuerte saludo. Ahí está, también, mire. Vaya y le hace consumo al Cachetes de Monedero, y si lo ve, dele un abrazo. Es como abrazar un muñeco de carne, mitad tú, mitad yo. Entonces ahí estamos, mi gordo, para ver si el viernes nos ponemos de acuerdo. Registra construcción de casa cuna Semillitas, el 99% de avance. Esta es la primera etapa, una casa por demás digna, en donde van a estar algunos niños que no han sido favorecidos de momento con una familia, pero gracias al DIF, gracias a la licenciada en Derecho egresada de la Facultad de la Máxima Casa de Estudios en Zacatecas de la UAS, doña Sara Hernández, y por si fuera poco, Campa, fortalecer la infraestructura de asistencia social en el estado al ofrecer instalaciones dignas que favorezcan el desarrollo del bienestar y el cuidado de las niñas y los niños bajo resguardo institucional. Sí, porque ya solo falta eso, ¿no? De que las niñas y los niñitos pues estén de alguna manera solos, aunque estén en compañía. Y que luego también muchas veces muchos niños que tienen, están en el seno familiar, están solos también. Mucho papá y mucha mamá, y discúlpeme, y si le queda el saco, pues abrócheselo. Prefieren comprar un teléfono caro, ¿no? Y dejárselo al chamaco para que esté todo el día solo, y no sabemos qué ve, qué contactos tiene, qué amistades hace, quién lo puede contactar. Hay personas que infelices, que son adultos y que se hacen pasar por criaturas para sacar información. Deja el robo, el secuestro y algo peor. Entonces hay que estar muy atentos, y qué bueno que esta casa cuna Semillitas lleva el 99%. Esto es el impulso de la propia doña Sara Hernández. La conclusión de esta primera etapa representa un paso importante para consolidar. ¿Sabe qué me dijeron el otro día? Que cómo le hacían para contactar a la gente de Semillitas. Dije, pues van a ir a dejar despensas. No, pensaban que era una guardería. No, o sea, al contrario, es para que de ahí se lleven los chamacos, no para que los vaya a dejar. Pues imagínense, aquí si no es curso de verano, oiga. Por cierto, hay cursos de verano en varias instancias de gobierno, una de ellas, la que más ha llamado la atención y está cuajando muy fuerte, es del Incufides, ¿eh? Enhorabuena, Edgar Rodarte, porque está haciendo las cosas muy, muy bien. ¿Cómo si hay manera de hacer las cosas bien en el deporte? Ahí está el gimnasio. Me metí al gimnasio del Arroyo de la Plata, Iván. Qué cosa tan impresionante. Pero de verdad, qué gimnasio de primer nivel. Y mira que conozco gimnasios, porque hace tiempo, cuando yo fui deportista, nada más que me pasó lo de la rodilla, pues ya no. Ya lo mío ya es otra cosa, ¿verdad? Entonces, qué bueno que estén haciendo las cosas. Están muy tranquilos, a prudente distancia. Estábamos viendo a los chiquitos y a las chiquillas ahí del Incufides. En el curso les dan esgrima, hasta equitación. ¿En qué? No sé. En un caballo de palo como de Juanito Farías. Y también otro que está teniendo mucho éxito, que de hecho ampliaron el cupo y las fechas en Guadalupe, porque va a ser repostería infantil. Usted manda a su chamaco, quien quite y tiene a su nuevo Gordon Ramsay ahí en casa, y que empiece a hacerle a la cocina. Y si es niño, mejor. Ay, no, mi hijo no va a entrar a la cocina. Nada más quiero decirle que los chefs 5 estrellas, los que otorgan las estrellas Michelin y el nombramiento Michelin, son hombres, ¿eh? Todos son hombres. Obviamente hay alguna que otra dama, pero en la mayoría son hombres. Con estas acciones de la Casa Semillitas, en este año del progreso, el gobierno de Zacatecas refrenda el compromiso de impulsar obras con sentido social que contribuyan a garantizar todo esto. Nos mandan fotografías, muchísimas gracias, del área de comunicación social. Están chambeando, algo quieren. Y muy dignas las instalaciones. Y ahí está el recorrido también con el amigo querido Humberto de la Torre, que es el director del DIF. Qué bueno que se estén haciendo las cosas así, hombre. Dicen, ¿dónde está el dinero? Aquí está metido. ¿Ah? No es como antes. Bien, mi querido Víctor Barraza, el Tata de la Información, qué buen programa tienen. Me lo chuté. En una ocasión veníamos del aeropuerto y veníamos escuchando a Víctor el sábado, de 10 a 12, Energía 89.9. Y bien, porque da datos. Y aparte ya lo vio cómo se puso. No, está bien, mami. No, si lo que hace el agua de fuego, ya, ¿verdad? Bien, saludos, Dante, de nuevo. Bien, a todas las personas que nos están escuchando, manda saludos al campo. Saludos al campo. Manda saludos al campo. Saludos al campo. Oiga, entonces aquí está esto. Todo esto lo puede encontrar también en Mi Tierra Zacatecas, en la página, que tenemos también, que luego se nos va la mano. Ah, mira, nos mandan también lo del campo. El campo es solución y no problema, dice el señor gobernador. Esto viene el mañana. Mañana a la 1:00 p.m, en el Pueblo Mágico de Sombrerete, se va a llevar a cabo en la unidad deportiva Yerena. Hay un hotel que se llama Villa de Yerena también allá. En la unidad deportiva Yerena, Sombrerete, Zacatecas, Pueblo Mágico, mañana miércoles a 1:00 p.m, foros de la transformación, foros por la transformación, para que vaya y le cante usted directamente al gobernador y al titular del campo, que al maestro Cervantes, que diga, ¿sabes qué? Yo necesito esto, necesito una pieza, necesito un tractor, necesito, y que sea cara a cara, cuerpo a cuerpo, y ya no más simulación, como llegó a ser el campo tan lastimado aquí en Zacatecas. Invierte Zacatecas más de 96,000 millones de pesos al sector educativo para la entrega de útiles, mochilas, lápices y gomas. Qué bueno que todo esto esté apoyando el gobierno federal, el gobierno estatal y los gobiernos municipales. Los gobiernos creativos y comprometidos, no que venden leche rancia en lugar de estar apoyando a la gente. Ya nos vamos. Gracias, Iván. Nos vemos mañana, nos escuchamos. Gracias, Yola. Gracias a todas las personas por su confianza aquí mañana de 12 a 1 con Alejandro Valencia, porque yo soy Alejandro Valencia, el de las noticias, pero eso usted ya lo sabe. Gracias. Adiós.
11: 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Los esperamos en nuestra siguiente edición en punto de las 12 del mediodía. Buenas tardes y siga en la programación de Sonido Estrella.
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25: Es la 1:00 p.m.
9: En este momento.

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1: Muy buenas tardes, tenga usted muy buenas tardes. Y sí, claro, es la una en punto, pero en punto tiempo del Centro de México. Usted puede ajustar su reloj y yo soy Joaquín López Dóriga, transmitiendo para usted con mucho gusto, como todos los días en vivo. En vivo desde la Ciudad de México para toda la República Mexicana a través del 97. Sí, estamos transmitiendo, como todos los días, a través de 97 estaciones de radio en todo el país y en otras 30 estaciones de radio más en Estados Unidos para nuestros paisanos.
2: A quienes saludamos con muchísimo gusto en California, Arizona, Texas, Nueva York, Illinois, Georgia, Utah, Kansas, Oklahoma, en Carolina del Norte y del Sur, en Tennessee, Oregon, Colorado y Florida.
1: ¿Y en Telefórmula para allá?
2: A través de las cadenas Xfinity Latino y Latino View.
1: Y también estamos en YouTube, en radioformula.mx, en lopezdoriga.com y en Instagram. ¿Y en dónde?
2: Y a través de la señal de Telefórmula en Easy, en el canal 121, en Sky, en el canal 1157, en Total Play, en el canal 161, en Megacable, en el canal 153 y en Dish, en el canal 354.
1: ¿Y de quién es santo, Gina? Gina Trejo Briseño, me da mucho gusto saludarte como todos los días. ¿De quién es santo este jueves y ya 4 de agosto?
2: Martes 4 de agosto, martes. Joaquín. Han transcurrido, fíjate, 215 días. Y faltan 150 para que termine este año. Estamos en la semana número 32 y hoy festeja su santo Juan María Vianey y Eleuterio. Muchas felicidades.
1: Bueno, pues para todos ellos muchas felicidades. Y si todo esto hoy nos quieres decir de quién va a ser santo mañana, a miércoles y 5 de agosto.
2: Para mañana están de manteles largos San Osvaldo, Nuestra Señora de las Nieves y Santa Nona, Joaquín.
1: Bueno, pues muchas felicidades a todos. Y esto, pues esto es algo de lo más importante que ha ocurrido y que está ocurriendo hoy en México y en el resto del mundo, con mucho que es muchísimo de todo lo que usted leerá y escuchará mañana por la mañana, y vamos muchísimo de todo lo que usted leerá, escuchará y verá esta tarde, esta noche. Vamos ahora en el correr de las próximas horas. Voy contigo primero, David Galván. A ver, David Galván, este golpe, ¿en dónde? Ya hasta por carretera la traen, te escucho.
3: Así es, Joaquín, una acción coordinada del Gabinete de Seguridad con la Policía Capitalina permitió asegurar 217 kilogramos de cocaína ocultos en un compartimiento detrás de los asientos de una camioneta tipo pick-up que circulaba sobre la carretera México-Cuernavaca en las inmediaciones de la alcaldía de Tlalpan, por lo cual fue detenida una persona que era el conductor de este vehículo. En breve, más información.
1: Gracias, Juan Antonio Jiménez. Este sujeto identificado como el R1, acusado de ser el autor intelectual de la muerte, de Carlos Manso, alcalde de Uruapan. ¿Qué hay?
4: En estos momentos en el altiplano se lleva a cabo la continuación de audiencia en contra de Ramón Ángel Álvarez Ayala, alias el R1, quien es líder de una célula del cártel Jalisco Nueva Generación y que en este proceso es acusado por los delitos de contra la salud, posesión de cartuchos y portación de arma de fuego. Asimismo, en Almoloya fue ingresado en la mañana de este martes Alfonso N., jefe del cártel de Los Reyes, quien es señalado de secuestro y tráfico de drogas. Los detalles, Joaquín, más adelante.
1: Gracias, Juan Antonio. David, ¿tienes más?
3: Joaquín, te comento que como parte de las acciones de la Federación contra la Producción de Drogas, elementos de la Defensa Nacional localizaron e inhabilitaron en Los Reyes, Michoacán, un laboratorio clandestino para la elaboración de metanfetaminas con casi 3,000 litros y una tonelada de químicos para la elaboración de drogas, cuyo golpe a la delincuencia en su parte financiera es de miles de millones de pesos. En breve, te comento.
1: Gracias, Israel, por la mañana.
5: Hola, Joaquín, muy buenas tardes. La presidenta de México, Claudia Sheinbaum, ante la polémica que han generado los lineamientos que han lanzado para garantizar el derecho de las audiencias, la presidenta Sheinbaum Pardo defiende la propuesta. Reitera que no busca censurar ni presionar a ningún medio de comunicación. Dijo que los lineamientos están a debate público y si no se está de acuerdo con ellos, hay que buscar a modificarlos para que sean más claros. El adelante, Joaquín, y más tarde el detalle de la información.
1: Gracias, Lisbeth Hernández, la UNAM.
6: Muy buenas tardes, Joaquín. El día de hoy, la Universidad Nacional Autónoma de México debe publicar en los medios oficiales las fechas y las sedes para la aplicación del examen de control. Esto después de que el día de ayer informó en un comunicado que el inicio de clases para nuevo ingreso será el 31 de agosto. Para quienes cursan ya una licenciatura, será el 17 de agosto. Toda la información acerca de las fechas del examen de control en unos minutos.
1: Gracias, voy contigo, Rocío Galván. Lo meten y lo sacan.
7: Hola Joaquín, te saludo y te informo que anoche a las 9:30 de la noche salieron en libertad el ex jefe de la Policía de Mexicali, Pedro Ariel Mendívil, y su comandante Alfonso Jacobo, ya que el juez Saúl Serrano no encontró las pruebas de evidencia para vincularlos a proceso. Los detalles te los cuento más adelante.
1: Gracias, y esto, Uzi Toledo, Fórmula Jalisco.
8: Buenas tardes, Joaquín. Un lamentable accidente dejó a 4 hombres muertos luego de que explotó una pipa con restos de chapopote en Tlaquepaque, Jalisco. Detalles más adelante.
1: Gracias, sí, pues sí, se lo había comentado. No me creía la versión del accidente. En ningún accidente se queman 50 camiones repartidores de refrescos. Por supuesto que era lo que le había señalado. Ignacio Aceves, Fórmula Tamaulipas.
9: No fue un accidente. La Fiscalía de Tamaulipas revela que el incendio en el centro de distribución de PepsiCo en Matamoros fue planeado y ejecutado por al menos un desconocido. Aunque descartan extorsión o intervención de la delincuencia organizada, las investigaciones continúan. Te contamos los detalles en unos minutos.
1: A ver, fíjese qué buenos investigadores son, carajos. Yo no sé por qué luego pasa lo que pasa, ¿no? Sí, ya dijeron que es uno, pero no es la delincuencia organizada. ¿Y cómo sabes que no es la delincuencia organizada? ¿No? Primero no sabían qué era. Ahora que saben qué es, son buenos, de veras, son investigadores. A mí me sorprende, ni Dick Tracy, el que salía en los cómics. No, vamos. No hay detectives como estos. Se confirman que fue un atentado en Tamaulipas. Y dice, pero no fue el crimen organizado. Tampoco había sido esto provocado. Les digo, no, les vale, pero hay que salir a decir cualquier sandez. En el resto del mundo, Gina Trejo Briseño.
2: Gracias, Joaquín. Van más agentes de inteligencia de Estados Unidos a Cuba para presionar al régimen de que cambie o renuncie. España cifra en 2,000 migrantes marroquíes los que están en Ceuta. Revela que ha expulsado a 70,000. La preocupación está en Gaza porque podría cerrar el único hospital pediátrico ante la falta de electricidad. En Grecia los incendios están fuera de control, cerca de Atenas, y es que han consumido 12,600 hectáreas. Y el polémico titular de la FIFA, Gianni Infantino, estará en la juramentación de Abelardo de la Espriella como presidente de Colombia. Joaquín.
1: Gracias. Y en las finanzas, en este momento el dólar interbancario se cotiza en 17.31, en ventanilla se vende en 17.84, en los bancos está en 18.03, un euro en el mundo, ahí se mantiene en el dólar 14 y aquí se vende en 21.41. Y le recuerdo, mañana hay estreno de la serie María José Mas López Dóriga, como todos los miércoles, Mi Vida a las 12 del día, en todas las redes, en todas mis redes y en todas las plataformas, y que en esta tarde. Que en esta tarde de martes 4 de agosto de este año de 2026, le voy a tener a usted todo esto.
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0: Bien, voy a empezar contigo, David Galván. A ver, este golpe, ¿cómo es que descubrieron que en esa, en ese vehículo traían más de 200 kilos de cocaína aquí en la México, en la Cuernavaca, México, en este caso?
1: Joaquín, pues fue a través de un dispositivo que establecen de forma combinada los agentes de la Secretaría de Seguridad y Protección Ciudadana con la Fiscalía General de la República y la Secretaría de Seguridad Ciudadana de la Ciudad de México. Esto en la autopista México-Cuernavaca a la altura de Tlalpan. Esta acción permitió asegurar estos 217 kilogramos de cocaína que estaban ocultos en un compartimiento detrás de los asientos de la camioneta tipo pick-up que circulaba en esa vía de cobro, además de en la parte de la caja, en los costados laterales, pues donde también hay como una tapa para las llantas de este vehículo. El dispositivo estaba instalado en esta autopista en el kilómetro 5+400 y detectaron al vehículo que realizaba cambios constantes e intempestivos de carril, arriesgando a los demás usuarios, por lo que le marcaron el alto, por lo que al realizar la inspección del vehículo, los elementos ministeriales identificaron modificaciones a la carrocería, donde se ocultaban 217 paquetes con cocaína, por lo que fue detenido el conductor de esta camioneta de aproximadamente 38 años de edad. Es la información, Joaquín.
0: Pues, digo, bien por ellos, pero que, pues, ¿cómo, lo que me llama la atención es cómo le descubrieron la cocaína? No lo sé. Digo, hacen alguna revisión, algo deben haber notado y de ahí le jalaron. En fin, mientras tanto, Juan Antonio Jiménez, estamos hablando de este sujeto, el R1, acusado de ser el autor intelectual del asesinato de Carlos Manso, que fuera alcalde de Uruapan. ¿Qué novedades hay ahí en el altiplano, en el tribunal del altiplano?
2: Gracias, Joaquín. Buenas tardes. Minutos después de las 8:00 a.m. dio inicio esta continuación de audiencia en contra de Ramón Ángel Álvarez Ayala, alias el R1, líder de una célula del cártel Jalisco Nueva Generación. A él precisamente se le ha estado relacionando con haber sido uno de los autores del homicidio de precisamente este regidor de Uruapan, Carlos Manso. Sin embargo, cabe destacar que en esta diligencia se le está acusando por delitos contra la salud, así como también por portación de arma de fuego y posesión de cartuchos. Y que bueno, pues también lo que ha trascendido es de que ya se libró una orden de captura precisamente ya por este delito de homicidio, el cual será cumplimentado horas más tarde una vez de que concluya esta diligencia que inició a las 8:00 a.m. Hay que destacar que precisamente esta audiencia se iba a llevar a cabo en la noche de este lunes. Sin embargo, debido a que la defensa del R1 solicitó un poco más de tiempo al descubrir algunas situaciones en la carpeta de investigación, el impartidor de justicia determinó que sea hasta las 8:00 a.m. cuando se lleve a cabo esta reanudación de la audiencia. Así que, Joaquín, estamos esperando el resultado en donde, bueno, pues se va a definir si se le vincula o no a proceso a este sujeto, y que, bueno, pues es lo más probable, y una vez de que concluya esta diligencia, se de nueva cuenta se estará cumplimentando la orden de aprehensión en su contra, pero ahora por el delito de homicidio. Joaquín, es el reporte que te tengo.
0: Oye, pero ¿a quién más ingresaron?
2: Ah, claro que sí, también en la mañana de este día a través de un fuerte dispositivo también ingresó en el altiplano Alfonso N., quien es jefe

0: del cártel de los Reyes. A él lo están acusando por los delitos de secuestro, así como también delitos contra la salud. En las próximas horas se estará llevando a cabo la audiencia inicial en su contra por estos dos delitos, los cuales son considerados ambos como delitos graves, por lo tanto no va a tener ningún tipo de beneficio de ley, Joaquín.
1: Así es, gracias. Gracias, Juan Antonio Jiménez. Y voy a regresar contigo, David Galván, porque fueron esos más de 200 kilos de cocaína, que es extraño ahí en la México Cuernavaca, porque la Marina ha dado golpes de, en lo que va de este sexenio, suma más de 75 toneladas, más de 75 mil kilos de cocaína, pero en embarcaciones. Ahora es la Fiscalía y la Secretaría de Seguridad Pública Federal y la de la Ciudad de México las que tienen este operativo que ahora sabemos para revisar el tráfico, entre otras cosas, de drogas que llevó a esto. Y aquí es donde más les duele, David Galván. Bueno, el otro también les duele. Mira, a los delincuentes les duele solo en dos partes del cuerpo. ¿Sí? Solo en dos partes. En el bolsillo y en la libertad. A veces la prioridad es el bolsillo, porque aún sin libertad siguen operando como siguen operando desde los penales, que se convierte además en un santuario, sobre todo en los penales que no son federales, que es donde existe el autogobierno. ¿Qué es el autogobierno? Pues que los reos son los que mandan, ¿no? Gobiernan y mandan. Y desde ahí siguen operando, y es un santuario. ¿Qué más les van a hacer que si ya los tienen en la cárcel? Antes eran universidades del delito, hoy son santuarios del delito. David.
2: Y bueno, como muestra un botón, Joaquín, esta enorme instalación que pues tiene una merma significativa en las estructuras financieras del crimen organizado. Ahora fue por elementos de la Defensa Nacional que localizaron e inhabilitaron una instalación que funcionaba como laboratorio clandestino o narcolaboratorio para la elaboración de metanfetaminas en el municipio de Los Reyes, Michoacán. El personal castrense y de Guardia Nacional procedió al aseguramiento de 2.970 litros y aproximadamente una tonelada de sustancias químicas para fabricar estupefacientes, así como 12 reactores de síntesis orgánica y otros insumos de esta instalación, que en conjunto representa una merma a la delincuencia estimada por las autoridades en la impresionante cantidad de 4.421 millones de pesos, por la capacidad de producción en este laboratorio, además de los artículos, insumos y químicos que se encontraron. Otro golpe que se dio, pero en el estado de Sinaloa, en Culiacán específicamente, fue por parte del ejército mexicano, que localizó dos áreas de concentración donde había unos 2.000 litros de precursores para fabricar drogas sintéticas. Bueno, además de dos quemadores estupefacientes que generan una afectación económica a los grupos del crimen organizado de 38 millones de pesos. Así, estos dos enormes golpes a la estructura financiera y bueno, pues todo esto que implica seguir pues alentando delitos, Joaquín.
1: Bien, pues gracias por tu reporte, David Galván. Ahora, fíjese, ¿quién? Van desmantelados más de 2.700 laboratorios en el año y 10 meses que va de este gobierno. Una cifra que no logró en todo el sexenio López Obrador. Por los abrazos, ¿se acuerdan? ¿No? Por los abrazos. También tienen derechos humanos los delincuentes, decía, ¿sí? Los que desde el crimen organizado también tienen derechos humanos. Ellos me escuchan cuando yo les hablo. A mí me respetan. Yo los acuso con sus mamás cuando se portan mal. Todas estas frases así, que eran puros cuentos, puros engaños, se tradujo en qué? En que el crimen organizado, reitero, creció territorialmente como nunca, se fortaleció como organización como jamás habían fortalecido, y se diversificó del narcotráfico a todas las actividades. Y no solo eso, abordó la política, los cargos públicos, influyó en políticos. Estamos viendo que a nivel de gobernantes, porque no se puede entender, lo he dicho y lo reitero, el crimen organizado sin la complicidad de políticos y de gobernantes. Lo que políticos y gobernantes obviamente se niegan a aceptar. Israel Aldave, hoy la presidenta, hasta un video presentó, ¿no? Israel.
3: Sí, ¿qué tal, Joaquín? Sí, ¿qué tal, Joaquín? Gracias. Muy buenas tardes. Como tú muy bien lo señalas, se presentó lo que tú ya adelantabas desde la semana pasada, este decreto, Joaquín, para garantizar pues mayor transparencia y rendición de cuentas. Decreto, Joaquín, con el cual se busca pues que toda la información del gobierno se haga pública, salvo los casos.

0: la seguridad nacional y también los casos en los que se encuentren bajo un proceso judicial. Dice la presidenta Sheinbaum Pardo, Joaquín, que a partir de este decreto, que hoy será publicado en el Diario Oficial de la Federación en su versión, y también los casos en los que se encuentren bajo un proceso judicial. Dice la presidenta Sheinbaum Pardo, Joaquín, que a partir de este decreto, que hoy será publicado en el Diario Oficial de la Federación en su versión en vespertina,
1: que la audiencia pues tenga el derecho de quejarse, al menos. Y es verdad lo que dices. El derecho a la información es eso, un derecho, no es una mercancía. Está establecido en la Constitución como derecho. Con este decreto ya no lo dejamos a criterio del servidor público, ya no lo dejamos a criterio de un secretario, de otra secretaria, de un director, de un área de Pemex, o de CFE, o de cualquier secretaría. Ya hay un lineamiento específico de realmente lo que debe ser transparente y aquello que por el procedimiento administrativo judicial no puede informarse, dado que está en un procedimiento y puede caerse el procedimiento judicial o administrativo, o lo que realmente es de seguridad nacional.
0: Allí está, Joaquín, solo serán estos dos casos cuando se encuentren bajo un proceso jurídico o bien trastoque la seguridad nacional. ¿Cómo no se va a dar a conocer la información del gobierno? Esto lo va a decidir, por supuesto, la Secretaría Anticorrupción y de Buen Gobierno a través justamente de los alineamientos que se van a dar a conocer. Y hablando justamente de alineamientos, Joaquín, ante la polémica que han generado estos para garantizar el derecho de las audiencias, hoy la presidenta Sheinbaum Pardo se refrenda su defensa en torno a este proyecto. Insiste en que no busca censurar y mucho menos presionar a algún medio de comunicación crítico al gobierno. Señala que estos lineamientos están abiertos a debate público, que si no se está de acuerdo con ellos, pues se busque adecuarlos para que sean cada vez más claros. Estuvo acompañada de la consejera jurídica y ambas pues defendieron este proyecto. La presidenta Sheinbaum Pardo se pronunció de la siguiente manera.
1: Vamos a hacer, para que quede muy claro, todo lo que sea benéfico para el pueblo de México. Esa es nuestra función y nuestra tarea. Si hay incautación de bienes a cualquier narcotraficante o delincuente de cuello blanco que está en Estados Unidos, vamos a solicitar que sea entregado a México en el marco de las leyes, porque el principal daño se ejerció aquí y lo que se determina en el marco de las leyes de colaboración.
0: Habla ahí, Joaquín, la presidenta de la República, respecto a los casos en los que distintos delincuentes están siendo juzgados en los Estados Unidos y que su administración está buscando, pues, la manera legal más adecuada para que estos bienes materiales que amasaron estos criminales durante su carrera en nuestro país, el daño se hizo en nuestro país, pues regresen a México para que sean destinados por el gobierno a los distintos programas sociales, que se aprovechen justamente estos recursos de los que se hicieron, por supuesto, de manera ilícita. Cita, los líderes criminales. Las palabras, Joaquín, de la presidenta Sheinbaum Pardo en la conferencia de prensa de esta mañana. Vale la pena señalar, Joaquín, que mañana en punto de las 10 de la mañana estará recibiendo aquí en Palacio Nacional al cardenal Pietro Parolin, el secretario de Estado de la Santa Sede. Por el momento, Joaquín, el reporte con las imágenes de Jorge Aguilar.
2: Gracias. Sí está en México el cardenal Pietro Parolin, es el secretario de Estado del Vaticano, es decir, es el que gobierna el Vaticano. Lo llevó Francisco y se quedó con ahora con el actual Papa y está en México. Mire, la visita pasa, esta visita a México del cardenal Parolin, el secretario de Estado, pasa de algún modo por un posible viaje del Papa León XIV a México. Por ahí pasa. Vamos a ver cómo se desarrolla. Por cierto, esto que, en eso sí estoy, le decía el otro día, de acuerdo con la presidenta, que ya se acabe esta tapadera, pues a veces delincuencial, de se reserva su información. ¿Por qué? Pues porque les da la gana. Hay un aspecto fundamental que ningún funcionario respeta. ¿A qué me refiero? A que como un elemento esencial para que se reserve una información está la prueba del daño que se ocasionaría si se da a conocer. Por ejemplo, el Armenta, gobernador de Puebla, acaba de reservar la información sobre sus viajes en helicóptero. Puta, pues ¿a dónde va que los tiene que reservar? ¿Dónde está la prueba del daño? En ningún lado. Y le puedo citar pues muchísimos casos. Le puedo citar todas las obras emblemáticas de López Obrador. ¿Para qué? Para que no conociéramos los contratos que se entregaba así por dedo, así tú, nada de concursos, las compras, las ventas, los precios. Después nos enteramos por él que su hijo Gonzalo era el supervisor de la obra del tren interoceánico, el que ya se ha descarrilado 2 veces y no lo han citado a declarar. Su padre anunció que él era el supervisor, pero no se vaya a molestar allá en la chingada, ¿no? Ya sabe quién, en la madriguera. Otro caso es el expediente de compras públicas. También déjeme decirle uno que sí es evaluaciones de desempeño de los funcionarios, también son secretos. Los contratos de asesorías externas, ¿por qué tienen que ser secretos? Por el dinero. Punto. ¿Dónde está la prueba del daño? Se la brincan. Gastos de giras oficiales de gobernadores, presidentes municipales y senadores. A ver, ¿por qué se reserva la información de los gastos de los viajes de Noroña? ¿Por qué no podemos saber los mexicanos cuánto nos cuestan los viajes de Noroña? Ah, porque hay una reserva de información. ¿Dónde está la prueba del daño de que, conociendo los gastos de los viajes de Noroña, sea aplicable esta reserva de información? Ah, pues en Noroña. Por eso está como loco que quiere volver a la presidencia de la mesa directiva, que ya lo batearon. Pero ¿por qué? Pues por todos el dinero, los gastos, los presupuestos, los viáticos, el personal, en fin, todo. ¿Por qué no podemos saber lo que gastan los legisladores en sus viajes? ¿Dónde está la prueba del daño? ¿Cuál es el daño en saberlo? Pues la corrupción que hay en la distribución de viajes. O sea, es una tapadera. Voy a unos anuncios y después de los anuncios, la Fiscalía General de la República desmantela 4 centros de procesamiento ilegal de combustible en 3 estados. Es que dijo la presidenta que no eran refinerías, son centros de procesamiento ilegal de combustible. Son como mini refinerías, pero llámele como quiera. Aspirantes que habían aprobado el examen de la UNAM tramitan amparos. Va a estar aquí el gran sheriff, ¿sí? El gran Fernando Quirarte. Y voy a hablar con el coordinador de los diputados del PRI, Rubén Moreira, que nunca ha venido. ¿Por qué? Por algo diferente. No se lo va a creer. Y es martes, el doctor José Antonio Lozano Díaz. A ver si nos habla de esto que está ahora en la discusión nacional. El uso de pantallas, o sea, teléfonos básicamente, en menores. ¿Cómo se va a resolver eso? No hay solución. ¿Cómo se va a salir de ese problema? Continuamos.
3: Hay mensajes.
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1: Bueno, le tengo más información con Gina Trejo Brisa.
2: Gracias, Joaquín. Detienen a hombre con 217 kilos de cocaína en la carretera México-Cuernavaca. Desmantela gabinete de seguridad narcolaboratorio en Michoacán, valuado en más de 4,000 millones de pesos. En otro golpe, fuerzas federales aseguran 4 centros de procesamiento ilegal de combustible en 3 estados. Ingresan al penal al jefe del cártel de los Reyes detenido el sábado en Michoacán. La presidenta Sheinbaum advierte que nadie puede hacer actos anticipados de campaña y firma decreto para garantizar transparencia. Aspirantes que habían aprobado examen de la UNAM tramitan amparos contra la cancelación de la evaluación. Joaquín.
1: Gracias, y en un momento el sheriff. En un momento aquí el sheriff. Continuamos.
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10: Seguridad.
11: Gracias a las estrategias de pacificación y seguridad implementadas por la presidenta Claudia Sheinbaum y el gobernador David Monreal Ávila, durante los últimos 5 años el estado de Zacatecas logró una reducción acumulada de 97% en los homicidios dolosos. En honores a la bandera, el mandatario zacatecano dijo que, mientras que en julio de 2021 se contabilizaron 135 homicidios, para julio del año 2026 la cifra fue de 12 casos. Esta reducción, añadió, no es producto de la casualidad, sino del trabajo diario, por lo que reconoció el esfuerzo de las fuerzas de seguridad.

0: Pues aquí está Fernando Quirarte, el sheriff. Querido Fernando, qué gusto verte.
1: Al contrario, Joaquín, muchísimas gracias por permitirme estar en tu prestigiado programa para platicar de mi libro.
0: De tu libro. Yo cada vez que te veo, nos vemos inevitablemente, o escucho de ti, o te veo en un programa o algo, el 86. Ya sé que tienes otra más carrera que el 86.
1: No, gracias.
0: Pero yo creo que es un punto referencial, ¿no?
1: Sí, sí, la verdad fue un parteaguas, creo. Este mundial, pues tú lo sabes, tú lo viviste también muy de cerca. Lo vivimos intensamente, ¿no? En aquel tiempo todavía no estaban mis hijos, que hoy están ya bastante grandecitos. Y ahora que tuvimos la oportunidad también de que te pude saludar, pues de vivir el mundial de otra manera, ¿no? O sea, en las gradas, festejando el gol de Jiménez, y con la misma situación, ¿no?, de mi padre que había fallecido. Sí. Entonces ese momento para mí ahora fue muy muy emotivo, muy emotivo. Pero lo que pasó en 86, la verdad, fue algo que para mí ha sido de mis mejores recuerdos. Por eso también salió esa idea de hacer este libro.
0: Bueno, la portada es...
1: Y la portada.
0: La portada es aquel gol que le dedicas a tu padre.
1: Exactamente, Joaquín, fue un gol que le dediqué yo a mi padre.
0: Sí.
1: Que había fallecido 5 meses antes. Y cuando, te digo, salió toda esta la idea de hacer este libro, gracias a mi esposa, a mis hijos, pues no dudé en poner esta foto, porque esa foto me remonta, me recuerda ese momento que, en cuanto metí el gol, alcé las manos al cielo dándole gracias a Dios y a mi padre.
0: Anotaste 3 goles en el 86.
1: 2.
0: ¿Y el penal?
1: Ah, el penal, no, hombre, ni me digas, no me recuerdes cosas tristes. ¿Eh? Me tocó fallarlo, fue uno de los que fallamos, Joaquín. El que el único que metió fue Negrete y Raúl Servín, tu servidor, fallamos, desgraciadamente.
0: ¿Por qué? A ver, ¿qué es lo que pasa cuando vas a tirar un penal? Porque toda la ventaja, desde donde se vea, la tiene el tirador sobre el portero.
1: Sí, ¿no? Sí, sí, definitivamente. Mira, yo, al menos así, con esa experiencia que tuve cuando los tiraba en Chivas y me tocaba a veces tirarlos en la selección, creo que son momentos muy muy emotivos, muy emocionantes, muy mucha gente dirá, pues, hay nervios, claro que hay nervios, todos. Es más, en ese Mundial 86 falló Zico, falló Maradona, fallaron varios grandes del fútbol. Entonces, ¿qué te puedo decir? O sea, tú pensarás, como lo comentas, que es tienes ventaja, pero a veces también la suerte cuenta mucho para el portero, y te voy a explicar por qué, y no porque lo haya fallado, porque así fue. Cuando lo tira Negrete, yo vi que Schumacher se estaba aventando para el lado derecho, ¿sí? Y se movía antes, en aquel entonces todavía no estaba la regla que hay ahora, ¿no?, que tienes que tener un pie atrás y bla, bla. Entonces yo vi que se estaba moviendo, y cuando te lo tira Servín, de igual manera. Entonces yo dije, yo lo voy a tirar al centro. Yo ya sabía dónde lo iba a tirar desde el principio. Y yo tenía una convicción y una decisión de tirarlo, porque cuando llega Bora y nos dice ahí en la banca, ¿quién quiere tirar? Te lo juro, uno de los primeros que levantó la mano fui yo. ¿Por qué? Porque llevaba 2 goles, Joaquín, y quería meter el tercero. El que quedó campeón goleador del Mundial fue Gary Lineker con 5. Entonces dije, estaba yo feliz, ¿no? Pues total, que pasó eso, llego, agarró la pelota, y cuando voy a tirar, volteo a ver el portero y veo que se me empieza a mover a la derecha, y digo, con mayor razón, son momentos décimas de segundos, se avienta a su lado derecho, estira el pie, va, y con el puro pie, Joaquín,
0: sí,
1: la empiezas, la falla, le digo, la desvía. Entonces pues fueron momentos, te digo, tristes en ese tiempo, pero al final de cuentas creo que México hizo un gran papel. Que por cierto, aquí ahora me voy a volver yo el entrevistador, Joaquín. Sí. ¿Todavía te acuerdas de aquella frase cuando me dijiste, y no sé si te vas a acordar, y piensas igual, ¿tú crees que una de las personas que más trabajo te han costado entrevistar ha sido Bora Milutinovic o no?
0: Ah, sí. Sí. Ahora ya lo acabo de entrevistar ahora con el Mundial.
1: Y ya contesta.
0: Y ya venía más más suelto, pero lo entrevisté una vez allá en el centro de
1: capacitación.
0: No, hombre.
1: No podía sacarle nada.
0: Él, y una vez en Nueva Delhi a Indira Gandhi, que era la primera ministra, Le hice 29 preguntas en 30 minutos. Usted me contestaba sí, no. Entonces es muy difícil. Pero vamos. Pero, a ver, cuando falla un penalti, un jugador.
1: Sí.
0: Yo creo que necesita una terapia.
1: ¿Tú crees?
0: Sí, porque debe ser. A ver, ¿cómo te fuiste? ¿Cómo sentiste en ese momento? ¿Cómo saliste de la cancha? ¿Cómo llegaste al vestidor? ¿Cómo fue el camino a tu casa? ¿Cómo fue la llegada a tu casa? ¿Cómo fue esa noche? ¿Cómo fue el despertar el día siguiente y ver toda la información? Digo.
1: Sí, no, te entiendo por dónde vas.
0: En buen sentido.
1: Sí, digo. claro, no lo sé. No, por supuesto que es triste, por supuesto bajé en cuanto desde el momento en que lo fallé, es más, en ese partido yo cumplía un año de casado, entonces imagínate, ¿no? Mi esposa viéndome, mi familia, mi mamá, mi papá todavía ya había fallecido. Entonces sí, me fui muy triste, por supuesto que lloré, en la cancha lloré, en el vestidor igual, estábamos muy tristes todos, no nomás un servidor. Por supuesto que los que habíamos fallado más, nos venimos en el avión, también muy tristes. Llego a tu casa, yo ya estaba solo porque mi esposa estaba en Monterrey, vivíamos en un departamento ahí en la salida a Cuernavaca, por Insurgentes. Y fue un mes, me acuerdo que me salí, fíjate, Joaquín, como no había nadie, no estaba mi esposa, me dio hambre ya después de que llegamos del aeropuerto, y me bajo ahí donde estaba Chucho sí. Ahí, y ahí eché unos taquitos todos, afortunadamente ahí agachadito para que no me vayan a echar broncas, pero gracias a Dios, uno como deportista, Joaquín, al menos tu servidor, pues estás preparado para el éxito, para el fracaso, por supuesto que estás más para el éxito que para el fracaso, y en ese tiempo me costó, sí me costó trabajo recuperarme, pero al final de cuentas salí, ¿no? Salí sin necesidad de eso. Ya al rato te platicaré del libro. ¿En qué sí necesitas otro tipo de cosas?
0: ¿En qué?
1: Era un tema que iba a tocar hasta el último, Joaquín, pero bueno, ya que lo tomo. Como ahí dice, mira, mi libro. Mi vida en las canchas, mi amor a las Chivas y a mi selección mexicana. Sí. Mis desafíos y alegrías.
0: Sí.
1: Durante, pues todo ese tiempo que jugué fútbol, Joaquín, hay muchas cosas, muchos temas con los deportistas de élite. ¿Qué has oído hablar de la salud mental?
0: Sí, claro. Sí.
1: Y a veces no se toca. Yo ahí toco poco, porque es un tema duro, pero es un tema que sí lo toqué porque siento que eso se puede servir a mucha gente. Yo tuve en su momento casi un año y medio, por una molestia en el estómago que tuve, que se llama colon irritable, que era enfadosísimo, ¿sí? Síndrome de colon irritable, que es muy incómodo, ¿sí me explico? Entonces yo decía, ¿por qué a mí? ¿Por qué a mí? ¿Por qué a mí? ¿Por qué a mí? Y no lo aceptaba, Joaquín. No lo aceptaba. Entonces llegó un momento en que pues, ya ni quería salir de la casa. Había un momento en que me quería quedar en la cama. O sea, había un momento en que decía yo, híjole, voy a ir a un viaje a México a ver a X y voy a andar incómodo, voy a andar esto. Entonces yo decía, no puede ser. Y me afectó muchísimo, Joaquín. Muchísimo, con mis amigos, con mi familia. Pero gracias a los médicos especialistas, al apoyo de mi familia, al apoyo de mis amigos, pero sobre todo a ti mismo, uh-huh. Si no, y yo aprovecho para la gente que nos está escuchando, tienes que tener ayuda y tienes que tener una fuerza de voluntad para salir de eso, porque yo lo he comentado así en pláticas ya con amigos, ni a mi peor enemigo, Joaquín, le deseo lo que yo viví casi un año. Muy duro, muy duro. Y te digo, gracias a todo ello, pudimos salir. El problema del estómago, pues ahí sigue porque es muy molesto. Me dicen que el 30% de la población tiene colon irritable, como el Helicobacter pylori también. En fin.
0: El Helicobacter pylori, que es un sanababiche.
1: Bueno,
0: sí, eso qué
1: entonces
0: bruto.
1: Hazte cuenta. Y así fue, te digo, Joaquín, así fue como nació. Un día me dice, rápido, te lo comento, me dice mi hija y mis hijos, cuando vino lo de la pandemia, fue en el tiempo de la pandemia cuando lo empecé a hacer, me dice, papá, ¿por qué no haces un libro? Digo, ¿yo un libro? Pues yo no me veía escribiendo un libro, la verdad. Decía, sentarme 3 horas, porque eso es lo que yo pensaba, 3 horas y empezar a escribir todo, todo. Además, mi memoria no es como cuando tenía 20 años, ahora que tengo 30, ¿no? Entonces, pues me entró por un oído y me salió por el otro. Pasó 1 o 2 meses y cuando me acuerdo, dije, viene el mundial, viene esto. Dije, ¿por qué no? Y empiezo a preguntar a mis amigos cómo le podía hacer. Y voy a tener que hacer un comercial, si me permites, rapidísimo. No, no. Le hablo a un amigo mío que se llama, que tú lo has de conocer muy bien, Beto Achar,
0: sí,
1: de Rea Gandhi, para ver qué me aconsejaba. Y me dice, tú no te preocupes, yo te apoyo y yo te ayudo. ¡Ah, caray! Entonces, cuando vi, empecé a ver esas facilidades y viéndose de esa librería, dije, no, pues adelante. Y empecé, Joaquín, empecé. Me faltaron muchas cosas, muchos amigos, muchas cosas que pasaron en el fútbol. Fui muy respetuoso de eso, la verdad. Quise que fuera más bien mi vida, las situaciones que se presentaron. Y así lo hice. Y salió a la venta ya hace casi 8 meses.
0: Bueno, después
1: 8 meses.
0: Puedes hacer lo que no dije en el primero.
1: ¿Perdón?
0: Puedes hacer un segundo tomo lo que no dije en el primero.
1: Podría ser. Yo me acuerdo que un amigo me dijo, mira, Fer, te vas a realizar cuando hagas un libro, tengas un hijo y plantes un árbol. Entonces, pues gracias a Dios ya las 3 ya la hice. Y la idea de haberlo hecho, Joaquín, fue para transmitirle a esa juventud que cuando sueñas cosas, lo puedes lograr. Yo soñé en meter un gol a mi papá. Yo le prometí a mi padre cuando me permitió Bora Milutinovic regresar a Guadalajara para los servicios fúnebres. Ahí me hinqué y empecé a prometerle muchas cosas. Entonces, el sueño del gol fueron 6 meses estar soñando. Y mira, gracias a Dios se logró.
0: ¿Fue Irak y Bélgica?
1: Irak y Bélgica. Sí. Irak nos permitió pasar a la siguiente ronda, sí, que es la que nunca se había pasado. Luego jugamos contra Bulgaria y nos tocó Alemania, que la verdad, contra Alemania, Joaquín.
0: Hay un gol que se...
1: ¿Te acuerdas de ese gol, claro, del abuelo Cruz? Que por cierto lo acabo de ver hace, sí, un momento.
0: Nos lo anularon.
1: Se lo anularon a él. Yo cabecé hacia el centro y él llegó y la punteó. Nos lo anularon y eso pudo haber sido, la verdad, una, ¿sí?, histórico para México, porque tuvimos tiempos extras.
0: No.
1: Y 0-0 y 0-0. O sea, no perdimos, realmente no perdió esa selección.
0: Me dicen, tengo el penal fallado, ¿lo ponemos? No, le dije, no.
1: No, porque no ponen los goles, mejor ahí están los 2 goles de Bélgica y el de Irak. Eso sí.
0: Sí, déjame poner los anuncios y buscamos los goles.
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3: Es la 1:54.
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0: A ver, vamos a ver para las personas que nos siguen en Telefórmula y en YouTube. Un gol en el Mundial aquí, del Sheriff.
1: A ver, Joaquín.
2: Luis Flores, también Hugo. Ándale. Aquí viene el balón hacia el centro. ¡Gol! ¡Quirarte! ¡Fernando Quirarte!
1: ¿Corrió mi padre? Si no sale mi Capi Sanabria, yo me sigo corriendo porque estaba emocionadísimo. Mira, lleva Tomás, en paz descanse.
0: Sí, ahí va el pase.
1: Centro de Tomás.
0: ¿No?
1: Sí, y ya está Javier adelante de mí. Sí. Adelante es Javier, el que llega tumbando al jugador. Me lo quitó de encima.
3: Y en el minuto 22 el equipo mexicano.
1: Y fíjate, Joaquín, era una jugada que teníamos fabricada, ¿eh? Sí. La teníamos fabricada. La entrenábamos todas las semanas en el año que estuvimos concentrados.
0: ¿Estuvieron un año concentrados?
1: Un año, o sea, concentrados. Sí. Acuérdate que fue la vez yo lo he comentado, fue la primera vez que yo vi que se unió el fútbol mexicano.
0: Es que veníamos además del terremoto del 85.
1: No, eso es, ahí viene todo eso, horrible, se iba a suspender el Mundial, nosotros preparándonos, no sabíamos qué iba a pasar, y todo eso creo que fue para que hubiera esa comunión entre la gente y la selección, Joaquín.
0: Sí.
1: Fue, te digo, un momento muy, muy emotivo ese, tú te acordarás. Salimos a la cancha, empieza a entonarse el himno nacional mexicano.
0: Y no suena el audio.
1: Y se va el sonido local. A los 5 segundos, la gente empezó, 120,000 gentes en ese entonces.
0: Sí, en el Azteca.
1: En el Azteca, empiezan a entonar el himno nacional mexicano. Todos nosotros nos tomamos de la mano. Mira, se me enchina la piel de recordarme. Toda la gente cantando con una pasión.
0: Claro.
1: ¿Y por qué creo yo, Joaquín? Por una razón, por lo que acabas de comentar. Por lo que había pasado.
0: Mira, eran dos cosas. Uno, la debacle económica que se venía arrastrando desde 1981 con López Portillo, que le toca todo a Miguel de la Madrid. Y luego el terremoto del 19 de septiembre del 85,
1: sí. Sí, 85.
0: Que se iba a cancelar. Y fue Emilio Azcárraga Milmo el que. Bueno, él fue el que consiguió cuando Colombia dijo no, peleando contra Kissinger y Pelé. Que sí. No eran los representantes de la delegación de Estados Unidos, nada más Kissinger y Pelé.
1: No más.
0: Sí. Y Emilio obtuvo el Mundial para México el 86, porque cuando se lo dijo a Miguel de la Madrid dijo: no, hombre, no ve cómo está la situación económica, con qué hacemos un Mundial. Dijo: yo lo hago, presidente, déjeme hacerlo. Y lo hizo.
1: Sí, sí, sí.
0: Pero luego se atravesó el terremoto.
1: Sí, ahí fue donde yo pienso que. La comunidad, o sea, la sociedad civil, el gobierno, la ayuda que vino también de fuera, pero sobre todo la sociedad civil, Joaquín.
0: Sí, ahí surge
1: y bueno, yo estaba convencido de que en ese estadio, el día del Bélgica, adivino, pero yo creo que de menos 20,000 gentes, Joaquín, que estaban en el estadio, habían tenido alguna pérdida. Sí. O de algún bien sí. X, ¿no? O un familiar también.
0: Un familiar, sí.
1: Exactamente. Y por eso cuando cae ese gol, el primer gol, el estruendo que hubo fue fenomenal.
0: Oye, a ver, ¿en
1: serio? Esto, pues, ahora que estuvimos de invitados, Joaquín.
0: ¿Cuándo? ¿Esta mañana?
1: Esta mañana, sí, esta mañana, que tuve la oportunidad, nos invitaron y nos pusieron ahí la Lotería Nacional, a la cual les agradezco mucho la invitación. Pues estamos varios.
0: De las leyendas de la selección.
1: Las leyendas de la selección.
0: Jorge Campos. Fernando Quirarte,
1: que aquí está.
0: Luis García, Ramón Ramírez, Nacho Ambriz, Manuel Egrete, el del golazo.
1: El del golazo, que ahí estaba también hoy.
0: Sí. Sague, Carlos Hermosillo, el abuelo Cruz, que te dio el pase, el sheriff. Borghetti, el Conejo, García Aspe, Ricardo Peláez, el Chiquis García, Pavel Pardo, Miguel Layún, Ramón Morales, Miguelito España, Ricardo Osorio, Félix Cruz, Marco Fabián, el Quiquín, Henry Martín, que me da mucho gusto que ya esté.
1: Sí, esté otra vez volviendo. También,
0: sí, qué bueno. Y Gerardo Torrado, que era el Fifi, ¿no?
1: Así es. Sí, ese lo compró mi hija.
0: Sí.
1: Dice que a ver si le doy suerte. Bueno, pues, y pues para que ya me saque de trabajar, Joaquín.
0: Bueno, no,
1: ¿qué? Pues tenemos que trabajar, Joaquín.
0: Oye, tienes el restaurante padrísimo, ¿no?
1: Ahí estamos todavía, Joaquín, ahí estamos.
0: Ahí, en Guadalajara.
1: En Guadalajara, el almacén del bife. Ahí estamos a sus órdenes.
0: Sí, está aquí.
1: Cuando gusten. Bueno,
0: gracias.
1: Bienvenidos. Y pues yo quisiera aprovechar, Joaquín, antes de irme. Yo sé que tu corazoncito, es de otro equipo.
0: Sí.
1: Pero aquí estamos hablando de una amistad.
0: Sí.
1: Estamos hablando y quise traerte esta camisa que espero que la guardes, dedicada para ti. Ahí está. Pues. Y atrás, mira, ahí está.
0: Ahí está, hombre, Fernando.
1: Es una réplica. Es una réplica, sí, con la misma marca de quien nos patrocinaba en ese entonces, cuando quedamos campeón en el 86 contra Cruz Azul.
0: Solo porque tú me la das, ¿eh?
1: Sí, por eso te digo, digo, no.
0: Es
1: no
0: la primera vez que tengo en mis manos una camiseta de las Chivas.
1: Pues qué bueno, Joaquín, o sea, por eso primero también está la amistad.
0: Sí.
1: Tu corazoncito lo tienes de Pumas, ya lo sé, pero esto es para que lo guardes, lo tengas ahí, presente, con mucho cariño.
0: Y además por la dedicatoria y el recuerdo.
1: No, al contrario, Joaquín, y pues nuevamente te agradezco mucho el que me hayas recibido para platicar un poco de mi libro, que los invito a los jóvenes a que lo lean y que puedan aprovechar allá algunas cosas interesantes.
0: Pues gracias, querido.
1: Gracias,
0: el gran sheriff, sí, Fernando Girarte, y su libro Bendito Fútbol, mi vida en las canchas, mi amor a las Chivas. Ya no me contaste, déjame ver cómo estamos. Sí, nada más cuéntame, ¿cómo saliste de Chivas? Porque yo entonces supe que te ibas a jugar en el 86 a Francia.
1: Sí, híjole, fue una situación bien, bien chistosa, Joaquín.
0: ¿Chistosa?
1: Sí, chistosa, bueno, pues así la digo, porque pues me tengo que hacerlo así, porque sí me dio mucho sentimiento, mucha tristeza.
0: Pero no fue chistosa.
1: Que no pude, en ese entonces, después del Mundial, me habla Bora y me dice, Fer, están aquí unos promotores de Francia que quieren platicar contigo. Al día siguiente, en domingo, y dije, señor Bora, yo me voy a Guadalajara al día siguiente. Tenía un programa con Guillermo Ochoa,
0: sí,
1: en otro canal, y le dije, y de ahí me voy al aeropuerto. Me dice, bueno, pues que vayan a Guadalajara. Yo encantado. Van a Guadalajara, Joaquín, el lunes, empiezo a platicar con ellos. Afortunadamente, en dos horas yo me arreglo en cuanto a lo que me tocaba a mí, un sueldo, un carro que pedí y el pago de un departamento. Se llamaba el Brest de Francia,
0: sí,
1: que ya desapareció. Ya quedé yo arreglado y ellos empiezan a hablar. Ya habían hablado, por supuesto, con mi directiva, ya habían preguntado, eso fue lo que supe, ya habían preguntado precio de mi carta y todo. Pues ándale, Joaquín, que duran como 15 días. Y me hablan los promotores, me dice, Fernando, aquí estamos en Guadalajara todavía, quiero decirte que se acaba de caer la contratación. Digo yo, ¿por qué? Me dice, porque un día me piden 10 pesos y al otro día me piden 50 pesos. Entonces, fue algo muy triste para mí en ese entonces, porque pues perdí esa oportunidad, una gran oportunidad de haber ido a jugar a Francia.
0: Bueno, por algo son las cosas en la vida.
1: Por algo son las cosas, me quedé y fuimos campeones, fíjate.
0: Fíjate, nada más dime una cosa. En estos precios que hablan multimillonarios de la compra de un jugador o venta de un jugador, ¿al jugador le toca algo?
1: Sí, claro. Sí. Sí, digo, en aquel entonces debería de haberme tocado el 20% más o menos. Ahorita creo que ya andan en el 25%. Hay un reglamento ahí que ya no lo he visto últimamente, Joaquín, que por cada año que pasas tú en una institución te toca el 5%. Repito,
0: de tu del contrato.
1: Del contrato que de lo que vale tu carta, de
0: o sea,
1: lo que
0: te lo abonan anualmente.
1: Sí, no te lo dan en el momento que si tú costaste 10 pesos te dan el 25 o el 30 hasta llegar a un 50%. Ah. En ese entonces, el fútbol ya ha cambiado mucho, reglamento ha cambiado mucho, no sé cómo esté ahorita exactamente porque no lo he visto.
0: Bueno, pues gracias, querido Fernando.
1: Al venir. Contrario,
0: el muchas gracias. Fernando Girarte, voy a unos anuncios. Bueno, los anuncios y después de los anuncios. Estudiantes en paro del Politécnico se desmarcan de los daños en las instalaciones. Yo pregunto, a ver, nada más que me digan, que me conteste alguien del sistema de radiodifusión, ¿sí? De este que lleva Genaro Villamil, del Canal 11, del Politécnico. ¿Por qué dejaron pasar 73 días para que les entregaran las instalaciones porque no las recuperaron? ¿Por qué tuvieron que correr 73 días? Pues porque les vale madre, por eso, ¿sí? 73 días se las abandonaron y ahora dicen, no es que, es que hicieron daños, y los otros dicen, no, no hicimos daños. No, ese no es el punto. El punto ni siquiera es que hayan tomado las instalaciones. El punto es que el gobierno mexicano dejó que corrieran 73 días con una instalación, con un canal, con una instalación estratégica tomada por quién sabe, por estudiantes, decía, y ahora se señala que por aparentes estudiantes. El punto no fue quién, el punto es la tolerancia ante la ilegalidad y ante la violencia. Mire, hoy usted conoce a Rubén Moreira, él es el coordinador de los diputados del PRI, él fue gobernador de Coahuila, y yo no me lo creía, pero iba a estar aquí por asuntos de fe, ¿sí? De fe. Yo no me lo creía y usted tampoco, ¿verdad? Vamos a ver qué nos dice. Continuamos.

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0: Moreira.
1: Usted conoce a Rubén Moreira, lo conoce porque fue gobernador de Coahuila, es el coordinador ahora de los diputados del PRI, siempre ha sido priista, siempre ha estado en la política. Pero lo que yo no puedo entender y descubrí, es abogado, es profesor, pero ¿sabe qué? Es licenciado en teología. Ni por aquí me pasó jamás que tú fueras licenciado en teología. ¿Cómo estás, Rubén? Buenas tardes.
2: Muy bien, buenas tardes. Gracias por venir. Pues la verdad sí, estudié yo en la Universidad del Valle de Atemajac, es una universidad que está en Guadalajara, muy grande, que está muy ligada a la diócesis de allá, de Guadalajara, y ahí estudié yo la licenciatura en teología.
1: ¿Cuándo la estudiaste? ¿De niño?
2: No, fíjate que de niño me pasaron dos cosas. Primero, pues fui al catecismo católico, luego fui al catecismo mormón por una circunstancia, y luego estuve en un colegio salesiano, y ahí me entró el interés. Y estudié cuando salí de gobernador. Ahí, en ese momento, estudié la carrera de teología, y bueno, pues cumplí un interés mío, ¿no?
1: Sí, y ahora escribe, Rubén, Asuntos de Fe, Breviario de Santos, Teólogos y Reformistas. No, sigo sin podérmelo creer. Rubén.
2: Pues, sí. Cal de Arena me hizo el favor de publicar este libro. Sí. Contiene muchos artículos y algunas reflexiones que yo he hecho en periódicos. Y tiene una línea de conducción. ¿Cómo los teólogos, algunos llegan a santos, las personas de fe enfrentan pues la vida? Enfrentan a veces posiciones extremas como a Hitler, al nazismo, Bonhoeffer, cómo enfrentó pues lo que significaba creer y vivir en Alemania y morir por la fe.
1: Esto es un poco, a ver si lo recuerdo, que la fe es creer en lo que no ves y ver en lo que crees, podría ser.
2: Mira, la fe es un momento al cual le llega a uno la convicción de que hay un Dios. Y la fe hay que abonarla, ¿no? Porque pues llega, pero también se puede ir. Y llega un momento en que uno llega a esa convicción. Y en el caso de la teología, decía Ellacuría, aquel hombre que matan ahí en la Universidad de Centroamérica, en El Salvador, que no hay nada mejor en estos tiempos que estudiar teología. Y eso decía él, un hombre que murió pues en manos del ejército.
1: Sí.
2: Pero que pudiendo haber escapado, igual que Bonhoeffer, regresan a estar con su rebaño, estar en donde pues los había mandado el destino y los había puesto Dios.
1: ¿Tú alguna vez pensaste ser sacerdote?
2: Pues la verdad sí, estuve en un colegio salesiano.
1: Sí.
2: Y bueno, los salesianos hacían la lucha porque uno también se enrolara, lo quiero decir. Pero no, la vida me llevó a estudiar, al mismo tiempo, por cierto, leyes y para ser profesor allá en Saltillo. Pero seguí en contacto con mis maestros. Es más, a uno de mis maestros de entonces le dedico el libro, al que era mi profesor de filosofía y era el director, por cierto, del seminario que tengo la fortuna de seguir frecuentando allá en Guadalajara.
1: Y la fe te ha servido para esto de la política, porque aquí en la política hay mucho dogma, ¿eh?
2: Bastante.
1: Pero, y como yo recuerdo que me enseñaron, el dogma solo se acepta cuando hay fe. Si no tienes la fe, rechazas el dogma.
2: Sí, claro. Y hay una parte, sobre todo en la fe católica, pues que son dogmas. Pero déjame te cuento que en la carrera y en la vida me encontré yo con grandes pensadores. Hay uno, alemán, Pannenberg, que dijo, yo quiero entender el mundo, voy a estudiar filosofía. Pero un día dijo, no es suficiente, mejor teología. Y me encontré con pensadores que tú conoces, de la teología de la liberación, que pues son fascinantes, y que todo es cómo aborda uno la realidad, cómo tomar ciertas decisiones cuando uno es creyente, católico o luterano, o lo que uno sea, y cómo actuar ante eso. Y cómo también, y esto es difícil en un país donde hubo este empuje a la separación iglesia-estado, a lo laico y a ser jacobino.
1: No, y a la guerra cristera.
2: Se cumplen 100 años.
1: Sí, por eso.
2: Ayer, por cierto. Hoy es 4.

0: Nueva York.
1: Sí. Y es la única guerra civil que ha habido en México, ¿eh?
0: Sí.
1: Porque la revolución fue la revolución, no fue una guerra civil. Uh-huh. Fue un alzamiento. La guerra civil fue la guerra cristera, para mí.
0: Sí, y se cumplen 100 años, Joaquín. Ayer se cumplieron 100 años. Se suspendió el culto el 31 de julio de 1926. Y 3-4 días se alzaron en armas, pues mucha gente. Se cree que el ejército cristero pasó los 50,000 efectivos. Hubo, sobre todo en el occidente, centro y occidente, una gran cantidad de enfrentamientos. En mi tierra hubo algunos, pocos, en el sur, en Parras y en Saltillo. Un artículo que me publicaron hoy habla sobre eso. Me hubiera gustado que México hiciera una gran reflexión, pero esto no va a pasar,
1: no,
0: en estos momentos, porque más allá de la fe y la no la fe, pues fue algo que sucedió en este país, que tiene el componente religioso, pero hay otros, por ejemplo, la propiedad de la tierra, la educación.
1: Uh-huh, por eso hablé de una guerra civil en donde todos eran guadalupanos. Lo que pasa es que el ejército de aquel momento traía a la Virgen de Guadalupe debajo del kepi y los cristeros lo traían al frente del sombrero.
0: Pues sí, y hay una anécdota terrible. Hay un segundo levantamiento cristero, que ya es en los 30, que fue también muy brutal, y hay un libro de Antonio Estrada que se llama Rescoldo. Juan Rulfo decía que Rescoldo era una de las 5 novelas en México más importantes, Rescoldo. Y resulta que los huérfanos de ese segundo levantamiento eran recibidos por la esposa de General Amaro y llevados a un gran orfanatorio. Entonces la gente decía que el general mataba a los papás y la esposa cuidaba a los niños, pero nos enfrentó a unos y a otros. Yo pienso que las guerras civiles, y en especial las de carácter religioso, son brutales.
1: Sí, sí, son las más cruentas. Eso me lo enseñó a mí Jan Meyer, que es un gran estudioso.
0: Sí, sí, bueno, tiene su, en 3 tomos tiene una historia fundamental y fantástica de la guerra cristera.
1: Sí.
0: Y bueno, Krauss ahora está repitiendo la televisión, los programas que él hizo sobre la guerra cristera. Y si mal no recuerdo, en Letras Libres o en Nexos de esta semana, esta semana aparece un artículo de Jan Meyer sobre la guerra cristera.
1: Sí, Jan Meyer, que es un gran personaje, yo lo admiro mucho. Pero a ver, dime. Yo estoy tratando de recuperarme de esta vertiente tuya de teólogo.
0: Sí, bueno.
1: Sí, oye, pues yo te he escuchado y te he visto por años, te he visto en la tribuna, te he visto declarar, te he visto señalar, te he visto acusar, te he visto recibir acusaciones, todo, bueno, lo que es la política, ¿no? ¿Y qué se hace un teólogo?
0: Pues ahora sí que eso estoy, y me gusta mucho, además. Y creo que en la teología puedo no buscar un momento de reflexión. Tuve la oportunidad de ir a la tumba de Yacuría, una cosa que yo tenía, pues, deseo. Y estando ahí, pues te das cuenta de la importancia de estudiar la teología y de ver que no todo es la liturgia, que es bien importante. Bueno, el centro de la fe es la liturgia, sobre todo la Eucaristía. Pero que hay muchas cosas que uno puede nutrirse ahí. Hay que recordar que estos teólogos latinoamericanos, pues decían que el reino está en la tierra, no en el fin del mundo. Y esto pues nos debe servir para enfrentar determinados momentos en la vida. No todo es esto, pero en determinados momentos uno tiene que decir, bueno, cómo actuar.
1: Yo creo que sí, que el cielo y el infierno están aquí, en la tierra.
0: Sí, a veces conviven en un mismo lugar.
1: Se pasa a lo largo de la vida. Cualquiera, el que me diga que no ha pasado eso, infierno y cielo, en la vida, o sea, en la tierra, además es un mentiroso.
0: Uh-huh. Sí, sí.
1: Sí.
0: Sí, Metz, un teólogo católico, europeo, decía, bueno, es que tenemos que enfrentar el mundo como es, y Jesús no solamente es algo que está allá en la historia, sino actuó, y no es ese Dios todopoderoso, sino es que se hizo hombre y murió sufriendo.
1: Sí, miren, estoy hablando, no me lo van a creer, quiero insistirles, con el coordinador de los diputados del PRI, Rubén Moreira, porque cuando nos han escuchado por la radio, digo, no saben de qué, y qué predicador estará ahí, qué hombre de fe estará ahí. Pues nada menos que Rubén Moreira, coordinador de los diputados del PRI, es gobernador. ¿Cuántas veces has sido diputado?
0: Esta es la cuarta vez que soy diputado.
1: Bueno, sí.
0: Siempre en oposición.
1: ¿Siempre en oposición? Pues, ¿cuál fue la primera vez que fuiste diputado?
0: Era Felipe Calderón.
1: Ah.
0: Pero eran muy distintos los temas ahora, ¿no? Había un mayor diálogo, había una mayor oportunidad de incidir en la política del país.
1: Hoy no hay.
0: No, está todo muy restringido. Para todos, incluso para los legisladores de Morena.
1: ¿Por qué para los legisladores de Morena?
0: Porque las instrucciones vienen del Poder Ejecutivo y se tiene que acatar. Y tú has visto los debates que tenemos. Las razones no pesan sobre las instrucciones que luego reciben. Entonces he sido 4 veces diputado, siempre en oposición, pero esto es un poquito distinto a la primera vez.
1: A ver, dime. El PRI está en los huesos igual que el PAN. Yo digo, y discúlpame, seguramente tú no estás de acuerdo, que pues la oposición no existe. Arrasaron hasta con la oposición, caray. No me puedes dar el caso de Coahuila. Cuando a mí me dan el caso de Coahuila a los priistas, le digo, fíjense en qué nivel de cualidez están, que me tienen que decir que ganaron un estado cuando tenían todos, para hablar de su fuerza, lo que los mide, Rubén.
0: Yo creo que en la democracia pasan estas cosas, pero también es cierto que para que haya oposición que se vea, a lo mejor me voy a ver muy marxista, o geleano, tiene que haber condiciones objetivas y subjetivas. Y como que hasta ahorita el país no sentía que había problemas. Y por lo tanto, pues así no puede florecer la oposición. No te quito la razón de que nosotros tenemos que ser más activos, de que tenemos que hacer muchas cosas, de que la oposición tiene que articularse mejor, de que tenemos que resolver temas como cómo enfrentar al crimen organizado en las elecciones o cómo enfrentar al poder en las elecciones. Pero creo que las condiciones se van dando y que va.
1: Híjole, yo no las veo porque, surgiendo. Por ejemplo, he visto que no hay un solo liderazgo en la oposición.
0: Va a salir y va.
1: O no. Pero, a ver, ¿pero por qué va a salir, Rubén?
0: A ver,
1: a Felipe Calderón, que su candidato era Juan Camilo Muriño, se le mata en el accidente de aquel martes 4 de noviembre de 2008.
0: Muy cerca de aquí, terrible.
1: Sí. Y no pudo construir un candidato. Peña Nieto, que era político, bueno, a Felipe Calderón también. En la parte final de su gobierno se dan cuenta que no había podido construir un candidato presidencial y tienen que recurrir a MID, modificar los estatutos del PRI para que uno militante pudiera ser candidato, tarde y mal. O sea, no estoy hablando de las cualidades que son extraordinarias de MID.
0: Sí, que era muy bueno.
1: No, estoy hablando de liderazgo, de la construcción de un liderazgo, como un liderazgo, perdón, como el que construyó López Obrador.
0: Bueno, qué bueno que me dices esto, te voy a decir por qué. Porque Asuntos de Fe es un libro que se construyó junto con otro, que es Asuntos de Política. Ajá. Y que debe estar saliendo como en unos 15, 20 días también por Cal y Arena. Y ahí van algunos secretos. Por ejemplo, cómo viví yo, siendo gobernador, la detención de la maestra Elbester.
1: Sí.
0: O cómo me tocó a mí ver, yo me enteré desde la mañana de ese día que algo iba a pasar. O cómo me tocó ver, pues, el declive de nuestro gobierno con Peña Nieto, qué fue lo que a mi juicio no funcionó, cómo estuvo esta sucesión, qué pasó temas en Coahuila con las sucesiones de mi estado, pronto va a salir.
1: Ahora, ¿vas a hablar del conflicto de tu hermano?
0: De alguna manera sí, es una cosa que para nosotros es muy difícil, y para mí es muy difícil, pero ya lo verás, el libro, y sí. Tiene cosas también muy simpáticas de situaciones que nos pasan a todos en la vida, va a salir pronto. Ahora, yo creo que las condiciones objetivas se están dando, regresando a la primera pregunta, porque la economía no está funcionando, las finanzas del gobierno están bastante mal, Joaquín, o sea, está batallando mucho. Hay un compromiso que hizo López Obrador el 5 de febrero del 2024, cuando él sintió que Xochitl sí avanzaba, hizo una propuesta, entre otras, de tener un salario mínimo profesional. Bueno, pues ya se votó en todas partes y lo tiene guardado en el Senado. No se ha hecho la declaratoria constitucional. Yo creo
1: porque no dan las cuentas.
0: Porque no dan las cuentas. Y hay problemas en materia de seguridad, hay problemas en materia de salud. La gente está resintiendo esto. Cuando esto suceda, se van a dar también las condiciones objetivas para que salgamos adelante.
1: Pero no les alcanza para el 30.
0: Ahora déjame te digo, espero que no sea así, que sí nos alcance. Yo soy priista, pero hay una frase de Gómez Morín, brega de eternidades. Yo espero que no sea una eternidad, pero yo creo que desde la forma de pensar de nosotros tenemos que seguir insistiendo para reconstruir este país. Yo espero que sea antes del 30, cuando cambien las condiciones. Y también creo que la oposición tiene que ser más incisiva en las entidades federativas, porque aquí hay un gran debate, pero en las entidades federativas la oposición tiene que ser todavía más incisiva.
1: Morena gobierna 23 estados. Y ahí solo hay Morena, ¿eh?
0: Sí, pero yo te pudiera decir ahí que ellos van a, con dificultades van a salir adelante en Michoacán, con dificultades van a salir adelante en Zacatecas, con dificultades pueden salir adelante en Sinaloa, pero depende de nosotros, las oposiciones,
1: claro,
0: articularnos.
1: Es a lo que voy.
0: Y eso, y si no vamos en una alianza política o electoral, va a ser, eso sí, muy difícil ganar.
1: Tú estás por las alianzas electorales. Vamos a empezar por ahí, ¿no?
0: Sí, pero bien pensadas. ¿A qué me refiero? Hay lugares donde mejor conviene ir solos. Y hay lugares donde necesariamente tenemos que ir juntos. Y hay lugares donde todas las oposiciones se pueden articular para defender el voto. Somos MX no puede ir con nosotros en las elecciones federales, pero sí puede juntarse con nosotros y decir, bueno, ¿cómo vamos a defender el voto en Badiraguato? ¿O cómo vamos a evitar que nos pase, Joaquín, lo que sucedió con Mario Zamora, ¿no? Que un día antes le secuestran a todo el mundo, que cuando quiso poner un recurso nadie se lo aceptó, que se lo pidió a Alejandro Moreno, nosotros mandamos gente a que se pusiera el recurso, y luego la dirigencia local lo retiró, pues, y no solamente se fue del partido. Entonces, pues tenemos que articularnos y defendernos entre todos.
1: En fin, bueno, pues ya hablaremos, me da gusto verte, te agradezco mucho que hayas venido.
0: No, al contrario, muchas
1: gracias. Para descubrir pues esta faceta que nunca me hubiera imaginado.
0: Bueno, primero de Dios, como dice.
1: Venga, muchas gracias, gracias Rubén Moreira. Y voy a unos anuncios, y después de los anuncios, hoy voy a hablar, mira, hoy voy a hablar con el doctor José Antonio Lozano Díez, de ese tema que trae la presidenta, que traemos todos, en realidad, ¿sí? Del uso de teléfonos en los menores, en las escuelas, como le digo, los maestros, los menores saben usar mejor las redes y todos los teléfonos y las pantallas, mejor que los maestros, mejor que los padres, mejor que la autoridad, por supuesto. O sea, ¿quién va a enseñar a quién? ¿Quién va a limitar? Porque de eso se trata, de eso quieren, limitar a quién. Yo creo que es de educación, más de limitación, pero en fin. Voy a unos anuncios y continuamos.
2: 2:31.
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0: Bueno, pues hoy sí es muy importante, doctor. El doctor, bueno, siempre lo es, pero hoy es puntual, vamos. ¿A qué me refiero? A que el tema está, y lo ha sacado la presidenta, lo hemos sacado los padres de familia, lo tenemos en las conversaciones, el uso de pantallas y redes en los menores. Y pues, ¿quién mejor que el doctor José Antonio Gonzalo, Lozano, presidente de la Junta de Gobierno de la Universidad Panamericana y del IPADE, para... A ver, doctor, ¿tienes alguna luz que darnos sobre esto?
1: Hola, Joaquín.
0: Porque sí. Yo no tengo ninguna, ¿eh?
1: Bueno, pues este creo que es un tema complejo, Joaquín, y que está marcando un cambio de era en el mundo. O sea, no es un tema simple, es un tema, me parece, que de la mayor trascendencia para los niños, para los padres, para las escuelas. Fíjate que hace un par de meses nos visitó aquí en México, en el IPADE, uno de los grandes expertos en América Latina en inteligencia artificial, Santiago Vilinkis. Y yo le hice la pregunta, Joaquín, que ahora la iré desglosando un poco, pero le preguntaba yo: oye, ¿cuál es tu opinión sobre la pantalla, los niños, los celulares? Y la respuesta fue, me parece impresionante. Me dijo: en unos años vamos a comprender que haberle dado pantallas a los menores es la gran anomalía de nuestro tiempo. Lo vamos a reconocer como un error porque no supimos exactamente el efecto que tenía, la potencialidad que tenía y lo que eso significó para toda una generación, Joaquín. Y sí lo menciono porque los efectos en los niños, cada vez hay más estudios, ya los había antes de la pandemia, pero después de la pandemia esto se disparó, son impresionantes. Hoy, por ejemplo, más de la mitad de los sistemas educativos del mundo ya tienen o prohibiciones parciales o baja para las pantallas. También hay un estudio en The Lancet, hace reciente, una revista, un journal muy importante, científico, que dice: la pura prohibición no termina de cumplir con el cometido. Tú no puedes, a través de una simple prohibición, pensar que lo ha solucionado, pero hay que tener la prohibición. Ahora, yo te diría...
0: A ver, repíteme esto, porque yo siempre he creído que las prohibiciones no resuelven nada. Sin embargo, me estás diciendo que la revista Lancet dice que la prohibición no es lo mejor, pero que hay que prohibir.
1: El tema es, la prohibición, para los efectos que estamos viendo en los niños, no es suficiente. Si no se acompaña, yo te diría, de cuatro acciones muy importantes. O sea, no se trata solamente de decir que en los colegios va a haber una restricción de pantallas, cosa que ya ocurre en países nórdicos, cosa que ya ocurre en Brasil, cosa que ya ocurre en varios países de Asia, incluida China. No se trata solo de eso. ¿Por qué? Porque el niño regresa a su casa y puede llegar a tener hasta 6 a 8 horas efectivas de pantalla. Entonces, lo que por un lado no se tiene, por otro lado se tiene, y no se alcanza el objetivo. Por eso, no solamente se trata de bajar las pantallas en el colegio, sino de una política familiar que tenga, yo creo que la propuesta más sensata, cuatro verbos muy importantes. Primero, para los padres de familia, es retrasar. Retrasar quiere decir que un niño, sobre todo menor de edad, no tiene el derecho a tener una pantalla de un smartphone. Puede tener un celular simple, pero tener eso significa abrirle las puertas al mundo, a un cerebro que todavía no está del todo desarrollado. Y esto lo digo con mucha claridad, porque no podemos pensar en tratar a un niño como adulto, no solamente por una cuestión de carácter filosófico, sino porque neurológicamente no somos lo mismo, todavía no ha desarrollado el uso de razón. Hay que recordar que un cerebro humano empieza a desarrollarse desde lo que se llama la zona límbica, que es la que de alguna manera tienen los bebés desarrollada, que lo que ve de alguna manera son sonidos, luces y movimiento. Eso es lo que capta. Luego viene el desarrollo de la corteza un poco más reptiliana, que es la adolescencia, cuando empezamos a tener una identidad, y finalmente el verdadero uso de razón, que es la corteza prefrontal del cerebro. Pero eso se alcanza después de los 20 años. Entonces, cuando uno expone a horas de pantalla a un niño, lo que hace es inhibir el desarrollo del cerebro. y eso también trae una adicción en conjunto. O sea, este es un tema que me parece que en la limitación es muy importante en la casa entender qué estamos haciendo con nuestros hijos. O sea, no es neutral dar un celular, no es solamente para que se entretengan, sino el tema de retrasar el uso de la pantalla hasta que estén en capacidad de poder usar una pantalla.
0: ¿Eso sería como qué edad o depende del caso?
1: Eso sería, Joaquín, después de la adolescencia temprana. O sea, después de los 13 o 14 años de edad. ¿Por qué? Porque el proceso hacia la parte de la identidad que tiene la corteza reptiliana está más o menos por esas edades. Intentarlo antes, me parece, o hacerlo antes, deja en un enorme riesgo de exposición a un niño. ¿Qué pasaría si nos dijeran ahora en la vida, oye, te voy a dejar una herramienta que a tus hijos les puede causar tres cosas? Puede acabar con su atención, o sea que su capacidad de pensamiento, como ha pasado a nivel global, una caída de 7 puntos del IQ, y esos son datos cruzados de muchas estadísticas. Puede suceder que además tenga problemas serios emocionales. Hoy el 25% de los adolescentes en el mundo sufren ciberacoso, por ejemplo. O no va a tener voluntad. Va a ser una persona que no va a tener la fuerza para sobreponerse a los problemas de la vida porque está en la inmediatez. Estos son los riesgos de que tome este producto. ¿Tú qué dirías como padre de familia? Oye, espérame. Vamos a analizar primero ese producto por los riesgos que tiene para mi hijo y luego vamos viendo. Entonces, lo primero es retrasarlo. Lo segundo, Joaquín, es limitarlo en la casa. Hay espacios en la casa, algunas lo he mencionado aquí en el programa, que deben de ser sagrados. La sobremesa, algo tan importante en cualquier comunidad, en cualquier familia, no puede haber pantallas. Necesitamos hablarnos a la cara, necesitamos esa conexión personal, esa empatía, esa conversación de la que alguna vez también aquí hemos hablado. La limitación es muy importante. Luego el acompañamiento. No se trata de decir, bueno, ahí tienes el celular, solo lo tienes por este espacio y que te vaya bien. No tienen la capacidad los niños para eso. Hay que ver qué aplicaciones tienen, exactamente en qué sitios están entrando. El crimen organizado, Joaquín, se ha metido en las pantallas de los celulares de una manera impresionante, no solo en México, en el mundo. ¿Con quién estás hablando? ¿Quiénes son tus amigos? Tú como padre proteges a tu hijo para que no vaya solo a la calle, a una región peligrosa, etcétera. Bien, pero lo metes a su cuarto, se encierra y tiene acceso a cualquier pillo, a cualquier bandido del mundo. Tú no sabes si esa niña con la que está hablando tu hija en realidad es un señor de más de 40 años que se está haciendo pasar por esa niña. Entonces, esto me parece que es un tema también delicado. Y por supuesto, la formación. Nosotros requerimos enseñar valores a nuestros hijos para que entiendan cómo se usa responsablemente un celular. Si estas cuatro acciones, retrasar, limitar, acompañar y formar, no las damos, la sola restricción de la pantalla se queda incompleta. No nos termina de ayudar a alcanzar el objetivo. Pero hay que hacerlo, Joaquín. ¿Por qué? ¿Qué nos pasó en los sistemas educativos? Vimos las pantallas y sobre todo con la pandemia y nos pareció una maravilla. Dijimos, oye, pues ahora toda la educación se tiene que ir a lo digital. Y de repente nos empezamos a encontrar con no solamente déficit de atención, que hoy una gente joven no puede tener más de 60, 65 segundos de atención en una sola pantalla sin cambiar la pantalla, el famoso scrolleo. Hoy, por ejemplo, no tienen la capacidad del paso del tiempo. El tiempo nos pasa mucho más rápido, se nos va de las manos porque no captamos lo que está pasando alrededor. Hemos perdido la capacidad de disfrutar la vida. Es otra de las características que todos los estímulos de la pantalla están haciendo a las personas, la anedonia. Porque por otro lado también nos están acabando la posibilidad de la espera, de la paciencia, de la voluntad. Y porque, y quizás esto es lo más fuerte, Joaquín, nos están haciendo perder el sentido de la vida. Yo creo que hoy las pantallas lo que están haciendo es darnos mucha información, pero lo que hemos perdido en realidad es para qué nuestra vida. ¿Dónde estamos parados y hacia dónde queremos ir?
0: Ahora, yo digo, lo repito, yo no conozco una solución. No encuentro ni una salida.
1: Es muy complejo, Joaquín. Sí. Complejísimo.
0: Lo que sí es que para los menores ya tener un teléfono o acceso a las redes, a las pantallas, ya lo han asumido como un derecho.
1: Sí, sí, Joaquín, eso es
0: como una obligación por parte de los padres de dárselo.
1: Y este es el tema, dejar claro que eso no es un derecho. Es como si dijéramos que puedes dejar una botella de alcohol para que el menor pueda tomar lo que quiera antes de que cumpla la mayoría de edad. No, no, porque no tienen formada la inteligencia, no tienen formada la voluntad, no tienen el criterio para enfrentar una pantalla. Entonces, lo primero que hay que hacer es cambiar ese gran error histórico. No tienes derecho al uso de una pantalla, no tienes derecho a las redes sociales. Más bien, lo que tienes derecho es a otras cosas. Tienes derecho a tus espacios de juego, tienes derecho a una comunidad segura, tienes derecho al amor de tus padres. A eso sí tienes derecho. Pero una pantalla, Joaquín, basta ver, lo hemos visto aquí muchas veces en el programa, los datos de cómo ha crecido la depresión y la ansiedad juvenil en el mundo como ninguna otra generación. El daño es brutal. Y cuando lo ves desde el punto de vista de la inteligencia, de la voluntad, los datos estadísticos, el problema de los incels, la cantidad de gente y niños, adolescentes que han vuelto asesinos en el mundo.
0: Los suicidios.
1: Los suicidios. A ver, hay países hoy, por ejemplo, países nórdicos, donde es la primera causa de muerte en los niños, el suicidio en niños. Ya no hablo ni siquiera de adolescentes. Entonces, claro, son alarmas que ya venían desde el año 2019-2020, nos pasó la pandemia y han empezado a emerger en el mundo, porque el tema no es, bueno, pues es un problema más, es que el problema no ha acabado de crecer. Yo te diría hoy, vivimos en un mundo con muchas adicciones, ¿y cuál es la principal adicción hoy en el mundo? Por mucho, la adicción digital, más que cualquier droga, más que el alcohol. Está comprobado que la adicción digital produce dopamina en el cerebro, casi como si te tomaras cualquier cosa, cualquier droga fuerte. Es impresionante.
0: Bueno, pues vamos a seguir con esto, doctor, porque es algo que está creciendo, sí, que se está extendiendo, que yo repito, no veo una solución, sí. no veo una solución, una solución que resuelva.
1: Sí.
0: Sí. No creo en las prohibiciones, aunque tú me acabas de dejar en claro que hay prohibiciones que sí funcionan.
1: Ayudan, Joaquín, lo que no puedes dejar. A ver, aquí el punto es el siguiente. Hay cosas que para un menor de edad sí deben de funcionar como prohibición, porque no es lo mismo la prohibición de un menor de edad que de un adulto.
0: Eso.
1: Y ahí yo creo que es importante. Y el viernes tenemos lo que no nos enseñaron, sí, en la escuela. ¿Qué te parece que terminemos de abordar este tema el viernes? Bien, justamente por el tema de la escuela.
0: Porque aquí hay como agravantes que ni los padres, ni los maestros, ni la autoridad, sí, sabe cómo encarar, no deja resolver, cómo encarar este problema.
1: Ni siquiera conocen la profundidad del problema, Joaquín, no se conoce. Aquí lo vamos a platicar el viernes.
0: Venga, gracias, querido doctor.
1: Estás encantado, querido.
0: Muchas gracias, como siempre, gracias. El doctor José Antonio Lozano Díaz. El martes, los viernes también, lo que no lo sé, en la escuela, que va a hablar de otro, de esto que es vital, vamos a llamarlo así.
1: Así es, Joaquín.
0: Vital.
1: Totalmente.
0: Vital. Continuamos.
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10: Seguridad.
11: Gracias a las estrategias de pacificación y seguridad implementadas por la presidenta Claudia Sheinbaum y el gobernador David Monreal Ávila, durante los últimos 5 años el estado de Zacatecas logró una reducción acumulada de 97% en los homicidios dolosos. En honores a la bandera, el mandatario zacatecano dijo que, mientras que en julio de 2021 se contabilizaron 135 homicidios, para julio del año 2026 la cifra fue de 12 casos. Esta reducción, añadió, no es producto de la casualidad, sino del trabajo diario, por lo que reconoció el esfuerzo de las fuerzas de seguridad.

0: Bueno, voy contigo, Lisbeth Hernández. ¿Cómo va el tema de la UNAM? ¿Qué novedades hay hoy?
1: Muy buenas tardes, Joaquín. Ayer la UNAM emitió un comunicado en el que dijo que hoy tienen que informar a través de medios oficiales la fecha en la que se va a llevar a cabo el examen de control, además de las sedes alternas en las que van a, pues, justo ser habilitadas para la aplicación de este examen, la manera en la que van a ser convocados los aspirantes, y también tienen que habilitar sedes en el interior del país. Esto es para los aspirantes que justamente viven en el interior de la República, para que pues no tengan que trasladarse nuevamente a la Ciudad de México, esto ante la premura ya del inicio del ciclo escolar. También determinaron que todo esto tiene que estar listo para que el ciclo escolar inicie el 31 de agosto para los estudiantes de nuevo ingreso, y de esta manera también el 17 de agosto iniciaría el ciclo escolar para las personas que ya cursan una licenciatura en la Universidad Nacional Autónoma de México. Hasta el momento, Joaquín, no han emitido ninguna de estas fechas, pero bueno, pues esperamos que durante la tarde esta información fluya, porque bueno, el día de ayer dijeron que hoy salía esta información en canales oficiales de la UNAM.
0: Bueno, pues vamos a esperarlo. Y voy a ir contigo, Juan Antonio Jiménez. Este caso de los, pues, de los invasores, los ocupas, ahí en la del Valle, que esto se ha desarrollado por toda la Ciudad de México. ¿Por qué? Por la impunidad, Juan Antonio.
2: Así es, Joaquín, pero por lo pronto el día de hoy un juez de control ya vinculó a proceso a Virginia Vázquez García y su hija Diana, acusadas por el delito de despojo. Hay que destacar que en esta audiencia, que tuvo una duración aproximadamente de 3 horas, el juez encontró los elementos suficientes para llevarlas a proceso, además de que todavía les mantiene la medida cautelar de prisión preventiva, por lo que continuarán internas en el penal de Santa Marta, Acatitla. Asimismo, también se fijó un plazo de 2 meses para el cierre de la investigación complementaria. Cabe destacar que algo que llamó la atención fue que Virginia, la mujer que es acusada de dirigir una red de despojos, principalmente en la alcaldía Benito Juárez, arribó aquí a estas instalaciones ubicadas en la colonia de los Doctores en silla de ruedas. Sin embargo, esto como parte de su estrategia. Sin embargo, una vez que ya estaban dentro de la sala, ya caminaba normalmente. Ahora bien, Joaquín, esta es la primera vinculación a proceso, pero se espera que la Fiscalía Capitalina continúe con las investigaciones para que puedan haber más acusados en torno a estos hechos que se han dado recientemente. Joaquín, el reporte.
0: Gracias, muchas gracias. A ver, si es verdad que en este gobierno de la Ciudad de México, hablamos de la Ciudad de México, pero en todos los gobiernos, y esto es más bien un asunto municipal que de gobiernos estatales, que tampoco son ajenos, pero solo nos faltaba ahora que se extienda este método de robo, de despojo, con los ocupas. Y este es el comentario de mi querido compañero y amigo José Fonseca. Le recuerdo su columna Con el Café, la encuentra en www.cafepolitico.com y en el periódico El Economista. Pepe, muy buenas tardes.
3: Buenas tardes, Joaquín. Buenas tardes al auditorio de Radio Fórmula. Bajo la influencia de lo que un querido amigo llama la mitología nacional, se habla de la UNAM como la institución que concentra lo mejor de la educación y del conocimiento. Pero se soslaya lo importante. Mi amigo me explicó que los alumnos, para complementar su formación, tienen a su disposición la inigualable posibilidad que ofrece el vasto universo de instituciones creado por la UNAM en todos los campos de la cultura. Adicionalmente, Joaquín, creo que es factor de movilidad social. La movilidad social, que digan lo que digan, da la sola posesión de un título de la UNAM, y que todavía es lo más cercano que podemos estar de hacer realidad la utopía de que el ideal es que el hijo del obrero sea profesionista. Gracias, Joaquín, y buenas tardes.
0: Gracias, don Pepe, querido don Pepe, muy buenas tardes. Bueno, pues ya nos vamos. Eso es todo, muchas gracias, buenas tardes. Yo soy Joaquín López Dóriga, y como siempre le agradezco, usted lo sabe y además lo sabe muy bien, que me escriba, que me llame, pero sobre todo y en especial le agradezco, eso lo sabe muy bien, ¿sí? Que me escuche.
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17: Son las 3:00.
18: En este momento, la temperatura en Zacatecas y Guadalupe es de 23 grados centígrados. 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

0: A familiares y amigos que en vida lo fueron de la maestra Lidia Montañez y Sáiz, les informamos su lamentable fallecimiento. El cuerpo está siendo velado en la sala de la Sagrada Familia de la Capilla Sixtina. La misa de cuerpo presente será este martes 4 de agosto a las 3 de la tarde ahí mismo. Descanse en paz, la maestra Lidia Montañez y Sáiz.
1: 3:16.
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0: Son las 3:45.
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0: Son las 3:55.
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1: En breve, las notas breves que sí dan nota. 10:40, 11:30, 19 y 20:30 horas. O antes, si hay.

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15: Amables amigos, muy buenas tardes, bienvenidos a El Juego Radio, qué gusto saludarlos el día de hoy, martes 4 de agosto, son las 4 de la tarde con 3 minutos y ya estamos listos para llevarles lo mejor en materia deportiva en El Juego Deportes Radio, el programa que usted ha convertido en uno de los favoritos de la tarde. Gracias por su apoyo, por su respaldo y por sus comentarios a esta emisión. Hoy vamos a hablar de los Mineros de Zacatecas que empezaron ya el viaje, el camino, rumbo a lo que va a ser su partido en Mazatlán ante el equipo de los Dorados. Tendremos el reporte y si usted no lo escuchó, tendremos también un fragmento pequeño de lo que hablamos ayer con Justin Cano, el futbolista que se ha convertido en la sensación del equipo de Mineros. También hablaremos de los otros Mineros, de los de básquetbol, que hoy tuvieron conferencia de prensa. ¿Qué pasa con el equipo? ¿Qué jugadores pueden llegar o ya llegaron? También hablaremos del compromiso que hace la plantilla de cerrar filas. De todo esto tendremos detalles un poco más adelante. Y arranca esta tarde la Leagues Cup, el enfrentamiento entre la MLS y también la Liga MX. Vamos a tener, desde luego, las palabras de los protagonistas de esta Leagues Cup, incluido Gabriel Milito, el técnico de Chivas, que responde al interés que hay en River Plate de llevarlo como técnico. De todo esto y de mucho más, tenemos además entrevista en el estudio esta tarde aquí en El Juego Radio. Arrancamos como todos los días con el reporte minero.
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15: Ahí está el himno de Mineros y eso significa que vamos a platicar del equipo de la Liga de Expansión, los Mineros de Zacatecas, que tienen un partido ya en puerta, va a jugarse en jueves. Profesor Jaime Mora, muy buenas tardes.
18: Muy buenas tardes a toda la gente que nos está sintonizando a través del 89.9 en XHEPC Sonido Estrella. Bueno, pues, qué bien, ojalá que los ajustes ojalá que el equipo de básquetbol hagan los reacomodos, y en el fútbol, pues cuando menos enderezamos, ¿no? Entonces, vamos a esperar que traiga un buen resultado, aunque el equipo de Dorados, que es con quien nos enfrentamos el día de jueves, pues ya ganó, y ganó de visitante. Vamos a ver qué se da.
15: Esto el día jueves, yo preguntaba por qué jueves, porque es poco común que las jornadas arranquen desde el jueves, así va a ser en esta jornada número 3. Mineros va a tener que visitar al equipo de Culiacán, que tiene un complejo de identidad ahí severo, ¿no? Pasa toda esta situación de los hechos de delictivos, de polémica que se dieron en principio allá en Culiacán con la captura del Mayo Zambada, y a partir de ese momento el equipo, como es propiedad de, o era propiedad del Grupo Caliente, o es, no sé, decide la directiva que se lo va a llevar a jugar a Tijuana, y era un equipo que era como coestelar o ahí telonero del equipo de Xolos de Tijuana. Jugó ahí las últimas temporadas y ahora deciden que va a jugar en el estadio del Mazatlán. Hago este comentario porque definitivamente para los jugadores no debe de ser nada fácil, para los institucionales, pues que vives en Culiacán y ahora te vas con todo el equipo a Tijuana y ahora te vienes para Mazatlán. Y yo pregunto, profe, ¿alguna razón habrá? ¿Pero realmente habrá tanta diferencia entre jugar en Culiacán y Mazatlán?
18: Sí. Sí, porque, bueno, de entrada el estadio de Mazatlán, pues, es de lo mejor en este momento.
15: La primera, ¿no?
18: Esa es la primera. La segunda, que de estar no sé a cuántas horas entre Culiacán y Tijuana, pues también es marca la diferencia.
15: Claro, eso sí.
18: Y entre Mazatlán y Culiacán, pues, la verdad que la distancia está muy aceptable. Entonces, yo creo que los muchachos estarán mejor.
15: Ajá.
18: Aquí la cuestión es que se aclimaten. Seguramente ya tienen buen rato, ya la pretemporada la hicieron ahí y vamos a ver qué se da.
15: Es que va a ser el equipo ya de Mazatlán.
18: Así es, yo creo que sí.
15: Que por el lado del estadio yo creo que está bueno, o sea, que no se haya quedado absolutamente sin nada, como se iba a quedar el equipo de Mazatlán y La Plaza a la salida del cuadro de primera división, que ahora se convierte en el Atlante, pero por otra veremos también si la afición de Mazatlán, que iba creciendo con un equipo de primera división, respalda al de la Liga de Expansión, y por otro lado, a un equipo que viene de una ciudad que, si bien del mismo estado, pues es una ciudad con la que competían o han competido históricamente, por ejemplo, en el béisbol.
18: Sí, esa zona es netamente beisbolera, también es así que, pues, la Liga del Pacífico, ¿no?
15: Pero ahí Culiacán y Mazatlán son rivales acérrimos en el deporte.
18: No, es que en aquella zona el béisbol hace cuenta que es la Liga Mexicana, nada más es Liga Mexicana del Pacífico. Entonces, los enconos, por así decir, deportivamente hablando, pues la verdad que sí están muy marcados. En el fútbol no creo que haya tanta rivalidad, pues, todavía, y creo que hasta cierto punto la gente agradece. Es una población, Mazatlán, un puerto hermoso. Ya está bonito, ¿eh? Antes era playa muy fea y la arena. Han llevado mucha arena.
15: Está muy bonito.
18: Sí. Entonces, yo creo que por ese lado, la afición que va de vacaciones, que va a recuperarse emocionalmente, estará asistiendo al estadio. Obviamente que no es el máximo nivel, pero bueno, algo es algo, dijo el diablo cuando ya no pudo llevar más incautos al infierno, ¿no? Y ese va a ser un punto clave, el calor de Mazatlán. Porque el calor de Mazatlán es húmedo,
15: ¿sí?
18: El calor de Culiacán es árido, ¿no? Entonces, la verdad que no me haga reír.
15: Casi, profe, casi.
18: Se va por poquito, casi. pero se chispó.
15: La alcanzó a desviar, sí, antes del autogol.
18: Oye, y entonces vamos a ver qué sucede. No sé si, hablando de fútbol, conozcas una noticia que salió hace un rato, en donde Ciudad Juárez es muy probable que ponga a la venta la franquicia.
15: ¿Por qué, profe?
18: Porque las bajas entradas, porque hay poca afición, porque no hay interés. Y mencionan entre los 5 posibles aspirantes, dado que ahora es a través de venta, a los Mineros de Zacatecas. Fíjate, hablan de la UDG, hablan de los Dorados, hablan también de Morelia, de las posibilidades que había de adquirir franquicia. El Atlante llegó por esa vía. Y esa ruta, yo creo que por el tiempo no la debemos
15: de... habrá que tomar con reserva esta nota.
18: ¿Sí?
15: Por cierto, nos está enviando un mensaje nuestro compañero y amigo Julio César Lara, que dice que por fin encontró unos audífonos en la casa de sus papás, donde se está rehabilitando. Le enviamos un saludo, recupérate Julio, te extrañamos, no haces falta acá y esperemos que muy pronto esté de regreso con nosotros. Dice, claro, la última vez que hablé con él, que iba todo bien y que lo iba a revisar el médico este jueves, probablemente ya para que tenga un avance importante en lo que es su recuperación de esta operación, no de trámite, pero sí de algo menor. Bueno, vamos a escuchar a Justin Cano, ahora damos seguimiento al tema de Juárez. Justin Cano, ayer lo entrevistamos. Si usted no pudo escuchar porque fue en la segunda parte de la hora la entrevista, le presentamos este fragmento. Yo me quedé pensando con Justin, que por cierto me dejó la mejor de las impresiones el día de ayer.
18: Como persona, sí.
15: Muy bien. De lo que es que llegue un jugador de otro país a Zacatecas y cómo regularmente el extranjero que viene, no pasó con Villacorta, y sí está pasando con Justin Cano, como que cae con el pie derecho y como que la afición desde el primer momento lo está arropando, y él con la categoría de seleccionado que llega también está asumiendo ese rol. O sea, tiene aquí 2 semanas, profe. O bueno, póngale que con la pretemporada un mes, sí, o dos, pero no, porque fue de los últimos contratados.
18: Sí, 2 semanas antes.
15: Póngale 3 semanas, vamos a dejarlo, ni usted ni yo, 3 semanas, y en esas 3 semanas ya metió un gol, ya los niños lo rodearon el día de la firma de autógrafos, para pedirle a él en particular, igual que a Manu Pérez, el autógrafo. Y ahora además empieza a ganar mucha notoriedad lo que haga Mineros fuera de Zacatecas, allá en Nicaragua. Se decía de Justin Cano, así como de algunos otros jugadores que llegaron, que tienen el ADN o el perfil de Mineros. ¿A qué se refiere con eso? Vamos a escuchar lo que ayer nos comentó Justin Cano.
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15: Me llamó la atención el otro día que estábamos hablando con la gente de la directiva, con algunos personas cargadas del área de fútbol, que dicen, hay jugadores que tienen el perfil Minero y otros que no lo tienen. Y vimos a Justin, vimos algunos de los refuerzos que llegaron y eran totalmente el perfil Minero. ¿Qué interpretas tú por ser perfil Minero?

0: del Zacatecano, y sobre todo que sean muy técnicos para el toque, el manejo de la pelota. O sea, el equipo tiene un estilo, o se busca que tenga un estilo, no necesariamente cuya principal virtud sea la parte de la fortaleza física.
1: Fíjate que ADN Minero para mí representa identidad.
0: Sí.
1: Representa que los jugadores se entreguen a plenitud, que hagan el máximo esfuerzo, y que siempre sean combativos en todos los sentidos, tanto físicamente, técnicamente, psicológicamente, sobre todo. Eso marca una diferencia de entrega total, y creo que por lo mostrado por este muchacho está demostrado que sí tiene entrada. Han venido otros que no lo tenían, y al paso del tiempo, mira, por ejemplo, para mí el modelo más que más se acerca a esto es Memo Martínez, porque venía derrotado, venía casi, yo creo que a despedirse, y de repente resurge, él sí como el ave fénix que de la ceniza se levantó, y ve dónde anda el Memo Martínez, ¿no? Selección nacional, sigue metiendo goles, o sea, despertó totalmente, y creo que es algo que se llevó de aquí.
0: Y que además no es exclusivo del fútbol, aunque sí en particular de esta organización, el tema de lo que hablamos del balón, ¿no? De cómo se debe de comportar dentro de la cancha el jugador que esté en Mineros. Y bueno, Justin Cano parece que ha entendido muy rápido también la filosofía de lo que representa ser un jugador de Mineros. 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Pausa. Regresamos con más aquí en el Juego Radio. ¡Hagan!

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Regresamos.

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2: Ya estamos de regreso aquí en El Juego Radio. Gracias por seguir con nosotros. 4:18 p.m. Arranca hoy la Leagues Cup. Pues mire, muchos la desprecian. Muchos dicen que no, que mal momento, que es la jornada 3, que para qué nos vamos a Estados Unidos. Los que se van, porque hay equipos que les toca jugar en casa como el América. Por fin se va a jugar en México. Pero al final del día yo creo que para cualquier equipo es muy importante ganarla. Y le voy a poner el ejemplo de un equipo que está con la urgencia de ganar, porque este equipo ya la liga no le representa gran cosa. Y estoy hablando del Inter Miami, que sale campeón la temporada pasada de la MLS, que ya ganó la primera edición de la Leagues Cup, que no ha podido ganar la CONCACAF y que no tiene ningún plan, luego de que no pudo ganar la CONCACAF el torneo pasado, de cerrar el año sin ganar ningún torneo. Entonces, por ejemplo, para una constelación de estrellas como la trae el Inter Miami ahora con Casemiro, Messi, Berterame, Luis Suárez, bla, bla, bla, bla, bla, el no ganar este torneo sería un fracaso. Para algún equipo mexicano, profe, que han venido fracasando todos los torneos, el no ganarlo en esta ocasión, ¿podría considerarse más fracaso que para otros?
3: Sí. Sí, por la continuidad de participaciones que han tenido. Hay que recordar que el Inter Miami es el Inter Miami desde que llega

0: Messi,
1: claro.
0: Desde ahí empieza a tener y a escribir la historia. Y de los equipos mexicanos, mira, se queda pendiente de momento el América.
1: Pues no lo ha ganado nadie.
0: Por eso.
1: Pero la mayor expectativa.
0: Sí, la mayor expectativa de ser obligadamente, por cómo está conformado el equipo, es casi una selección,
1: ¿sí?,
0: el equipo del América, ¿no? Entonces, creo
1: bueno,
0: que...
1: ya no tanto, ¿eh? No es el plantel más fuerte de los mexicanos. Yo pondría por delante de ellos a Cruz Azul, que por cierto, tiene una baja sensible hoy. No va a estar Ever, ¿eh? Okay. A su delantero, porque estrella. No le dieron ingreso a Estados Unidos.
0: Sí. Bueno, es que Trump se fija en todo, ¿no? O las orejas de Trump se fijan en todo eso. Y lamentablemente, aunque él debió haber cumplido los requisitos habidos y por haber.
1: La verdad no sé de qué país sea, pero probablemente este país del que él no tenga posibilidad de visa.
0: Sudáfrica,
1: ¿eh?
0: ¿No? Entonces, sí, ese es el problema.
1: Es la cosa.
0: Hubo otros jugadores en el Mundial.
1: Ah, claro, pero el Mundial es otra cosa. O sea, el Mundial ya no cuenta para esto, ya las reglas que están aplicándose normalmente en Estados Unidos son las que van a estar rigiendo en la
0: League Cup. A partir de ahora, sí.
1: Entonces, pues esto es un golpe duro, sin duda, para las aspiraciones.
0: Es muy bueno, es un búfalo.
1: Es bastante bueno, sí. Y bueno, pues ahora sufrir, porque se queda sin un jugador importante.
0: Punta, sí.
1: Ha tenido buen
0: es guerrero, chocador, peleador.
1: Veloz.
0: Y ¿sabes qué me gusta de él? Que no es agresivo.
1: No.
0: No. Está fuerte, es fuertísimo el muchacho, pero la verdad que es muy leal.
1: Pues ahí está. Vamos a escuchar ahora a Gabriel Milito. Hoy hubo como unas de 20 conferencias de prensa.
0: De todos los.
1: De los equipos de la MLS, de los de la Liga MX, desde ayer. Pero hoy más porque mañana hay más partidos que hoy. Y eso que hoy hay un montón, ahora se los comento todos a detalle. Por cierto, pocos van por teleabierta. Sí va a haber algunos partidos por teleabierta, por Imagen Televisión que entra a la League Cup y por Televisa. TV Azteca no va a transmitir la League Cup, solamente estas dos televisoras en México. La mayoría de los partidos van por el sistema Apple TV. Usted paga su suscripción y ahí van a estar todos los partidos. Y vamos a escuchar a Gaby Milito porque en las últimas horas se habló de que el River Plate tenía interés de llevárselo, como en su momento Boca se llevó a Fernando Gago, y esta fue la respuesta que dio Gaby Milito en la conferencia del partido de Chivas previo a la League Cup sobre este tema.
2: Sé que no lo has dicho muchas veces, siempre has sido muy claro y transparente con eso. Hoy tu nombre vuelve a sonar en el entorno de River Plate, y nada más quisiera preguntarte si tienes algo que decir al respecto. Muchas gracias a los dos.
3: El compromiso de siempre va a estar, la entrega absoluta de siempre va a estar. Después prometer resultados en el fútbol es muy, muy complicado, pero sí prometer que vamos a dar el máximo en cada uno de los partidos para poder pasar a la siguiente fase. Y respecto a la última pregunta, no tengo nada para decir porque, bueno, ya algo me conocen y tengo un compromiso muy grande con Chivas y estoy enfocado solamente en Chivas. Mi compromiso es con este club, intentar llevarlo junto a los jugadores y a los dirigentes a poder conseguir algún título. Por lo tanto, ese es mi único objetivo.
1: Ahí las palabras de Gaby Milito, así que descarta por completo, hasta que no le dé un título a Chivas, dice, la posibilidad de salir del club, lo cual habla muy bien de él, porque, pues, ya ve que luego pasan cosas, ¿no?
0: Sí, mira, en relación a Gago, la diferencia es abismal, ¿eh?
1: ¿La educación?
0: Eso, sobre todo, mira, Gago siempre lo negó, o sea, lo negó, sí. Y él acepta que se haya ese
1: error. Y le digo una cosa, Gago era buen técnico, ¿eh?
0: Yo no dudo.
1: Ahí en Necaxa dio muy buen rendimiento.
0: Estamos muy de acuerdo en eso.
1: No se le dieron las cosas.
0: Pero al momento que le ofrecen las flores, el cielo, la tierra y todo lugar, pues se fue y además...
1: El mundo, ¿cómo le llaman? El mundo Boca. Cuando el mundo Boca te llama, tienes que acudir.
0: Sí, pero pues eso hubiera pensado cuando firmó el compromiso. Por fortuna, Milito, éticamente creo que se expresa muy bien.
1: Es otra cosa en comparación a lo que era Fernando Gago. Y bueno, pues vamos a escuchar ahora a Diego Mejía, el entrenador del Atlético de San Luis, un técnico joven que ya ha tenido
0: 35 años.
1: Sí, y lo que le platicaban hoy era que él había estado también en el entorno, o trabajó, me parece, en el Manchester City. Y bueno, pues ahí él es sin duda un hombre que a pesar de su juventud tiene buena experiencia. Vamos a escuchar lo que dijo Diego Mejía sobre cómo va a encarar, porque le toca enfrentarse al Inter Miami, le tocó la rifa del Tigre en el primer partido mañana. Dice que con Messi por un lado o por el otro siempre sales perdiendo.
4: Bueno, estamos hablando de uno de los mejores jugadores en la historia del fútbol. Yo creo que hay dos maneras de enfrentar. O eres víctima o tomas la iniciativa. Esa es la realidad. Y en ambas Messi hace diferencia. Entonces, si quieres jugar a defender, te va a hacer diferencia. Si quieres jugar a tener la iniciativa y que ellos te transiten, va a ser la diferencia. Y yo soy de los entrenadores que soy valiente y me gusta proponer. Sin duda alguna no cambiaremos nada, trataremos de gestionar bien las contras, pero el equipo saldrá a proponer y saldrá a demostrar de lo que estamos hechos y el por qué venimos con mucha expectativa de esta competencia.
1: Bueno, ahí las palabras de Diego Mejía hablando sobre este tema de la League's Cup y de lo que va a ocurrir en las próximas horas cuando el Atlético de San Luis se enfrente, pues nada más y nada menos que al Inter Miami. No va a ser nada fácil el reto, ¿no? Para el Atlético de San Luis. Él dice que va a salir a atacarlos y salir a atacar al Inter Miami, bueno, se dice fácil, pero la verdad es que no está nada sencillo, profe Jaime Mora, el planteamiento, ¿no? Porque a Messi no lo puedes parar, lo podrás medio limitar, pero la verdad es que no está nada sencilla la situación.
0: La verdad que no, pero bueno, pues hay que enfrentarlo, ya tocó la suerte de que le correspondiera como rival, y bueno, hay que enfrentarlo con el máximo de los respetos. Obviamente Messi marca diferencia porque claro, no sabes qué te va a realizar. Mira, hace rato estaba viendo circunstancialmente unas tomas y en los entrenamientos le toca un balón, está peloteando atrás de la portería y le empieza a dominar y el balón empieza a girar al revés y lo golpea, pega unos 2 o 3 metros antes de la portería ya de vista de frente y se regresa, o sea, que se mete goles como
1: no quiere. Como sea, y es un jugador que hasta con su pura presencia impone, porque es un elemento que la historia misma lo respalda, lo acompaña, y que donde está Messi se sabe que hay expectaciones, espectáculo, y hay desde luego pues una gran calidad de este jugador histórico ya, que lo platicábamos desde el Mundial, pues usted lo puede poner en la categoría que usted quiera, tal vez como el mejor, tal vez como el segundo mejor, el tercero, el cuarto, pero de que estamos en presencia de uno de los mejores de todos los tiempos, creo que no hay ya ninguna duda.
0: No, ninguna duda, es... Fue un privilegiado, nació con el don el tipo, entonces, y aparte, una persona educada.
1: Una persona educada, una persona que ha sabido llevar muy bien su carrera y que, bueno, pues va a pasar a la historia como uno de los jugadores más importantes. 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Vamos a una pausa, regresamos con más aquí en El Juego Radio.
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3: Ya estamos de regreso aquí en el Juego Radio Santa Rita, patrocinador oficial de los mineros de Zacatecas de la Liga Nacional. Nos presenta este segmento. Hoy un día muy especial porque vamos a recibir a dos voces históricas de la crónica deportiva en Zacatecas. Podríamos decir ya leyendas del deporte, de la crónica deportiva en nuestro estado. Y bueno, pues los presentamos por edades, profe. ¿Qué opina?
4: Claro, la edad siempre será.
3: Entonces, déjame, pongo la cámara con don Germán. Está con nosotros don Germán Sustaita y Arnulfo Ruiz. Don Germán, primero, qué gusto tenerlo por acá. Se me ha hecho mucho de rogar, ¿eh?
5: Fíjate que no me dan permiso. No te creas.
3: ¿Quién sería?
5: No, pues ahí la
3: díganos casa. Para.
5: No, regañar. No, pues es que tienes que lavar los trastes. Si no, no sales.
3: Y también Arnulfo Ruiz, también una leyenda dentro de los medios de comunicación aquí en Zacatecas. Arnulfo, bienvenido.
6: ¿Qué tal? Gracias, José Manuel. Buenas tardes, Jaime Mora. Pues gracias por esta invitación. Nos sentimos agraciados y congratulados con ustedes por este nuevo proyecto que inicia hace muy poco, pero pues la trayectoria avala.
3: De la estación y del profe Mora, que ya no todo. Se cuece el primer hermano.
6: No, y también de ti. En la mañana hablábamos de toda esta trayectoria que has tenido en los medios de comunicación.
3: En realidad hablamos de la tuya, Arnulfo, que es larguísima. Yo creo que eres un referente para muchos del periodismo deportivo. En muchos ámbitos, creo que fuiste pionero. Mira, ya que el profe Mora, que tiene toda la vida en los medios, te considere su mentor, que Gerardo López te considere también su mentor, y muchos otros, yo creo que tiene que ser un gran halago para ti todo esto, ¿no?
6: Muchas gracias. Pues sí, inicié en medios de comunicación en el 79. Allá en aquel tiempo, pues todavía el radio era analógico completamente. Ahora me di una vuelta así rápido por esta estación. Oye, qué cambio, todo es digital, ya hay varias cabinas. Antes teníamos una cabina de transmisiones, una cabina de grabaciones y nada más. Ahorita veo que hay la cabina de transmisiones, esta cabina donde estamos, otra cabina más atrás. Entonces, pues ya es completamente diferente. Y pues sí, me considero afortunado porque he sido pionero en varias cosas. Uno de mis grandes maestros fue Armando García Mendiola, que en aquel 79-80 yo le instalaba los aparatos para que fuera a hacer las transmisiones.
3: Oye, el único que está en el Salón de la Fama, ¿verdad?
6: Así es, el único cronista deportivo que está en el Salón de la Fama. Yo le ponía los aparatos ahí en el casino del empleado para que narrara los juegos de básquetbol de la Liga Mexicana, del INEVA.
3: ¿Tú lo acompañabas?
6: Le ponía los aparatos.
3: Tú eras como el técnico.
6: Así es, yo era el técnico.
5: Floor manager.
6: y a partir de ahí, pues ya empecé a ver cómo se hacían las cosas y pues aquí estamos.
3: Y te nació, producto de esa experiencia con Armando, el poder estar ahí en la crónica deportiva, ¿o fue después de eso?
6: Mira, te voy a dar la exclusiva.
3: A ver, ya lo has platicado seguramente, ¿no?
6: Nunca le he platicado esta anécdota. Pero yo desde pequeño, desde niño, quería ser locutor.
3: ¿Quiénes eran tus ídolos o tu referencia?
6: Los de la W.
3: Los de la W.
6: O sea, era porque mi papá y mi mamá nos despertaban con la W. Había programas de revista, ya había noticias, ya había cosas que interesaban. Y a mí también me interesaban. Y casualmente, hace algunos meses, descubrí un cassette que tenía mi papá con las voces grabadas de nosotros. ¿Y qué crees? Yo no me acordaba, pero ahí presento canciones que estaban saliendo en la LK. Y ahora les presento con la voz de niño a Rocío Dúrcal con esta canción, y le ponía ahí la
3: pausa. ¿Tú tenías más intención, digamos, de ser locutor que comentarista de deportes en aquella época?
6: En aquella época, sí. Pues puede ser que sí, porque los deportes a mí siempre me interesaron. Por ejemplo, mi papá, que fue mi primer gran referente en los deportes, me llevaba al básquetbol a aquí a ver a Panteras de Aguascalientes, me llevaba al béisbol a ver a Rieleros y al Parque del Seguro Social en México, fuimos a Puebla a ver a los Pericos. Entonces, mi gran pasión era el béisbol por mi papá. Me llevó a la Plaza de Toros San Pedro, de ahí fue la afición de los toros, y pues digo, no quería ser cronista, no estaba en mi radar, pero sí quería ser algo en radio.
3: En radio. Y también, don Germán, bueno, pues ahora que habla Arnulfo de esas voces muy características de la radio, yo creo que aquí en Zacatecas usted es una de las voces más características. Durante muchos años, voz comercial, que prácticamente los eventos deportivos sin su voz eran difíciles de entender, y uno de los narradores más sólidos del básquetbol. Y a mí me tocó también la oportunidad de escucharlo narrar box de manera excelente en aquella pelea de Giancarlo Sirenito Aparicio. ¿Cómo se dieron sus inicios, don Germán?
5: Fíjate que, al igual que Arnulfo, en aquellos años en la secundaria, 1969, yo escuchaba lo que andaba de moda, así como W, yo escuchaba Radio 1000. Yo no sabía que era de aquí de Aguascalientes don Agustín Romo Ortega, que tenía muchos programas en Radio 1000 y en La Pantera Radio 590. De ahí me nació la inquietud, pero cuando yo estuve... Radio 590, ay, perdón. No, pues ya no están, ya cambiaron. En ese momento, cuando yo regreso después de que me autorizan de locutor, voy a XCTU y a XCFW. En la XCTU transmitían el partido de béisbol en aquel vetusto parque Alijadores, en la Isleta Pérez, muy cerca del río Pánuco. Increíble ir allí a ver esa emoción de cuando a la mitad del juego lo suspendían porque pasaba a la mitad del campo un ferrocarril cargado. Era un área donde estaba todo el equipo de desembarque minero, entonces a esa hora se les ocurría, y pues ya te puedes imaginar, 15, 20 minutos pasando todas las góndolas y vagones. Bueno, yo escuchaba la crónica del béisbol y algún día pensé, ¿verdad? Pensé en transmitir béisbol. Lo empiezo a transmitir cuando llego aquí a Zacatecas con Pepe Bonilla en la XEMA. Ahí estaba don Lupe Acuña, estaba Carlos López Gámez.
3: ¿Cómo le dieron esa primera oportunidad?
5: Ah, lo que sucede es que en ese momento faltó Armando García Mendiola.
6: Ah, por cierto.
3: O sea que en ambos tiene, de alguna manera, algún punto de conexión en la carrera de los dos.
5: Sí, es mi compadre, que en paz descanse, bonito reportero, y era fabuloso verlo narrar cuando se sacaba de la manga unos batazos profundos que ya menciona Jaime Mora, un batazo tremendo que descolgaba el segunda base, ya te puedes imaginar. Pero bueno, era la inventiva, lo que había dejado el mago Septién cuando puso la escuela de recrear los partidos, era una cosa muy complicada. Te mandaban la tirilla, el box score, y tú tenías que inventar las jugadas, te decían tres lanzamientos, lo poncharon acá, y reconstruir todo eso. Entonces, ahí empecé en 1978. En la crónica ya en forma.
3: Coincide más o menos en tiempo con Arnulfo, porque dice que empezó en el 79.
5: Sí, él está,
3: un año antes.
5: Un año antes estaba la Liga Central.
6: Así es.
5: Estaba la sucursal de los Diablos ahí en Fresnillo Park, un parque precioso en ese momento, estaba impecable. A mí me tocó transmitir, pues, con don Lupe Acuña. Algunas ocasiones fue Pepe Bonilla, que te iba a decir, hombre, nos acompañó don Pepe ahí también. Entonces, pues estar con grandes amigos y recordarlos. Carlos López Gámez tenía un acervo tremendo en el béisbol y pues aprendí mucho de ellos. Ya después vino narrar partidos ahí de básquetbol cuando estaba el equipo de los Reales contra los Mineros Rojos de Fresnillo. En fin, tantas cosas que pasaron, pero de ahí viene toda la pasión desde 1971.
3: Y esta pareja, esta dupla que forma con Arnulfo desde hace muchos años en el básquetbol, ¿ustedes ya se conocían antes de ser equipo en el básquetbol?
5: Sí, claro. En 1900, no sé si fue el 77, Arnulfo.
6: 79.
5: ¿Cuándo llegaste a DLK?
6: 79.
5: Llegó Arnulfo ahí, yo iba ya rumbo a Fresnillo. Yo había llegado, fíjate lo que son las cosas, en paz descanse don Jesús Jaques. Cuando se inauguraba esta estación, a la par se abría también XCQS de Pepe Bonilla y XCYQ en Fresnillo.
6: ¿En el 77?
5: Sí, y me mandó a llamar Pepe, me dijo, vente. Dije, no, espérame, déjame, llámame, quería ir a Fresnillo. La mera verdad, no, nunca quise estar en Fresnillo. Y no estuve porque viajaba constantemente, ¿no? Entonces, cuando, antes de irme, vengo a ver a don Jesús ahí en el Hotel Condesa, era su dirección ahí. Y hablo con don Jesús, me recibe muy gentil y me dice, me dijo,
6: ¿Qué le pasa?
5: ¿Está usted loco? ¿Está ahí? Don Jesús, yo quisiera antes de... Me mande a llamar Pepe para ir a Fresnillo al béisbol. Yo quisiera quedarme aquí en Zacatecas. Usted está viendo XPC. ¿Cómo ve? Dijo, no, mire, Sustaita, usted es muy hablantín, muy dicharachero, gritoncillo, y aquí en la estación el perfil es muy serio. Mire,
2: no encajaba.
5: No encaja usted, no para nada. Y si está usted, fíjense nada más, don Lázaro Rivera, don Ramón Medina, el ratón, don Manuel Martínez de la Rosa, hijo, pura garganta. Y luego ya después llegaron Arnulfo, Ramón Cardona, Clicerio. Pero ellos eran más temperamentales. Yo siempre fui muy juguetón, muy... Pues sí, con mi estilo muy peculiar de siempre, ¿no?
2: ¿Tú te lograste adaptar rápido, Arnulfo, al estilo de Germán para hacer pareja con él?
6: Sí, sí, siempre como que tuvimos esa química en las transmisiones. Y cuando iniciamos en el básquetbol, en el fútbol, pues ya había cierta química y sobre todo... Pues teníamos la misma escuela, que sabemos cuándo entrar, cuándo no entrar, cuándo interrumpir, cuándo no interrumpir, qué decir y qué no decir, porque también las transmisiones son toda una responsabilidad. Entonces, desde el primer momento ya tenemos que 40 años transmitiendo juntos fútbol, béisbol, básquetbol.
2: ¿Llevas más casado o de relación con don Germán?
6: Llevo más con Germán que de casado.
2: Es la relación más sólida, ¿no?
5: Bueno, fíjate, y yo recordaba, José Manuel, ahorita que mencionabas eso, tu inquietud, y qué bueno que tú lo recordaste, que narré esa función de box, sí, ¿te acuerdas? Sí. Dice Barrón, ¿cómo? Y le digo, no, sí le entro.
2: Es que en ese momento que yo invité a don Germán, bueno, yo no narré esa pelea porque yo estaba de organizador de toda la función y pues pensaba quién podía hacerlo, nada más que como estábamos en un pleno tiroteo ahí con mi compadre Gerardo, yo decía que nadie que estuviera con él iba a estar conmigo, y bueno, usted fue la excepción, o sea, realmente usted fue el único que le permitimos entrar en ese momento tan complicado, y fue todo un éxito, la verdad, don Germán, esa transmisión de Vox donde el Sirenito se corona campeón aquí en Zacatecas, ante más de 2,000, casi 3,000 personas allá en el gimnasio Marcelino, fue una gran noche aquella.
5: Fíjate que inclusive así como le preguntabas a Arnulfo y me preguntabas a mí, aunque la entrevista es para nosotros porque ya mañana arranca el básquetbol aquí en Zacatecas, yo no sé en qué año sería, soy malo para las fechas, pero en Yanguas ahí te conocí.
2: Sí, en Yanguas, en el año 1996.
5: Sí, estaba ahí contigo en ese momento. Cierto,
6: ahí estaba el Sioux.
2: Ahí estaba en el área de... El Radio Zacatecas, ahí tenía su instalación, ahí fue donde a mí me tocó debutar en ese programa de Esfera Deportiva. Después ya se abrió un programa que me tocó conducir, que se llamaba Tribuna Futbolera, y de ahí ya un tiempo después sale esa administración y me quedé yo con la administración que entró siguiente, me ofrecieron quedarme, y ahí fue donde empezamos el
5: contacto. Sí, estaba, si no mal recuerdo, Carlos Ulises Girón, que Carlos, en paz descanse, sí. Estaba Román Méndez Oliva.
2: El señor Galaviz.
5: Galaviz, sí. Entonces, fueron unos tiempos muy bonitos, ¿no? Estaba, inclusive, Jorge Gallegos
2: estaba ahí. Sí. También lo invité en algún momento cuando transmitimos el básquetbol en la televisión a que se sumara, creo que también en el radio, estuvo con un partido y luego ya dijo, ¿sabes qué? Yo no me adapto, porque era él y gente más joven. Y pues estuvo poco tiempo realmente con nosotros. Le enviamos un saludo a don Jorge. Por ahí quise también traer de regreso al señor Ríos y no lo logré, pero bueno, lo intenté.
5: Fíjate que hemos invitado a Jorge en algunas ocasiones.
6: Jorge estuvo, sí, con nosotros en una temporada, cuando fue la temporada de Bravos de Zacatecas, que fue la final en Delicias contra Pioneros, que estaba 2-0 la final en favor de Mineros y la pierde 4-3. Y ahí estaba el otro cronista y comentarista de nosotros, Francisco Javier Cortés Navia. Uh-huh. Él era el coach de los Bravos de Zacatecas, que llegaron a la final. Y esa temporada estuvo con nosotros transmitiendo Jorge Gallego. Ya después
2: era también bastante bueno, ¿eh?
6: Sí,
5: muy bueno, muy bueno.
6: Mis respetos, sí. Y muy conocedor del básquetbol, porque él lo jugó desde niño y hasta, pues, ya grande, siguió jugando. Entonces, sabía los vericuetos del básquetbol.
2: Bueno, vamos a hacer una pequeña pausa en nuestra conversación antes de irnos al corte. Espérese, pues, si no, va la viento a don Germán y ya no vamos a pausa. Lo que pasa es que vamos a platicar brevemente de la conferencia del día de hoy, donde el equipo de Mineros anuncia la serie de mañana, donde se habla ya pues de lo que está pasando con el equipo, ¿no? Que lleva un ganado y tres perdidos. Esto fue lo que dijo el auxiliar del profesor, que no se encuentra actualmente, lamentablemente, el profesor Müller en Zacatecas por el descenso de su hermana. Viene ya de regreso y esto habló sobre lo que está pasando con el equipo.
7: Comparto bastante de las cosas que comentaste. Si fuera tan fácil como apuntar personas y ponerlas ya en un nivel de playoff, sería bastante sencillo nuestra tarea como entrenadores, ¿sí? La realidad es que la plantilla del año pasado este tuvo cambios. Entre medio los jugadores jugaron otros torneos, por los cuales jugaron con otro tipo de estilos de juego, diversos, ¿sí? Y a su vez incorporamos jugadores nuevos que llegaron bastante sobre la fecha. Estamos encontrando esa química y sinergia de equipo. Es muy difícil que un equipo se a la semana de conocerse pueda tener ese juego fluido y atildado, pero bueno, progresivamente, como parte de un proceso, vamos a ir tratando de escalar un paso tras el otro hasta llegar a ese objetivo, que es la identidad que teníamos como equipo el año pasado. O sea, lleva tiempo, sí. En el camino nos hubiese encantado ganar todos los partidos, pero bueno, lo luchamos con las herramientas que teníamos en ese momento y estamos tratando de llegar a ese punto final, que sería tener el equipo en el rodaje que lo tuvimos el año pasado. Diversas características de jugadores, como lo hablaba César, siempre buscando tratar de mejorar la producción del año pasado, pero bueno, me parece que es un proceso. Hay jugadores que llevan días en Zacatecas, hay algunos que ahora llevan horas en Zacatecas. Bueno, vamos a tener que trabajar más rápido que de lo que capaz que el tiempo que tuvimos el año pasado, pero siempre con el objetivo de lograr ser el equipo ese que vos nombrabas que están anhelando la afición. O sea, ese es nuestro destino. Mientras, vamos a trabajar para llegar a él. Son en común acuerdo entre todos, ¿no? Tanto dirigencia, Facundo está obviamente que al tanto y en el liderazgo de esa toma de decisiones. Yo creo que se debe un poco a lo trabajado por los jugadores en este corto periodo. No siempre es porque sean malos jugadores, para mí no lo son, pero simplemente porque capaz que no se adaptaron al ritmo de juego de México o al ritmo de entrenamientos nuestro, o quizás nosotros encontramos en algunos casos alguna falencia de equipo que tuvimos que complementar. Y para eso, para vos traer un jugador con la característica que te falta, tiene que salir uno de los que está dentro. No siempre se da por una cuestión de simplemente rendimiento o que el jugador sea malo. O sea, bueno, estamos buscando las piezas que encastren para ir a buscar ese trabajo y ese proceso que nosotros queremos generar hasta llegar al fin del equipo fluido, con un buen trabajo defensivo. En ofensiva nos estamos encontrando bien, nos falta la otra parte, y para la otra parte es tiempo, trabajo en ciertas características, en cierta estrategia de defensa, que bueno, que con el tiempo lo vamos a ir logrando, esperemos que más pronto que tarde.
2: Bien, pues ahí están las palabras del coach. Vamos rápidamente a una breve pausa y regresamos con más aquí en El Juego.
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4: Ya estamos de regreso, profe Mora. Todo el bloque pasado me lo aventé
5: no
4: yo.
5: No dejas nada.
4: Perdóname la vida, hombre.
5: No, mira, la verdad que con Arnulfo yo estoy súper agradecido porque un día que le hablé había ingreso a través del teléfono. Le hablé, lo contacté, platicamos.
3: En el programa del Mundial de México 86.
5: México 86. Tuve el atrevimiento, qué bueno que no me han hablado nadie más para regañarme, porque yo le hablé y lo regañé, ¿verdad?
3: Me
5: y entonces yo pensé que se va a enojar, ni me va a querer conocer. Y después del diálogo que lo hicimos fuera del aire, me dice, ¿y tú quién eres o qué? ¿Por qué me regañas? Y ya le digo, no, pues yo me dedico a esto y esto y esto, y creo que hay esto para esto y eso. Dijo, mira, te la voy a poner bien fácil. Ven, a ver si es cierto. Yo nunca había hablado por micrófono, y al otro día tenía que ir, y eran dos sopas, o nunca vas a ir, o vas. Y fue desde allí, un 16 de mayo de 1986, me dedico a la crónica deportiva y todo por culpa de Arnulfo. Bueno, entonces hay que decirlo.
3: Por tu culpa,
5: ¿no?
3: ¿Para qué me regañas?
4: ¿Para qué le contestaste,
6: Arnulfo? Sí. Efectivamente, Chabelo.
5: Y al tiempo hacemos el programa de Universo Deportivo, pero yo trabajé en la radio con don El Mundo desde ese día, yo no sé qué pasó. Sale y me dice, a ver, venga. ¿Usted qué? No, pues yo vengo aquí con ellos porque me invitaron ayer. Y entonces dijo, venga, se va a ir a Radio Sistema Zacatecas. El director de Radio Sistema en aquella época era Pancho Esparza.
3: Pancho.
5: Y pues nos conocimos, nos tratamos rápidamente, como que hubo fluidez. Pero aquí el pase automático de la Escuela de Medicina, en este caso de la radio, me lo dio Arnulfo y Clisario del Real, a quien les tengo muchísimo aprecio.
4: Y bueno, mañana una nueva temporada, son la voz del equipo de Mineros de Zacatecas, Arnulfo, ya entrando a lo actual, digamos.
3: Sí, a lo nuevo.
4: A lo que mañana como local empieza para el equipo de Mineros. Están en este sistema que transmite de repente por diferentes plataformas, a veces los vemos por internet, a veces los vemos en canales de cable. ¿Cómo te has sentido en esta nueva dinámica de los medios?
3: Fíjate que pues las transmisiones habían siempre sido por radio. Entonces, al momento de cambiar a televisión hay pues un sistema diferente, cosas nuevas, y en radio pues prácticamente no teníamos productores ni nadie que nos dijera esto, lo otro, aquello, o entras así. Nosotros hacíamos la pauta para las transmisiones, que como te digo, ya no la sabíamos, ya no teníamos ni guión ni nada porque... Pero en televisión es diferente y ahí pues tienes que tener los tiempos más exactos. Aunque con el paso de las transmisiones, como que nosotros hemos hecho el equipo para dar la pauta a que el equipo de transmisión y de producción se acople con nosotros. Creo que ahí ha sido la primera fase de este cambio. Y después, como no hay un solo productor, son productores que se van cambiando, entonces ellos más bien se tienen que hacer a la idea de nosotros que ya estamos compenetrados. Y lo que nosotros hemos notado, en diferente a otras plazas, es que en otras plazas se quejan. Es que el talkback no se escucha, es que no tengo regreso, es que el monitor no funciona. Y nosotros que nos hicimos en radio, pues a veces no funcionaba esto y con pincitas lo ponías y lo hacías y un parche aquí y un cablecito allá, sabíamos, y eso es pecata minuta para nosotros jamás nos hemos quejado de, oye, es que no te escucho, oye, es que los comerciales no entran. O sea, es cuestión y de ir en la secuencia y que la gente no se va a dar cuenta de que no te funciona el chícharo, de que no está tu monitor, eso no se da cuenta la gente. Y si tú lo dices, pues claro que se va a dar cuenta.
5: Entonces, fíjate, oye Arnulfo, yo quiero comentar y decirles, si ustedes lo saben porque lo hemos vivido mucho tiempo en radio, sí, que la esencia es en radio hablar para que se imaginen.
3: Así es.
5: Y esa ventaja tenemos en relación a la que se formó en televisión. Así es completa. Tienes un dominio tremendo. Yo recuerdo que cuando me dicen que entra Chabelo Trejo, a quien envió un saludo, a hacer el programa de Universo Deportivo, Don Mundo puso como condición que se grabara, por si había equivocaciones, se reacomodara. Pues grabamos una vez. Y entonces los operadores nos dijeron, no, dijo, ustedes no vienen a aprender, ya nos vienen a enseñar, porque te equivocabas y rápido le encontrabas la forma por el diálogo que existía. Y en la radio esto se da de manera natural, y por esto es que llegan a televisión, a la transmisión de básquetbol, pues la verdad que es pan comido, honestamente es pan comido, con todo respeto para la gente que le ha dedicado toda su vida a la televisión.
3: Así es, así es.
4: Y la otra, don Germán, hay una nueva generación de gente, ya no hablamos de mi época, ni de Julio César Lara, sino de los nuevos que andan ahí, que son muchos. ¿Qué le parece ahora esta nueva dinámica de las redes, de la inmediatez, de los videos cortos, esto que antes no existía? ¿Ha logrado adaptarse a eso?
6: Fíjate que hay un detalle muy curioso. Yo pienso que la tecnología es buena para muchas cosas y para otras no. En radio pues se acabó la bohemia de aquella llamada telefónica, de aquel disco que tenías que colocar, de la cartita que traía confeti o polvo, perfume, olvídate. Entonces, ya no. Ahora ya, inclusive, pasa en la cabina, pasa también con los nuevos chavos que vienen empujando fuerte, que a veces no aceptan sugerencias ni consejos. Piensa que es nada más tal y como están las cosas, y no, hay cosas que tienen que ir aprendiendo. No nada más es que por la pura tecnología echando a aprender se aprende. No, no es así. Yo pienso que tienen futuro, pero tendrán que irse adaptando, ¿no? A rumbo a la necesidad de las transmisiones ya en vivo, en televisión en serio, formal, porque inclusive, no me deja mentir Arnulfo, cuando vemos cuánta gente nos ve, cuando los compañeros, colegas nos comparan en los comentarios, caray, dice, pues Zacatecas no anda mal, Arnulfo, ¿verdad? Tenemos un lugar.
3: Claro. Fíjate que hablando de eso, de las transmisiones de televisión, Zacatecas es, según los números que nos han presentado, de las plazas que más ve la televisión, hablando de redes sociales, de YouTube y de las diferentes plataformas en canales de paga y etcétera, etcétera. Aunque el equipo de Zacatecas no es de los top, lo ven mucho más que algunos que son top.
4: Fíjate que el otro día teníamos esa polémica aquí de si el aficionado común y corriente, como nosotros que seguimos el partido, si no le termina afectando que solamente sea ya en algunos partidos por redes sociales. ¿Tú qué opinas?
3: Es la revolución. Porque, por ejemplo, ¿cuánta gente te escucha a través de la radio como la que estamos ahorita, la radio tradicional? No sé, ahorita ¿cuántos son los que están escuchando? ¿1,000, 2,000 personas?
4: Ponle un número.
3: O sea, vamos a poner 2,000 personas. En redes sociales, el universo es infinito.
4: Pero ¿no sientes tú que para el aficionado tradicional, a lo mejor para el público joven esto engancha perfecto, pero cuando no lo encuentras en la televisión o no lo encuentras en el cable, etcétera, se ha complicado un poco encontrarlos, ¿no?
3: Ahí es el problema, y nos siguen hablando y nos siguen diciendo, ¿pero dónde los veo? A ver, dime, ¿dónde te veo? Pues ahí en YouTube. ¿Y cómo entro a YouTube?
4: Claro.
3: ¿Cómo entro a Facebook?
4: Tenemos un amigo aquí en la mesa.
3: Acá está, sí, acá está Jaime. Y es el problema. Dice, es que yo quiero verlos en la tele. Pues ponle la tele, ya todas las teles son smart. Entonces ahí ponle YouTube y ponle LNVP y ahí va a salir la transmisión. Entonces sí ha sido complicado para la gente de nuestra generación. No así, viendo todas las transmisiones, la gente que más ve las transmisiones en redes sociales es gente de 35 a 55 años de edad.
4: Okay.
3: Ese es
4: el target.
3: El gran target de las transmisiones. Se van acumulando la gente joven de los 15 a los 35. Y ya los de 55 para arriba sí hay, pero ahí baja mucho el que lo vean a través de redes sociales. Más bien, ahí consumen YouTube, a lo mejor porque los hijos le ponen el YouTube, o a lo mejor porque ellos lo encontraron, o no sé. Pero hace algunos años no se transmitía en YouTube y la gente pedía el YouTube. Ahora sí, ya hace 3-4 años ya entraron todas las transmisiones, y en Facebook bajan mucho los... ponen la transmisión y luego la bajan. ¿Por qué? Porque hay algunas expresiones que van en contra de las políticas y te bajan. Y otra que yo no entendía y decía, ¿por qué las transmisiones de Zacatecas las bajan y dejan de otros lados? Pues es aleatorio, ¿sabes qué? Vamos a bajar esta, vamos a bajar la otra. No es que la liga o algún equipo diga, vamos a bajar esto. O sea, son aleatorios. Entonces, pero en YouTube ahí quedan. Y ahí es donde puede la gente, si no vieron el juego de ayer, pues lo pueden ver hoy. Por ejemplo, el juego de mañana, pues ahí va a quedar para que si
4: ya llega cualquier hora
3: tarde, ¿no? ahí lo vean.
4: Claro, es. Se nos acaba ya el tiempo, 4:50 p.m.
3: Y ya no hablamos de mineros.
4: No hablamos de mineros, los vamos a volver a invitar, si ustedes pueden a echar una platicada sobre el equipo y un poco más adelante. Dejamos en el tintero también, teníamos ahí una, en la mañana platicábamos que Arnulfo había sido el primer actor de una telenovela en Zacatecas, y yo vi el video, fui de los privilegiados que pude ver a Arnulfo en la faceta de galán de novelas, pero bueno, lo platicamos la siguiente vez, Arnulfo, porque ya no nos alcanzó.
3: Sí, sí, sí, con gusto. La novela se llamaba Por Ti.
4: Fíjense nada más. No, era algo que si lo vieran ustedes no lo podían creer, y miren que Arnulfo siempre, o no, don Germán, bien vestido, un gentleman.
6: Todavía. Sí, barba partida.
4: Barba partida, eso siempre distingue a los
3: galanes. Sí. Nos distingue, José Manuel.
4: Muchas gracias, don Germán, por habernos acompañado esta tarde, la mejor de las suertes en la temporada.
6: Gracias, José Manuel Barrón, un abrazo fuerte para todo el auditorio, y lo que dijo el Brian Rivera, efectivamente, no pierdan el ánimo. El día de mañana vamos a ver de qué estamos hechos y hay que acudir al Marcelino, porque debemos estar en las buenas y en las malas. El equipo, con toda seguridad, va a repuntar.
4: Seguro que sí. Arnulfo, muchísimas gracias por habernos acompañado esta tarde.
3: Gracias.
4: Y esperemos que no sea la última.
3: José Manuel Barrón, gracias por la invitación. Pues no me ha tocado compartir micrófono.
4: Que no,
3: así, ¿verdad? No.
4: Bueno, es que creo que ni en el fútbol nos tocó.
3: No, tocar. No.
4: Un día íbamos a estar en una transmisión y algo pasó y sí, no se hizo.
3: No se hizo. Entonces, pues me da mucho gusto porque el hermanamiento. A mí me gusta mucho estar con toda la gente. Yo no digo, soy fulano, Incluso hemos tenido mucha gente que se ha acercado a nosotros, oye, dame chance, sí, cómo no, adelante. Duran 1 o 2 partidos y se acabó. Me estoy extendiendo. Gracias a Jaime Mora y pues también mi eterno agradecimiento por todas esas deferencias que tienes para un servidor, y que sigan los éxitos en este programa que está iniciando, y como duraste los 14 años en televisión, pues aquí que dures 20, 30, no sé.
4: Con que duremos un mes más, con eso lo hacemos, Arnulfo. Gracias, profe.
5: No, pues la verdad que muy satisfecho de compartir micrófonos como compartimos hace 40 años, y que me involucró en este rollo que hoy me permite incluso ocupar un espacio que esperemos sea productivo para todos los compañeros.
6: Fíjate que yo no venía preparado, pero como dijo Alex Lora, le dije a mi señora, por favor, prende la grabadora.
3: Si lo prendió, ¿no?
4: Si no, sí. Le pasamos el video.
3: Y yo muy congratulado de estar en esta casa que de, ¿qué fue? En 1981 inicié con la crónica deportiva aquí.
4: ¿Qué es?
3: No había iniciado crónica deportiva en otro lado. Aquí la inicié en el fútbol de la tercera división de los Tuzos de la UAS. La inicié en la nave, la liga de béisbol de la nave. Ya, fueron campeones los Tuzos.
4: Ya llovió, Arnulfo.
3: Sí, gracias a Chuy Jaques.
4: Así
3: sí,
4: es, le enviamos un saludo a don Jesús. Gracias a don Germán Sustaita, gracias a Arnulfo, gracias al profesor Jaime Mora. Mañana a 4:00 p.m. estamos de regreso con más aquí en El Juego Radio.
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2: Son las 5:08.

0: Son las 5:17.
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0: Las 5 con 29 minutos.
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0: Son las 5:37.
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